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Son las 7 de la noche, 9 minutos en Tropicana 7-9. Hoy estamos recordando, hoy estamos conmemorando, hoy estamos celebrando en el cielo el cumpleaños del gran Diomedes Díaz con la musicota que nos dejó como legado, con esas canciones que nunca, nunca, nunca, nunca van a pasar de moda, que nos traen tantos recuerdos. Cada año recordemos en su cumpleaños y aniversario de muerte, miles de seguidores juegan la lotería con números relacionados con su vida. Por ejemplo, el año de su nacimiento, 1957, o el 2013, año de su fallecimiento. Y hoy su tumba en Valledupar pues se ha convertido en un sitio de visita obligatoria, tanto hoy como todos los días, para los fanáticos del vallenato. Y hoy recordamos este éxito del gran cacique de la Junta, el acordeón del gran Juancho Royce, la voz de el inconfundible Diomedes Díaz, hoy en el que sería su cumpleaños. Son las 7:09 en Tropicana, la más bacana, 7:09.

0: 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Son las 7 de la noche, 18 minutos en Tropicana, 7:18. Una feliz noche por allá quienes se van conectando con Tropicana, la más bacana, a través de nuestro 106.3. 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

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Son las 7 de la noche, 33 minutos en Tropicana, la más bacana. Hoy celebramos el cumpleaños del gran cacique de la Junta. Hoy, 26 de mayo, recordamos al grande de la música vallenata, uno de los más importantes exponentes del vallenato en el mundo y desde luego uno de los más representativos de nuestro país. Son las 7:34 en Tropicana, la más bacana, bacanísima. Esta es una de mis favoritas del cacique de la Junta y lo recordamos con su música. Son las 7:34, yo escucho, veo y comparto Tropicana.

0: Es momento de presentarles un doble popular en Tropicana. Aquí está el gran Vicente Fernández. La diferencia. Esta es mi favorita, el gran Chente, les cuento. Ya viene Amor de Madre con Eddie Hernández. En esa gran noche con Tropicana, la más bacana, son las 7:39. 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

0: 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Son las 7:56, 7:56 en Tropicana.
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0: 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Son las 7 de la noche, 58 minutos, 7:58 en tu Tropicana.
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8: Son las 8 de la noche. 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

0: Metropolitana, 8 de la noche, 8 minutos. Bienvenidos, buenas noches, buenas noches, buenas noches. ¿Cómo están en este 26 de mayo? La Virgen María, bajo de los cielos. Pero bienvenidos a cada uno de ustedes. Mi nombre es Freddy, de Producer. Nos conectamos en A Que No Me Duermo. Un saludito muy especial para todos los que se conectan a través de TikTok, porque ya vamos por allá. Para los que se conectan a través de Tropicana en toda Colombia, desde allá a la puntita de arriba, hasta allá bajito y de un lado para el otro, desde el mar hasta el otro mar, mejor dicho. Todo el mundo conectado en A Que No Me Duermo, para que usted disfrute de esta noche, para que no se duerma, para que comparta con nosotros de todas las historias que le tenemos para hoy. Dios quiera y me echo la bendición desde ya, por favor, que sea un programa completamente normal, porque este par de locos siempre salen con algo. Mi querido caballito desde la jungla, ¿cómo vamos, caballito? Bienvenido a Que No Me Duermo.
1: ¿Cómo así que la jungla? ¿Cómo así? ¿Cómo así? ¿Cómo así? ¿Cómo así? ¿Cómo así?
0: ¿Usted es un
1: Barranquilla es la ciudad de la sabrosura, del flow, del perreo, del merguetengue, del borondo.
0: Usted es un caballo salvaje, mi querido.
1: Ah, ok.
0: Un caballo salvaje, desbocado. Ya lo hemos intentado reeducar y no se ha podido, hermano.
1: No, papi, esa vaina ya es tiempo perdido. Ya, no. Ya, esa vaina es tiempo perdido. No, no, hermanito, pero bacano. Gracias a Dios, súper chévere. Contentosos, martes, no te cases, no te embarques, tampoco te vayas para otra parte, quédate aquí con nosotros. Vamos a pasarla bueno, vamos a hablar de todo, vamos a vacilarla. También vengo para contarle muchas historias, mejor dicho, va a ser un programa genial, del carajo. Así que saludos para todos los llaves y un beso y un abrazo bien sabroso, delicioso, a las mamacitas ricas, rellenas de chocolate con bastante equipo y maní. Un besazo para ella, carajo.
0: Eso, para consentida, ya que no me duermo, mi querida Karina Uribe, mi cari, ¿cómo está? Feliz noche.
2: Azulísimas noches.
0: No me parece su comentario. De una vez vamos a activar la...
2: Azulísimas noches.
0: Vea, ¿sabe qué? Vamos a activar de una vez las redes sociales. Vamos a pelear usted y yo.
2: Azulísimas noches. ¿Sí ve cómo es de bueno, Fred?
0: No, nada. Vamos a activar de una vez todo, carajo.
2: ¿Sí ve cómo
1: ¿De qué me perdí?
2: Bueno.
1: ¿De qué me perdí?
2: ¿Sí ve cómo es de bueno, mijito?
0: Nada, los hinchas fieles seguimos ahí firmes. No importa.
2: Sí, sí.
0: Así sea la derrota. Saludos para todos los hinchas de Millonarios que están conectados en Tropicana, Colombia. Un saludo para los hinchas
2: es que
0: de Millonarios.
2: Le encanta molestar,
0: No, ya, es que queríamos irnos a vacaciones temprano, ya.
1: Ellos se querían ver el mundial, chévere.
0: A ver,
2: ¿Qué opina
0: toda la gente que está ahí conectada en Tropicana, Colombia y que se va conectando? ¿Qué opinan de lo que pasó hoy con Millonarios? Y para los que no saben, perdió 2-1. Para los que no saben, perdió 2-1 contra O'Higgins. Salió de la Sudamericana, ya no hay nada que hacer. Se acabó el semestre para Millonarios. Y la misma cara caballito de Falcao lo dice, mirando hacia el piso, cabizbajo, diciendo en qué me metí.
1: Hombre, qué vaina.
0: Ahora mi pregunta es, ¿cuál será el futuro de Falcao García? Porque yo no creo que siga Millonario.
2: A este muchacho.
0: Yo no creo que siga Millonario.
1: Oh, mira, Falcao lo mejor que puede hacer es irse para el Unión Magdalena.
2: A descansar, ya.
0: Yo diría que Falcao debe volverse empresario del fútbol, ya, de una vez. Comprar un equipo y relajarse y empezar a dirigir. No tiene que hacer nada más jugando. Ya no tiene que hacer nada más jugando, ya. Y este equipo se veía malo desde el principio, desde enero por allá, ¿se acuerdan? Que estaba con Hernán Torres de técnico y que después vino Fabián Bustos, se veía malo. Y todas las contrataciones que hicieron no vinieron a sacar la cara por nadie.
1: Pero bueno, ya, no vamos a hablar de eso, vamos a hablar de los que llegamos a la final. Karina, ¿cómo te va? ¿Cómo has pasado?
0: Ay, entonces hablan ustedes solos.
2: Eso es lo sabroso. ¿Qué hay?
0: Ahora sí le gustó a Karina que hablar de fútbol. Nunca
2: habla muy hecha, cosa
1: Freddy, pero
2: chévere.
1: córtale el micrófono.
0: Nunca le gustó hablar de fútbol y ay, azules noches. ¿Para qué? Ya, perdió Millonarios.
2: ¿Qué más le digo, pues? ¿A usted cómo le encanta molestarlo a uno? Mi amor, a cada quien le va llegando su puntico. Ah.
0: Todos los patrocinadores con la camiseta están diciendo, ¿y ahora qué hacemos? ¿Cómo vendemos esta vaina?
1: ¿Qué vaina?
0: ¿Usted sabe cuántas camisetas de Falcao en Colombia quedaron sin vender?
1: ¿Cuántas camisetas de Falcao no se vendieron?
0: ¿Qué se va a hacer con todas las camisetas de Falcao? Imagínense. ¿Qué se va a hacer con
1: que la rematen, que la rematen, que la rematen.
0: Que las cambien por laminitas.
2: ¿Qué le habrá Falcao, vio?
1: Qué barbaridad.
0: Que diga la gente en TikTok que está ahí conectada en Tropicana Colombia, la gente en YouTube. ¿Qué pasó? ¿Qué le faltó a Millonarios? ¿Qué le pasó a Millonarios de verdad? Porque es
1: ay,
0: increíble.
1: ¿Qué le va a pasar? Le faltó lo que le sobra a Junior a Nacional.
0: ¿Qué?
2: ¿Vio? Pantalones.
0: Pantalones.
2: Mentira, no, le voy a decir una cosa. Le voy a
1: Mejor dicho,
2: es de,
1: está, sí,
2: es de salvar que siguen firmes con la hinchada. ¿Para qué? En las buenas y en las malas. Así como les ha pasado con los equipos que en este momento llegan a la final, así mismo con Millonarios. Solo lo que a mí me da rabia es que a Freddy lo molesta uno todo el año, todo el semestre y tenga.
0: ¿Qué
2: amor,
0: firmes con la hinchada ni que nada? Nacional.
1: Esa hermosa cara que tú tienes, mi reina hermosa.
0: Ay,
1: ¿por qué razón, motivo de circunstancia?
0: Sí, sí, es verdad.
2: Espérame, espérame, se la acomodo, mi amor.
1: Acomódeme,
0: ¿y qué hacemos con la cámara?
1: Hey, saludo para Luisinha, do Brasil, do Portugal. Ahí va escuchándonos y dice que no, que nada, que ella va para el partido de Junior el día lunes. Analízala, tú cógeme ese tromo con la uña.
0: Y ahorita va a jugar el Medellín también, ¿no? Si no es que ya está jugando el Medellín por ahí.
1: Ah, ok.
0: Hay partido
1: okay,
0: de Medellín okay. También por la Sudamericana.
3: Un abrazo
0: para toda la gente paisa. Que son hinchas del medallo.
1: Hey, Freddy, pero
0: uy,
1: la gente
0: sí,
1: está
0: ya van
1: aburrida,
0: en el primer
1: ¿no?
0: tiempo.
1: La gente de Millonarios está aburrida, tiene una desazón, tiene un no sé qué.
0: Hermano,
1: no sé cuándo.
0: Vi un video ahorita de todos
1: papi,
0: los hinchas de Millonarios.
1: Se desinfló.
0: Ve a todos los hinchas de Millonarios esperando al equipo afuera del estadio. Ojalá eso no se preste para vainas malas ni nada, porque pues igual ya pasó lo que tenía que pasar. Pero la fanaticada le cuento que está brava. Está brava.
1: Qué vaina.
0: Porque el equipo de verdad no levantó cabeza ni nada. Y este era el último baile de Falcao y eso es lo que a mí me duele, caballito. Este era el último
1: no, sí,
0: baile,
1: claro,
0: no había
1: a mí
0: más
1: también,
0: para Falcao.
1: Porque... No, no, y a Radamel nosotros lo queremos tantísimo porque nos ha dado alegrías con la selección. Nos ponía a despertarnos temprano para ver los partidos del Atlético de Madrid, cuando estaba en el Mónaco, cuando también estaba por allá
0: no,
1: en Portugal.
0: Falcao
1: cuando
0: es el
1: se lesionó,
0: más, o sea,
1: cuando se lesionó Falcao, a nosotros también nos dio duro, pero hoy sí se lo digo. Falcao ya está para que cuelgue los guayos, de verdad que sí.
0: No, Falcao ya tiene que volver, no sé, a criar los hijos que tiene. No, donde lo mandemos a hacer más hijos se la toma en serio, pero de pronto sí a volverse en el tema
1: papi,
0: deportivo.
1: Papi, Falcao no mete goles, pero mete otra vaina, otra cosa.
2: Vea, pero le digo lo siguiente, ya ¿qué? Falcao tiene plata, familia, cosas, tiene fama, ¿para qué más? Que se vaya relajado para su casa.
0: Pero vea que en la vida no es todo eso, cariño.
2: Por
0: hay
2: eso,
0: muchas cosas
2: ya.
0: Y él quería salir campeón con el equipo de sus amores, que era Millonarios, y no pedía más. Y pues obviamente no se le pudo armar un equipo
2: Freddy
0: con las condiciones para que él fuera.
2: Quería ir a ver ganar a su equipo, pero ya no se dan las cosas,
0: yo
2: no
0: quiero,
2: se dan.
0: Yo quiero saber y preguntarle a toda la gente que está en Tropicana, Colombia, ¿qué debe hacer Falcao de ahora en adelante? Dicen por acá que compre pasajes para ir a ver el Mundial. Pues sí. No, yo me imagino que ese man dice, voy para el Mundial y le llega más de 10 patrocinadores. Mucho gente que le dice, camina, se va con nosotros y lo ponemos allá en las tribunas a ver el
2: Mundial.
0: Oíste,
2: a Falcao, ¿por qué no lo podían poner en titulares de la selección? Porque ya no cumplió.
0: O sea, como llevarlo como jugador.
2: Sí, sí.
0: Por el mal rendimiento que tiene.
3: No, no puede ir.
2: Ah,
0: no puede ir. Y cuando le dijeron a Néstor Lorenzo, oiga, ¿por qué no lo lleva como equipo, el deportivo, equipo técnico que usted tiene? Dijo, no, porque él es jugador. Él está ahorita como jugador de Millonarios. Y él cuando habló con Néstor Lorenzo, le dijo, Falcao, si usted está en condiciones, lo llevo, hermano. Y es malo, yo hasta
1: no,
0: con
1: no,
0: dos
1: el
0: hijos.
1: No está, el man no está.
0: Pero,
1: el man no está, el man no está.
0: Pero no, el man no está, no, no, no.
1: O sea, que vaya,
2: pero
1: bueno,
2: en todo caso,
1: vamos para adelante y a
0: Falcao,
1: van a descansar ahora con cabeza fría, pensar qué es lo que van a hacer con Falcao y con los jugadores. Nosotros vamos a hablar, Karina, porque se
2: quieres?
1: Viene la finalísima.
2: Final para que todos aprovechen, para que se vengan para Medellín, se vayan para Barranquilla, que vayan y pasen rico, que compartan.
0: A Falcao le tocó jugar el Mundial.
1: Oye, mire esa mujer lo que tiene ahí en la mano.
0: Uy, ¿qué es eso, Karina?
1: ¿Qué es eso, Karina?
0: Está cocinando.
2: Que...
0: Eso es un pepino. Diga la verdad, un pepino.
2: ¿Qué tengo que ver? ¿Cuál pepino?
0: Sí, usted tiene algo
1: ahí.
0: ¿Qué hace
1: con esa vaina
0: todo
1: ahí,
0: el mundo
1: Karina?
0: Váyase a Tropicana Colombia a verla porque algo tiene Karina
2: ¿yo?
0: En la mano y quiero que lo miren. Quiero que lo miren, por favor, en Tropicana Colombia. A través
2: no
0: de la
2: gente.
1: ¿Qué estabas haciendo con ese pepino?
0: Claro.
1: Porque evidentemente no te lo comiste. Evidentemente
2: no.
1: No, bueno, sí se lo habrá comido, pero quedó entero.
0: Y se lo vi en las dos manos. Se lo vi en las dos manos.
2: ¿Se lo vio?
0: Sí, lo vi como lo cogía con las dos
3: manos.
0: Sí, señora.
2: Sí.
0: Yo también quedé como.
3: Uy, caballito, ¿qué es eso que tiene Karina ahí?
1: Sí, yo me quedé así
2: muy
1: como.
2: Raro.
1: Sí.
2: Ese era el celular.
1: Así Karina, le... todos los días vienes con una vaina diferente. ¿Tú qué haces con ese pepino ahí en la mano?
0: Eso fue lo que le metió Higgins a Millonarios hoy.
2: Uy, sí, sí, sí, le faltaron.
1: Uf. Ay, qué vaina, qué locura.
3: Bueno,
1: muchachos,
3: cuente,
1: cambiando
3: pues,
1: de frente, les voy a decir una vaina, una historia que pasó en los Estados Unidos. ¿Va para esa o no va para esa?
3: Pero de una, cuéntela.
2: De una.
3: De
2: hey,
3: one.
1: Muchachos.
2: ¿Qué
1: resulta?
2: Quiere?
1: Que yo me he encontrado con un video y la historia de una chica súper destrozada, contando, dando su reporte de cómo fue la situación. Imagínense que la chica, una chica X, estaba trabajando en Estados Unidos. Ella trabajaba en un sitio de comida rápida.
3: Sí.
1: Resulta, muchachos, que ella, en el momento del break, cogió su celular, comenzó a revisarlo.
3: On the break.
1: Y adivinen.
3: ¿Qué pasó? ¿Le terminó el novio?
1: Uy, se estaba grabando. Estoy haciendo esto, haciendo lo otro. Ahí está en Tropicana Colombia, en el TikTok, arroba Tropicana Colombia, para que lo vean.
3: Sí.
1: Mire cómo se agarra la pompa y la nalga.
3: Pero tiene
2: buena
3: nalga.
2: Pero qué compañero tan fastidioso.
3: Tiene buena
1: nalga. Ni siquiera fue un compañero, fue una compañera.
3: Se lo juro. Vea, y le voy a decir a todo el mundo que mande notica de voz ahí al WhatsApp. ¿Cuál es, Cari?
2: 301-7422-989 para que manden, opinen, dejen su nota de voz, su reporte.
3: Y que digan qué está diciendo ella a través del celular. Empiezo yo.
1: Lo que ella fue.
3: Yo le juro que ella está promocionando algo para las nalgas. Algún producto para las nalgas. Ella está diciendo, me compré el Lippy Paper y esto me hizo crecer el pompis. Se lo juro.
1: Karina, ¿tú qué piensas? ¿Qué crees que estaba haciendo ella con eso?
3: ¿Qué crees
2: el
3: que
2: X,
3: está?
2: El X, que ¿sí? tiene ahí. Está diciendo, vea qué comodidad. Mire, usted no tiene cómo estresarse, no te aprieta. Mira, o sea, este legis, o sea, espectacular.
3: Pero se ven bien esas nalgas, lejos.
1: Se ven chévere, ¿no?
3: Sí,
1: se ven re
3: chéveres.
1: Se ven re chéveres.
3: Sí,
1: se ven chéveres. Bueno, imagínense que la muchacha apareció
3: sí.
1: en otro video llorando, súper destrozada, porque la botaron.
2: Ay,
1: la botaron, ella dijo no, destrozada, porque no pensé que una compañera, una mal llamada compañera me fuera a hacer esto. Me jugó sucio porque ella primero tenía que hablar conmigo, que esto, que lo otro. Resulta que
2: ¿qué pasa?
1: Se
2: tienen que poner a meterse ahí.
3: Dicen acá que si podemos repetir el video de la nalgada y uy, yo también le ayudo con la promoción que esté haciendo ahí.
1: Y que por aquí creo que tiene almohadilla. No menos, no
3: uy,
1: tiene.
3: No.
1: Esas son originales.
3: Esas son originales.
2: No tiene almohadilla.
1: Sí, mira.
3: Sí,
1: mira,
3: esas son originales. No, esas son originales.
1: No, pero la flaca está buena, está bonita.
3: Yo me dejo preparar una hamburguesa después de las manos. ¡Uy, Dios! ¡Uy, sí,
1: es
3: señor!
1: Mira cómo se pega, mira cómo se pega.
3: ¡Tú!
1: Por
3: eso.
1: Se pega. Le quedan paraditas, mira.
2: Bueno, pero ya.
3: Pero
2: ya.
3: No.
2: Tienen que ver la mano.
3: Bueno, déjenlo ahí hasta las 12, por favor.
2: Puede ser que le esté mandando un video al novio. Normal, mi amor, mira.
1: Y es
2: ay,
1: que eso
2: no.
1: fue
2: mira,
1: lo que pasó.
2: Quiero.
3: Mire, mi amor, lo que se va a comer esta noche.
1: No, y esto fue lo que pasó, muchachos, que ella estaba llorando y estaba destrozada. Porque, hey, yo tengo pareja, yo tengo mi vida. Y solamente fue
3: necesito

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1: Y el video así con la comida. Gana este. Pero bueno, yo entonces,
2: entonces, ¿qué pasó con la muchacha?
3: Jesús David dice cuál video.
1: ¿Cómo?
3: Jesús David dice cuál video. Nos toca ver el
2: para
3: video,
2: que le repita el video otra vez.
1: Otra vez, vamos a verlo.
3: Vamos a ver.
1: Uy, sí.
3: Yo soy feliz. A mí me puede tener toda la hora viendo el video.
1: Mira esas monas.
3: Uy, sí.
4: Y señor.
1: Buena.
3: Sí,
2: ya
3: señor.
2: Se puede calmar.
1: O sea, si yo fuera jefe de ellos, la votaría.
4: Venga y
1: ese chico, usted y yo acá arriba, venga, suba a la oficina.
3: Sí,
2: por favor,
3: yo también la siento.
2: Contróleme este muchacho.
3: Yo también la siento.
1: Sí, yo también la siento, yo, uf, obvio.
3: Vea, Alexander dice que a Karina haga lo mismo que la muchacha. Sí, yo también digo lo mismo. 100,
1: y que me le como un bollo, pero por supuesto, si ella hace el bollo, tú te lo comes, yo también me lo como.
3: 100,000 tac tac y Karina lo hace. Pero 100,000 ahí me gustas a través de TikTok. Y Karina lo hace,
2: ¿no? No, señor.
1: Sí. Vamos llegando. Karina, sí. La voz del pueblo es la voz de Dios.
4: Usted
1: sabe que yo le he enseñado eso. Y si la gente dice que usted lo tiene que hacer, usted lo hace.
3: Estamos en periodo electoral, que decía el pueblo.
1: Es correcto.
3: Sí.
1: Sí, señor.
3: Tiene toda la razón.
4: Bueno, uy, pero yo la siento, caballo.
3: Yo me la llevo a ir.
2: Bueno, nos vamos a quedar hablando entonces de las nalgas de una muchacha.
3: Pero
2: no hay otra cosa más productiva.
1: Yo le hago 14 pelados, Karina, pero la cuestión es que la chica le estaba mandando ese video al novio. Ella tiene pareja, ella tiene familia. Entonces estaba llorando.
2: Ahora, capaz de dar por una.
3: Ahora, vea, le digo una cosa. Si la están grabando hasta ahora, muy seguramente antes ya lo había hecho también. Y dijeron, uy, esa señora, porque está cogiendo las nalgas así. Dijeron, vea, la vamos a grabar.
1: A mí lo que no me gustó, viejo Freddy, es que ese video es un video sano, eso no es un video explícito, eso no es un video donde ella está mostrando las puchecas, ella no se bajó el pantalón. A mí me parece que primero es una mala compañera, es una mala persona.
3: Si necesito una mano,
1: que tenía que votar era a la otra.
3: Pero si necesito una mano amiga, una mano amiga y de una uno le ayuda a promocionar sus productos.
2: No, debe ser una fea que la grabó.
3: Yo lo que quiero saber es ustedes qué interpretan cuando ella habla por ese celular. ¿Qué está diciendo? Porque ¿qué dice uno cuando se coge la nalga y le hace así? ¿Uno con quién puede estar hablando? Yo
4: sí
3: digo que es un producto de algo que ya está promocionando. No sé, un levantanalgas, alguna vaina así.
2: ¿El Legis?
3: Porque ¿qué más? O sea, no puede ser que esté hablando con el novio. Mi amor, vea,
2: tenga pues para que se entretenga ya en el trabajo.
3: Uy, vea, ya vamos para 10,000. Eso me gusta. 100,000.
1: Karina,
3: 100,
1: Karina,
3: todo el mundo.
1: Te tocó, te figuró pegarte en las Karinas.
2: A mí no me hagan negocios con los oyentes sin estar de acuerdo.
3: A los 25,000 tac-tac likes ahí en el live de TikTok, se va a poner el caballo, el primero que se va a levantar y se va a coger así la nariz.
2: Ese sí
3: ese
2: que
3: es
2: se la
3: primero.
2: Coja.
3: A los 50,000 lo hago yo y a los 100,000 se levanta Karina.
2: Que no.
1: Pago.
3: Que sí.
1: Pago es
3: de
1: pago,
3: una.
1: Pago es pago.
3: De
1: me
3: una.
1: Gusta,
3: así lo tenemos. Vamos
1: Colombia, si son tan amables, por favor, ayúdennos. Ayúdame, señor, a que Karina se levante y se toque las Karinas.
3: Ahora que yo le digo, caballo, eso para mí, pues en el trabajo si no se ve tan chévere, y más en una cocina de comida.
1: Pero Freddy, tocar el bolsillo, pero lo vas a despedir, Freddy. No, a mí no me parece la que la hayan despedido. Primero, vuelvo y te repito, no es algo explícito, no le está faltando el respeto a nadie. Freddy.
3: Pero es que hágame pega, yo le digo una vaina. Delante de los clientes hacer eso.
4: No,
3: en donde usted trabaja con las manos. Pero si la está grabando el amigo, uno no sabe.
2: Les encantan más buchinchas de no hay.
3: Alguien más la puede estar viendo, que veo eso para un negocio. Y uno también tiene que pensar que es trabajo.
2: Acá con los muchachos uno es, vea, tenga mi amor, vea, y normal.
3: ¿Usted nalguea en Tropicana?
2: Obvio, tenga mi amor.
3: ¿Y entonces por qué le va a dar pena mostrar ahí la nalguita?
2: Una cosa es mostrar, otra cosa es nalguear acá.
1: Karina, pero ¿y entonces?
3: Vamos en 15,000, 25,000 y el primero que levantas
1: Karina,
3: caballo.
1: Tú sabes que nosotros

0: personas que todos los días nos ven, sí, nos escuchan y que siempre están con nosotros trasnochando y que no se duermen, sino hasta cuando nos vamos. Si usted, Karina, no cumple, eso me parece una falta de respeto.
1: Es no cumplir cuando uno está de acuerdo con una negociación.
2: Karina no quiere hacer eso. Karina no quiere hacer eso porque tiene calzones con almohadilla. Dicen,
0: ahí está diciendo. Mira, ahí está yo ayer diciendo. No estaba de acuerdo con el tema de Freddy, que me peló 200,000 barras rapidito, sí, ahí con la laminita de la Selección Colombia. Bien, y cabrón, yo lo hice. Yo prentió, le pasé al man los 200, sí, lucas.
2: Prentió,
1: no, se las pasó. No hay comprobante.
2: Claro.
0: ¿Cómo que no? Espérate ahí.
2: Ahí está, claro, el caballito me las pasó. Yo vi caballo parado, así me gusta, qué bien. Así es que se hacen los negocios. Dice por acá Camilo, le da miedo. 25,000 y el primero que lo hace es el caballito. Por favor, todo el mundo en Tropicana Colombia, si usted quiere ver esa cogida nalga. Porque tiene que serla así, igualito.
1: Vea, ustedes van a seguir haciendo lo que están haciendo otras personas por allá al otro lado.
2: ¿Pero por qué?
1: No, copiones, copiones.
0: ¿Pero cuál persona?
2: Vamos a dramatizar el video.
1: No.
0: Que se levante, que se levante. Levántate, mejor. Yo te ayudo. No, pero me haces el favor con ese pepino. A mí no me señales con ese pepino, Karina.
2: Que muestre nalga, que muestre nalga, que muestre nalga.
0: Levántame, Señor, con tu espíritu.
2: Ella no lo quiere hacer porque es una chica desconfiada. Al caballito, sí. 25,000 y se agarra la nalga.
0: Es más, si llegamos a 300,000, me quito el pantalón y hago el programa entonces.
2: A ver si nos echan de acá, Dios mío, caballo. Yo quería un programa normalito y usted sale con ese video mostrando nalgas. No.
0: Lo que pasa es que yo a Karina quiero de pronto darle ánimo, no, para que ella haga.
2: ¿Quieren volver? Pero, la gente que está en Tropicana Colombia, ¿quiere volver a ver el video? Escriba así, a ver si quieren volver a ver el video. Que tiene que dramatizar el caballo porque ya vamos para los primeros 25,000 de una. Eso fueron en minuticos. Mejor dicho, darle
0: tacta. Yo no lo hago por... Yo no lo hago agarrándome la nalga, sí. Yo lo hago agarrándome otra vaina.
2: No, usted tiene que hacerlo.
1: ¿Qué se va a agarrar?
2: Cual, así, tal cual. Es la medición de la nalga, caballo.
0: No sé.
2: Tal cual.
1: Venga, no yo sé. Le hago la medición de la nalga.
2: Recuerde que tiene que darle tactacito ahí, likes. 25,000 y el caballo se levanta a hacer el video. A los 50,000 me levanto yo y a los 100,000 lo hace Karina. Así es. Saludito para toda la gente que están a que no me duermo en Tropicana Colombia. Un abrazo para los amigos que pararon el carro para ver el video. Pero es que tiene semejante nalga. Sí, pero yo también paro el carro. A ver, a los 25,000 vamos a poner el video para que Caballito dramatice la vaina. Porque de verdad sí se ve. Que no es, pues hombre, es que no puedo decir que no estoy de acuerdo o que estoy de acuerdo. Porque a mí me parece que en una cocina hacer ese tipo de cosas no está bien. Y yo pienso en la parte laboral. Porque estaban así, ay no, la niña es muy linda. No, yo pienso en
0: Freddy,
2: la parte laboral.
0: Es que fueron, Freddy, lo que pasa es que
1: yo también haciendo... pienso en la parte laboral, por eso no voy a hacer nada.
0: Mira, ¿listo? Lo que pasa es que yo tengo que ser una persona parcial y una persona ecuánime. ¿Por qué razón? ¿Qué fue lo que sucedió hace 15 días? Perdón, hace una semana.
1: Uh-huh.
0: Y aquí estoy yo. Vine a la emisora con unos tragos, pero le puse... el pecho a la brisa, aquí estoy yo, entonces
2: 24,100 caballos,
0: me dieron una oportunidad, a la muchacha también debieron darle una oportunidad,
2: vaya preparando,
0: ella, la muchacha Freddy, debieron darle una oportunidad y no tomar esa decisión tan drástica, y es que ella estaba llorando porque el trabajo le hace falta, lo necesita.
1: Uy,
2: no,
1: ese
2: video
1: me
2: encanta,
1: y no repiten eso.
2: Ese video a mí me encanta.
0: Otra vez, Ronaldinho, ponlo, Ronaldinho.
2: 25,500. La gente lo aclama, caballo.
0: Acá, mira. No, lo que pasa es que la gente no lo hace por mí, lo hace por Karina. 100,000, 100,000, 100,000. Y Karina se toca esas carinas.
2: 100,000 y Karina. Dice que una nalgarina.
1: Una nalgarinada.
2: Atención, todo el mundo se vaya a Tropicana Colombia. El caballo se pone de pie. Ya llegamos a los primeros 25,000. Así que sigue le dando tactacito porque a los 50,000 lo hago yo y a los 100,000 se va Karina a hacer una nalgarina.
1: Yo no voy a hacer nada.
2: Usted vio cómo es el video, caballo. Usted vio cómo es la vuelta para hacerla.
0: Dale.
2: Listo. Atención, ahí está el caballito en Tropicana Colombia. La gente que está en YouTube también. Un abrazo para todos los que están.
0: La cuestión es que no se me ve la cabeza.
2: En el canal de YouTube. Ahí está. Uy, vamos a hacerlo primero. Usted no avisa cuando, caballito.
0: Ya, cuando quiera.
1: A ver.
2: Ahí sí, Karina, a ver. Ay, ya. Por eso, dicen por acá, apoyen para ver a Nalgarina. saben, a los 100,000 se va Karina a hacer el video de la cogida de nalga. Vea, vea, vea, el caballo, vea, el caballo.
1: Le digo pues que yo no quiero ser la mula. No, no, no, no, no, no, no, no.
2: Muy bien, caballo, muy bien, muy bien.
0: Eso, carajo.
2: Muy bien, caballo, muy bien. Esa es la actitud. Ya vamos en los primeros 30,000. Ya vamos a los primeros 30,000. 50,000 y lo hago yo. Uy, pero yo sí soy de nalgado con todo. Les voy a quedar debiendo. Les voy a quedar debiendo. Pero a los 100,000.
0: Más nalga tiene un gato empinado.
2: A los 100,000 se pone Karina.
1: Que no, yo no voy a hacer la burla. Levantamos ya les dije a Karina. Que no.
2: A los 100,000 levantamos a Karina.
0: Karina, no, no, no. Tienes que hacerlo, Karina. Tienes que hacerlo.
2: Dice que repita lo que no se vio nada. Estaba desenfocado, dicen por acá en Tropicana, Colombia. No se veía bien. ¿Qué dice Ronaldinho?
3: Según el Ministerio de Rifas Espectáculos, sí. Tenemos que repetirlo.
2: Ah, nada, que, hay que repetirlo.
0: Ronaldinho.
2: ¿Estamos?
3: Caballito, no sí,
0: Ronaldinho,
3: vio,
0: te,
3: no se vio.
0: Mira, te recuerdo que no es por mí, sino por Karina. 100,000, 100,000, 100,000.
2: Estamos en temporada electoral, así que la voz del pueblo es la voz de Dios.
0: Dale, pues.
3: Hay que hacerse en el centro, caballito.
2: Caballito, ahí está.
0: Aquí.
3: No es más, corre el micrófono para un ladito.
1: Córramelo, mi amor, vea. Hágame el favor. Más para allá, más para allá.
2: Váyanse a Tropicana Colombia.
3: Un pasito rápido. Hacia la derecha.
2: Vayan, a través de TikTok busque Tropicana Colombia.
3: Eso.
2: Y busca el live.
3: A ver si la gente dice que ahí se ve bien. No. Ahí.
2: Ahí lo quieren, ahí, eso. Lo quieren ahí, a ver.
3: A ver, dele.
2: Por favor, Ronaldinho, vamos a poner primero el video original de lo que tiene que hacer el caballo.
3: A ver, va.
2: 35,000, tenemos que llegar a 100,000 de una. 100,000, 100,000, 100,000, tac, tac. Ahí está lo que tiene que hacer, vean. Por el celular y todo. ¡Ah! Cogida nalga tan brava, Dios mío.
3: La diferencia de nalga.
2: Dice Nata, uy, qué rico. Claro, esa nalga no la tiene el caballo nunca, nunca. Mira, en la vida. No, nunca.
1: Tiene que hacer así entonces.
2: Nunca, nunca. Va subiendo la gente a través de Tropicana Colombia. Eso, eso. Mire, mire, mire, compare las nalgas con las.
0: Mierda, qué vaina.
2: Uy, 38,000. Cuando lleguemos a los primeros 50,000, ahí voy yo. 50,000 y voy yo. 100,000 va Karina. 100,000 y va Karina. Yo no sé, la
1: ese
2: voz del
1: caballo muy gracioso.
2: Es la voz de Dios. Y ¿usted qué dice, Ronaldinho? ¿Será que si llegamos quiere? A los 100,000 de una para que Karina la ponga de pie?
3: Pero por favor.
2: Ya ahí vamos
0: para 40,000. Aprendí que a las mujeres bonitas hay que tenerlas preñadas o recién paridas. Vamos, Karina.
2: Pero rápido, métale el dedito al like.
0: Rápido, rápido.
2: Porque tenemos tan solo 10 minutos para hacer esta vaina, o si no, grave. Esto no es de toda la noche, esto es un ratico nomás. Así que, por favor,
1: sí,
2: si le
1: tacan.
2: Ya íbamos en 41,000. 41,000 y ahí se va conectando más personas. Pero, uy, qué nalga terapia la de esa vieja. Uy, qué nalgona. Uy.
0: No, pero yo creo que Karina tiene más nalgas que la pelada.
1: Uno
0: Karina
1: lo
0: tiene
1: echan.
0: Más
1: nalgas. Yo no tengo más.
0: Sí, tú tienes.
1: A mí me falta ejercicio, mi amor.
0: Yo a Karina la
2: Karina.
0: Vi en esa licra y Dios mío, Padre
2: Santo.
0: ¿Usted
2: bendito. Qué opina de esas nalgas?
0: Esa pata, con esa, una pata de Karina
2: sí,
0: sale con mías.
2: Sí, Karina tiene buena nalga, sí.
0: Sí.
1: Bueno, ya.
2: Pero
1: ya,
2: necesitamos
1: ya.
2: Que nos ayude para que ponga de pie, yeah. Para que nos muestre nalga. Por favor.
0: Freddy, ya,
2: uy,
0: Freddy,
2: ya.
0: Ya te toca, ya te
2: vamos,
0: toca, 45,000.
2: Ya vamos.
1: ¿Cómo así que 45,000?
2: Ya vamos para los 50,000. Y a los 100,000 se pone. Tiene que estar de acuerdo porque la voz del pueblo es la voz de Dios.
0: Esa vaina.
2: Y no podemos hacer nada. No podemos
0: mira,
2: hacer
0: y nosotros
2: nada.
0: Como estamos en época de votaciones,
1: vea,
0: época electoral,
1: que se acaban de
0: aquí
1: unir
0: es democráticamente.
1: Y que quieren volver a ver ese video.
2: ¿Cuál de las dos nalgas quiere volver a ver, Karina?
1: No, dicen por acá, Hansel, que la de la pelada.
2: La pelada.
3: Con mucho gusto.
2: La voz del pueblo es la voz de Dios. Lo vamos a poner de una vez. Vaya Tropicana no. Colombia, todos los que están ahí conectados, se
1: pero
2: puede conectar
1: vea.
2: A través de TikTok.
1: La
2: uy,
1: posición
2: claro.
1: De esa muchacha favorece.
2: Uy.
3: No, qué favorece. Sí,
2: no, el que tiene nalga no. Le sale el video.
0: Sí. Esa flaca tiene
1: nalga. Y el que
0: nalga.
1: No bailas, no, a mí
0: esa,
1: no me favorece.
2: 54,000 y me pongo de pie ya voy yo. A los 80,000 se va Ronaldinho. Acabo de decirlo.
0: Yo esa mujer quedé tan enamorado y obsesionado de ella que comencé a stalkearla. comencé a seguirla en redes sociales y esa muchacha tiene unas carinas.
2: Pues madre, yo me he ido por 10 mil pesos hasta San Mateo. No voy a hacer esto por 50 mil likes. Me voy a poner de pie, voy para esa. Por favor, coloquen mi musiquita aquí. Yo no tengo mucha nalga, pero de pronto me voy. Vamos a ponerla de una. ¡Listo!
1: Qué rápido que estoy viajando, rápido, rápido, rápido.
2: Ay, ¿quién es el acosador que quiere ver mis nalgas?
1: Lo bueno es que usted tiene cámara que lo sigue. Pero hágale pues.
0: Eso, Freddy, eso,
2: por favor, Ronaldinho.
1: No, ¿qué va a hacer, por Dios? Ay, no. Ay, no.
0: Oh, Freddy, esas nalgas tuyas parecen un CD.
2: ¿Cómo la vio?
0: Tienen el huequito al ritmo.
2: Es que tiene más color borracho, mira. Listo. Por favor, todo el mundo, 80 mil y va Ronaldinho. 80 mil va Ronaldinho. Y a los 100 mil.
1: Uy, Karina salió del grupo.
2: Colombia la clama, Karina. Qué rico país, Diana. Gracias por apoyar mis nalgas. Era nalga, no panza. No, ay, sí, grave, hermano. Dice Nata, uy, Freddy, ¿quién es todo eso? Ahí está, mi primera nalga. Y estamos cumpliendo. Así que dele tac-tacito de una. A los 80 mil se va de una Ronaldinho que está por acá a mostrar la nalga, por favor. Y a los 100 mil de una Karina.
0: Ey, pero Freddy, pero mire, que la gente está ahí, que opinen al Tropi WhatsApp, a ver qué piensan ustedes, si están de acuerdo que la hayan botado del trabajo o si fue una decisión bastante extrema, drástica.
2: Yo creo que en este punto del video a todos nos va a interesar si la botaron o no. Yo por mí me quedo mirando ese video toda la noche.
0: Qué nalgas. Está buena.
2: Uy, está muy buena.
0: Y es que tiene todo. Uy, tiene cara, tiene parte delantera, parte trasera, o sea, todo.
2: Y es que como se coge la nalga, pero es que ¿qué puede estar promocionando ahí? Es que una vaina es uno mostrar la nalga, otra nalgarse uno mismo.
0: Está promocionando Tangas el Baratón.
2: Uy, 75 mil, dele tac-tac, 80 mil. Y se fue Ronaldinho. Ronaldinho a mostrar nalga. A los 100 mil, Karina está desaparecida. Tiene que hacerlo. Yo creo que está cuadrando
0: Karina
2: el pantalón.
0: Se está cambiando la tanga. Sí, señor. Positivo. Positivo. Demostrado hasta por la NASA.
2: Todo el que quiera ver el video tiene que ir a Tropicana, Colombia. Porque es que es... Uy, no, hombre.
0: Oye, ven acá,
2: Santiago,
0: Freddy.
2: Dice, Karina, vamos por ti. 79 mil, 80 mil, 200. Ronaldinho, de pie, por favor.
3: Listo.
0: ¿Qué Ronaldinho. Cipotes en coño de ojo.
2: A ver qué cámara cuadra ahí. Mira, esa es Ronaldinho. Esa es. Ahí se fue el viejo Ronald.
0: No te ves. Ahora sí.
2: Ahí lo tenemos. Mire, a ver si la cámara lo sigue, por favor. Sí, subirse a chaqueta. Es que voy a hacer un TikTok con sus capturas. Estoy pensando el audio.
0: Eso, Ronaldinho. Uy.
2: Y todo el mundo
0: eso,
2: tac,
0: eso,
2: taxito,
0: eso, eso.
2: Tac, taxito.
4: Es que a papá, la gente del Alto Santander, les fallé.
2: ¿Y usted qué hace en Caracol? No, yo soy periodista.
0: Ay, Ronaldinho, dale. Sacando la casta y sacando la cara por Bucaramanga.
2: Ahí está, sí, señor. Ahí está. Ahí se le ve mejor.
4: ¿Listo?
2: Tiene toda la razón. Donde
1: se llegue, me apagó la cámara.
2: Donde se llegue a caer.
1: Se me apagó la cámara.
0: Ronaldinho, pero falta el celular que está tomándote el video.
2: Esto no se ve ni en la página azul. Hágame el favor. En Tropicana Colombia, todo lo que están viendo. Dios mío. No, por favor, no van a sacar video, ni captura, ni nada de esto que después se vuelve viral, Ronaldo, ahí.
0: No, uy, qué barbaridad.
2: Vamos por ti, Karina. 91 mil.
0: es en este momento.
1: Se me apagó
0: Karina,
1: la
0: cámara. Va a mostrar las carinas y se va a pegar.
2: Todo el mundo se vaya a través de Tropicana Colombia. Es el turno de Karina, caballito.
0: Vio, Freddy.
2: Cuénteme.
0: Papi, y no solamente ella se va a pegar con la mano, sino con el coso ese que tiene, con el pepino, se va a pegar.
2: Eso.
0: Con el pepino se va a pegar en las carinas.
2: Colombia lo ha logrado, Colombia lo decidió, Colombia elige. Faltan Karina. ¿Cómo, Ronaldinho?
3: Faltan 3,000.
2: Faltan 3. Uy, ya eso lo van a ver de
0: ya,
2: una.
0: Ya.
2: Eso no es más, Karina.
3: Faltan 2,000.
2: La estamos esperando. La estamos esperando,
1: amores,
2: Karinita.
1: Se me apagó en serio la cámara.
2: ¿En serio?
0: No, venga con tu cuento,
2: Ahí está la gente esperando.
0: Me hace el favor, Karina.
2: Ahí está la gente esperando.
1: Me tiene que esperar que se la está organizando.
3: Tú por eso no te preocupes, que te podemos llamar al WhatsApp.
0: 103,000, señoras y señores.
2: Yo siempre he dicho, mis muchachos de A Que No Me Duermo de Tropicana son los mejores. Los mejores oyentes del mundo los tenemos en la noche. Y ahora sí, todo el mundo vaya, conéctese.
0: Ay, papi.
2: Ya vamos más de 700 conectados. Siga conectando la gente en Tropicana Colombia porque vienen las nalgas de Karina. Vienen las nalgas.
0: Yo sinceramente, yo no esperaba esto, pero ahora sí. Crispetica y una gaseosita, por favor.
2: Sí, señor.
0: Que esto es cine puro, este cine de verdad, señoras y señores. Yo no pensé que hoy martes yo me iba a deleitar con esta mujer. Pero bueno, papito Dios, ya que tú me la pusiste en bandeja de plata, voy para esa. Ay, Cuchi, qué vaina linda.
2: Dice que Sebas, dice Freddy, ojo, cuidado, mañana Karina va y dice que usted la está obligando. No, aquí las que, ustedes son los que están votando. Yo nomás puse el reto. Llegamos a 100,000 tac-tac de una, a 1,000 conectados y de una Karina muestra nalga. Y
0: como dijo 740. Mi abuela Karina, yo soy como el hall negro.
2: 740
0: fresquito,
2: y sigue
0: pero
2: subiendo.
0: Me prestos para unas cochinadas.
2: En Tropicana Colombia, atención, vamos a poner el video otra vez de lo que tiene que hacer Karina, viejo Ronald.
0: Uy, qué rico, qué rico.
2: Uy, no, es que ese video está muy, muy bueno.
0: Qué rico.
2: Uf.
0: Me encanta, me fascina.
2: Es que usted es Freddy Orrego. No, sean raúles.
0: Ey, cuidado. Freddy Ciño, cuidado, ¿ah?
2: Cuidado, hombre.
0: Que te ponen a debutar.
2: Uy, vea eso. No. Respeten a los cardíacos en este momento. Bueno, Karina, estamos esperando a Karina.
5: Mal, ¿qué hacemos?
3: Ay, no aparece, qué pena.
1: Cargando el sistema.
5: No,
3: está cargando esperando. El sistema.
2: Todavía tenemos 6 minuticos para esperarla. Y que todo el mundo,
1: 6 minutos, ay, es que esos sí son horribles.
2: Todo el mundo vaya a Tropicana Colombia y busque Tropicana Colombia. Ahí estamos en el live y la gente de YouTube también está ahí ansiosa. Quiero saludar por acá a la gente de YouTube. Dice por acá, Karina, anímate. Edgar Arturo dice, Lizeth dice por acá, Freddy, buenas noches.
0: No, papi, no, es que ya llegamos, ya.
2: Rafael Ruiz dice, más? Redes de Karina, por favor. Mucha gente
3: redes,
2: conectada,
3: Karina?
2: Mucha gente conectada también
0: ya,
2: en
0: ya,
2: YouTube.
0: Ya.
2: En el
0: o sea,
2: canal
0: ¿qué más
2: de
0: quieres tú, Karina? Ya llegamos a los 114,000. Estamos en 737 y esta vaina va subiendo. O sea, ¿qué más quieres tú de Colombia? O sea, ¿qué más quieres tú?
2: Claro, Colombia te apoya.
0: Desde La Guajira hasta Leticia. Desde por allá, del norte de Santander, hasta el otro lado. O sea, Karina.
2: Dice que Alexander dice 753 hombres listos para hoy.
0: Señoras y señores, preparen sus celulares, graben pantallas si son tan amables.
2: Sí. Ahí estamos esperando a Karina.
3: Además, Karina no es excusa.
1: No es que si tuviera pues tremenda vaina, vaya así que uno diga.
2: No importa. La gente la quiere ver.
1: Que la gente
0: papi, ya tengo mi celular listo para grabar la pantalla.
1: Ya grabar la pantalla, no.
2: 120,000 tac-tac ya tenemos ahí. 120,000 tac-tac ya tenemos. La gente está esperando.
3: Y por la cámara no es excusa, Cari, porque te estoy llamando por videollamada.
2: Karina, te amo desde Duitama, Boyacá. Elmer está por ahí conectado. John Jairo también. Buenas noches a todos. Hola, John Jairo, ¿qué más? Ahí tenemos a Karina. Estamos esperando.
1: Bueno, ya voy.
2: Uy, eso, Cari, eso.
1: Aprendiendo.
2: Muy bien. Hágale que toda del último minutico que la veamos ahí, por favor, coloquemos el video, Ronaldo, de lo que Karina va a hacer en este momento. Van a ver este video que ha sido polémico en redes sociales. Y todo lo hemos hecho, falta Karina, pero necesitamos que mucha más gente se conecte a través de Tropicana Colombia, por favor. Nah, es que qué video,
5: oh, Dios mío,
2: qué video, señorita. La hicimos famosa gracias a Que No Me Duermo de toda la gente que está viendo
1: esto.
2: Yo
1: no le puedo creer, toda la gente conectada ahí para ver mis
2: tablas. Sí, señora, ya vamos a 800 ahí conectados. 800 personitas que están esperando a Karina a que haga este video.
0: A que sale, que las nalgas de Karina son alcohólicas.
2: ¿Por qué?
0: Porque tiene dos panchitas ahí. No, me hacen el fo. Karina tiene doña Liopo ahí. Así.
2: Ya vamos para 1000 personas conectadas esperando a Karina en este momento.
0: Dale, Karina. Karina.
2: Karina.
1: Me va a tocar contestarles por el celular.
2: Karina.
1: Me va a tocar contestarles por el WhatsApp.
0: Olele. Hola, la. Karina, tu papá. Karina se va a pegar.
2: Muy bien. Bueno, todo el mundo ahí en Tropicana Colombia, si puede. Tenemos en este momento tropiamarillitos y aplicaciones paradas en cada lado de la carretera esperando lo que va a hacer Karina en este momento.
0: Y no solamente los hombres, viejo Freddy. Las mujeres. ¡Ay, Dios mío! ¡Qué rico! ¡Qué rico país! ¡Viva
2: Karina! Vaya todo el mundo que ya apareció en cámara. Karina.
0: ¡Qué rico!
2: Tropicana Colombia.
5: Dios mío.
2: Ay. Rápido.
0: Ronald,
3: señor.
0: Por favor, graba tú allá, por favor.
3: Todo está grabado en 4K.
2: José Castro dice, dejé de hacer InDrive por esto. Sí, señor. Paren este momento porque vamos a ver Karina este video. Vamos a poner una última vez el video, Ronaldinho.
0: Y que
2: de lo
0: que acabé
2: que
0: de dejar
2: Karina.
0: Un pasajero y acá estoy esperando. Muy bien.
2: Tenemos a todos los tropiamarillitos y todos los de aplicaciones esperando en la carretera. Estaban ahí. En medio de la calle, esperando a que Karina se ponga de pie y por favor haga este video. Tenemos todavía minutico y medio. Por favor, necesito que mucha más gente se conecte a través de Tropicana Colombia. Dice por acá,
1: no.
2: Uy, es que ese video.
0: No, está muy, muy
1: bueno. A ver,
0: ¿sabes
1: qué es lo que hay que hacer?
3: Ahí. ¿Estás viendo?
2: Ahí, vea. Ahí.
0: Grabar el, coger el celular, grabarte la nalgada.
2: Uy, ¿usted puede colocar a Karina al lado de ese video?
3: Pero no lo van a ver las personas.
2: A ver, si se puede colocarla ahí de lado. Dios mío.
3: No, me deja.
2: Tengo 900 personas.
5: No.
3: Por ver unas nalgas.
2: Por verle las nalgas.
1: Ni que fueran pues las super nalgas.
2: Y 130,000 likes en este momento.
3: Bueno, por eso, entonces, muestra a ver.
2: Muestre. 900, sigue subiendo. Necesito que
3: bueno,
2: llegue
3: si
2: a 1,000.
3: A mil,
2: rápido, Cari. Porque tengo 40 segundos y me voy a desconexión. Todo el mundo conectándose y apoyando. A que no me duermo de Tropicana.
0: Karina, la Dios no ha
2: Andresito dice está
0: tío,
2: haciendo trancón. Ve, ahí se fue para el baño.
5: Ahí se fue.
2: Conéctese,
0: y qué rápido
2: conéctese.
0: Que voy a llorar. El que peque y reza pata.
2: Es que sacara el caballo. No, todo está muy igual. Uy.
0: Uy, qué rico.
2: Conéctese, Tropicana Colombia. Y dele tacito ahí a la pantalla, dele like. Ahí está Karina. Karina, tengo 20
3: miren
2: segundos.
3: Eso.
2: 20 segundos.
3: Ahí está. Mire por este lado.
0: ¡Uy, qué rico! Karina, pero acércala más.
2: Acérquese un poquito. Me voy 30 segunditos, pero acérquese.
0: Karina, pero más duro, pégate.

0: ustedes son los mejores, lo sabían, los aplaudo desde ya. Yo digo, el parche que hacemos todas las noches de A Que No Me Duermo de Tropicana, ustedes, gracias por asumir esos retos con tanta pasión y tanta entrega, que es lo que hacemos. Caballito, ¿usted qué estaba haciendo ahorita? ¿Qué video estaba viendo por ahí? Yo lo chequeé.
1: Estaba viendo el video de una muchacha. No, mentira, estaba viendo un video de burra.
0: No, hombre.
1: No, mentira. Lo que pasa es que estaba viendo un video de una muchacha que estaba como que orinando en el campo y la panty la puso en un palo. La panty se le llenó de hormiga y ya te puedes imaginar.
0: Dios mío.
1: Pero qué muy chistoso.
0: Te cuento algo, caballito.
1: ¿Qué pasó?
0: Todo el mundo decía, es que Karina salió en jean. Karina tenía jean, entonces no es lo mismo porque la otra muchacha tenía una licra y que se le veía más.
1: Freddy, pero ven acá, te voy a decir una vaina. Entonces, Karina tiene lo suyo. Karina tiene lo suyo.
0: Pues póngale cuidado que Karina le puso la 10 y dijo, ¿quieren licra? Tengo una foto en licra mostrando las nalgas.
2: ¡Uy!
1: Sí.
0: La estoy viendo acá y déjeme decirle que no le envidia nada el video de la mona.
1: No,
0: déjeme decirle que no. ¿Usted qué opina de eso, Ronald?
3: Oiga,
4: Jesucristo bendito.
3: Que están
1: Karina,
3: rojando el
1: día. Karina tiene pierna y tiene nalga.
4: Nos conseguimos una foto de Karina en licra.
3: Ay,
4: y está como para, mejor dicho.
0: Pero eso es con reto. Ya vamos en los 143.000 tac-tac. Por favor, todo el mundo dele tac-tacito ahí para mostrar
3: pero
0: la foto.
1: Karina, ¿cuántas libras tienes tú, mi amor?
3: ¿Cómo,
1: Karina, cuántas libras tienes tú, mi amor?
4: ¿Libras de nalga?
3: No, libras. ¿Cuánto peso?
1: Libras de nalga, hombre.
3: No, yo qué voy a saber.
0: Eso es hamburguesa triple carne.
3: Yo no tengo
0: yo sí
3: casi.
0: Lo digo.
1: Y esa carne no es carne de por ahí, esa es carne Angus.
0: Sí, señor.
3: Yo no tengo casi, imagínese.
0: Sí, señor.
4: No, imagínese. Y
1: además, avísame cuando tengas.
3: Me tengo que poner bien juiciosa, así que a patinar, que a voleibol, que acá, que allá.
1: Karina, pero tú no estás juiciosa nadando con el pocotón de viejo eso.
3: Sí, estoy pocotón
0: de viejo,
3: pero no es lo mismo.
0: Bueno, vamos a hacer
3: ¿cuál
0: una
3: es
0: cosa.
3: Viejo?
0: 200.000 tac-tac, 200.000 likes.
1: ¿Con los vicarios, con la veterana?
0: ¿O qué, Ronald?
4: Lo que ustedes digan.
0: ¿Qué dice, caballo? 200.000 tac-tac.
4: De una.
3: Que mañana
1: de una, es que eso no es nada, 200.000
0: no es nada. Mañana Freddy a Recursos Humanos dice acá por publicar videos y fotos. ¡Ah, qué hijo de madre ya! Entrados en gastos, ¿qué hacemos?
1: Yo le voy a contar una vaina, Freddy. De pronto, bueno, el único que de pronto sabe Freddy porque ni siquiera Ronald.
4: Sí, señor.
1: Yo a Karina, ella
3: dime.
1: Se me metió en el baño cuando yo me estaba poniendo la pijama el día de la foto.
3: ¿Qué?
1: En Bogotá, ella se me metió en el baño. Salí que, ¡mor, ya se cambió! Amor, yo todavía no me cambió, pero entra. Cuando esa mujer entra, ya yo tenía puesta la pantaloneta. Y ella me dice, bueno, entonces espéreme que ya salgo yo. Pero yo no me voy a quitar esta cosa negra. Karina, quítate eso, hombre. No, yo no me voy a quitar eso. Bueno, entonces ponte solamente la pantaloneta. Anda, no, que no, ella no se quería poner la pantaloneta. Pero será que si salgo así, nada más la camisa. Karina, ponte la pantaloneta. Cuando esa mujer sale de ese baño.
3: Deja,
1: Tengo la foto y el video.
0: Vea, una vez yo estaba en un paseo y me metí a cambiar para entrar a la piscina. Uh-huh. Y una vieja me abrió la puerta.
3: Claro, ¿usted qué le dijo?
0: De esos
3: entre,
0: baños,
3: mi amor.
0: De esos baños que tienen puertas de madera, la vieja me abrió la puerta así, la vieja cerró. Ay, qué pena. Yo estaba en bola.
1: ¿En serio, Fred?
0: Se lo juro, estaba en bola.
1: Papi,
0: ¿pero cuál
1: fue tu reacción, hombre?
0: Yo duré un poco de tiempo echándole cabeza a cómo era la cara de la vieja. Claro, porque ella sí me vio a mí. Ella me vio a mí completamente en bola. O sea, de verdad, porque yo me estaba cambiando. Y era de esas puerticas que obviamente usted sabe que eso no asegura nada. Sino usted y yo me confié. Ah, me voy a cambiar. Y cuando la vieja
1: pero
0: sí abrió.
1: Se sido descarado, ay, pero ¿dónde tú hubiese dicho? Ay, mi amor, ¿será que te puedes hacer el favor de
3: a
1: tenerme la toalla?
3: O
1: no sé, eso sí, una vaina así.
0: ¿En bola?
1: Sí.
3: Y yo ¿quién? Soy, ¡ay, qué miedo!
1: ¡Ay, qué miedo! ¡Ay, qué miedo! Venga para acá. Venga para acá y la aseguro para que sea seria.
0: Pero se lo juro que a mí se me olvidó la cara. O sea, completamente yo vi la escena, todo. O sea, abren la puerta y ¡ay, qué pena! Y ¡fum! Y cerró.
1: Ey, esa vaina a mí
0: me
1: ha pasado, Freddy.
0: Bola.
1: Esa vaina a mí me ha pasado, pero yo reacciono distinto.
0: Yo salí a la piscina a mirar caras. Yo no nadé, sino me la pasé dando vueltas de toda la piscina. Y yo decía,
5: esta no es.
1: Papi, y lo que pasa es que tú tenías que cogerla. Ay, ven acá. Qué pena,
3: esta
1: ven. Denme aquí. Cualquier maricada lo hubiese dicho.
0: Pero, ¿qué hace uno ahí? Sale uno,
1: papi,
0: abro la puerta y le digo, oye, ven.
5: No.
1: Cualquier bobada. O se ríe o sale corriendo. Y una vez se ría, papi, ya tiene lo que Karina tiene ahí en la mano.
0: Una vez yo estaba
1: el pepino.
0: Yo estaba en la orilla de una piscina y yo sentí que alguien me lo cogió.
1: ¿El qué?
0: Sí, el paquete.
3: ¿Mor?
0: ¿En serio? Yo estaba ahí cuando de pronto sale la cabeza de un niño. ¡Perdón! No, el peladito me manoseó. Pero
3: no.
1: Ey, no, hombre, Freddy, no, Freddy, ey, Freddy, eso qué es.
0: Espere.
1: De baile no te levantaron los garrotes.
0: No, el niño estaba nadando por debajo del agua. Y pues obviamente llegó a la pared como yo estaba ahí, pues claro, lo primero que hizo fue la mano, ¡pra! Y yo, uy,
3: pensó
0: ¿cómo
3: que,
0: así, Zona?
3: Pensó que en el agua había un palito de colombina, entonces, ¿qué dijo? Ahí lo voy a sacar.
0: No, yo, Zona, uy, ¿cómo
1: así?
0: Un
1: palito de colombina, ey, Karina Barro, ey, Karina, ¿qué es eso?
0: 200,000 tac-tac todo el mundo y mostramos la foto en licra de Karina, 200,000 tac-tac.
1: Pero yo no entiendo por qué Karina trajo ese pepino. O vas a hacer ensalada o lo vas a utilizar por otra cosa. O es que ya lo utilizaste.
3: Mor, de todas las anteriores.
1: ¿En serio?
4: ¿A qué huele?
1: ¿A qué huele de verdad?
0: Ese, por favor, Karina, cuéntanos la historia de ese pepino. Eso no
1: ¿cuál
0: tuvo
1: el
0: que
1: espíritu
0: haber llegado
1: de pepino oloroso?
0: Sí, eso no tuvo que haber llegado porque se acabó.
4: Y de paso, ¿serio? Yo nos prende la cámara.
3: Espere, sí, que ya favor. Estoy en ese intento. Ahí
0: se está vistiendo. Se está vistiendo. Que invite ensalada, dice por acá. A ver, por Tropicana Colombia en YouTube, ¿qué están diciendo? A ver, un saludito. Voy a saludar a todos los que estén ahí en el canal de YouTube. Andrés Gutiérrez, Álvaro Abraham también. Soy Didi y viendo el video con usuario a bordo. La señora me está viendo feo.
1: Y viene acá, muchachos, ahora que yo me estaba acordando de esta vaina, Frediciño, ¿sí? Y tú, Ronaldinho, les tengo una propuesta, porque esta vaina no es con Karina. Bueno, esto sí la compromete a ella, pero yo quiero saber si es posible. Natalia Pumelo es una artista vallenata. Ella dice que tiene el hilo más famoso de Colombia. Es más, en el acordeón tiene un pase que se llama el pase del hilo. Ella comienza a bailar, papá, y en una de sus presentaciones ella regaló un hilo. ¿Será posible que nosotros regalemos un hilo de Karina?
3: Oigan, a este, ¿qué le pasa? Pues está muy...
0: Pero a mí me encanta la idea.
3: No, porque a mí me encantan de esos calzones de viejitas así grandes.
1: Bueno, lo regalamos.
0: La gente feliz hace una sábana o algo, una cortina o algo, no sé.
3: Una sábana, o sea... Yo soy de
1: ¿ustedes qué dicen?
3: Si
1: Ronald
3: me voy a
1: Freddy.
3: Motelear, me voy con enaguas. Obvio.
1: ¿Ustedes qué dicen? ¿Está buena la idea o no está buena la idea?
4: Buenísimo.
0: No. A mí me encanta. A mí
4: todo
0: me encanta.
4: Lo que
3: no.
4: Diga el caballo,
0: sí. Sí.
3: Ah, sí, Ronald. Estás muy lindo aceptando todo este montón de cositas.
0: 200,000 tac-tac y mostramos la foto en licra de Karina. 200,000 likes, por favor, para que se acuerden ahí la gente que está en Tropicana, Colombia.
1: Vale. ¿Cuántos son?
0: 200,000. Vamos en 153.
3: Parece peleando, a ver cuántos es que son, pues, cuántos.
0: Aquí vamos subastando.
1: Todo el mundo, a darle dedo al celular, dele dedo.
0: Vamos a poner este momento a Karina en la pantalla porque nos va a contar la historia
1: más,
0: del pepino.
1: Yo aquí estoy haciendo fuerza, mira, ve.
3: Oigan, dice que estar con tantas abuelas ya se le pegó hasta algo. Muchachos, les voy a contar algo. Allá todas empiezan a hablar que con dolor en la rodilla, que una autorización, que nos tocó mandar tutela, que mire por Dios, que las pastillas que están tomando. Y yo, qué maravilla, ve, qué tan chévere. Me dicen, sí, muchacha, vea, tome agüita entonces bastante para que eso no le pasen unos añitos. Son tan lindas.
4: Ah, bueno. Pero no.
0: Gracias, muy bien, gracias.
4: Estamos pendientes de
0: gracias, sí. Claro. 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
1: Aquí estoy, mira. ¿Hasta cuánto? 200,000.
0: 200,000 de una. 200,000. Vamos a poner a todo el mundo ahí. Los que están ahí en Tropicana Colombia, ayúdenos a darle like, por favor.
4: Muchachos.
0: Ya vamos a 160,000. Va muy bien.
1: Es más, ya entré al club de fans.
3: Oiga, yo quiero escuchar oyentes.
0: No, ¿cuál? Yo quiero ver a Karina, quiero escuchar oyentes. No.
3: Ah, pero usted sí es fastidioso, Freddy. Les voy a borrar.
1: Yo también te quiero ver a ti, Karina.
0: Karina le robó el pepino a una viejita.
2: Buenas noches, Tropicana. Y unos hilos de Karina. Esos se llaman hilos manga larga, los que ella dice que usa, hilos manga larga. Regale unos de esos, no importa. Recibimos hilos manga larga, pero sin lavar, con una postura.
1: eso me gusta, eso me gusta.
3: No. Estos oyentes, ¿qué pues?
1: Oye, pero si Karina, yo te olí a ti, Karina, y tú hueles delicioso.
3: Bueno, ya. Se están volviendo muy cansones, pues, con la bobada.
1: Karina, pero mi amor.
0: Pero ahí está la gente, vea, 165 mil. Ayúdenos a darle tac-tacito, por favor, al like.
3: Ay, no, ya. Tengo aquí la palabra tac-tac, pero vea, retumbando. Ay, no.
0: Tengo otro video que mostrarles.
4: Ay, Jesús.
3: ¿Qué video?
0: Otra mujer.
4: Ay, Jesús.
0: Pero no vamos a hacer ahorita. Otra mujer. Bueno. Porque usted sabe que la belleza de Colombia es muy exótica y es muy bonita y hay que celebrarla y aplaudirla. Entonces, les voy a entrar como un poquito en contexto de lo que les voy a mostrar ahorita, porque una joven en redes sociales se ha convertido en tendencia internacional, no solo nacional, luego de que mostrara ese video y se viralizara la belleza, porque ella dice que ella trabaja con las comunidades, no trabaja, es de las comunidades indígenas. Entonces usted sabe que usted habla de las comunidades indígenas y usted piensa en la morenita, así cabello negro, súper bonita o no tan agraciada, pero todo el mundo en redes sociales ha dicho y ha puesto en duda la veracidad del video y dicen no, es un montaje, ella no es indígena. Y lo voy a publicar ahorita lo vamos a mostrar. Primero, cuando lleguemos a 200 mil likes o me gustas, vamos a mostrar la foto de Karina que tenemos en Licra y después les muestro el video y ustedes me van a decir, sí, sí es divino.
3: ¿Pero qué es esto?
0: ¿Qué es esto que...?
3: No, ustedes, por Dios.
0: Yo...
3: Con esos videos como tan exóticos que están
0: consiguiendo. Hoy no fuimos de videos exóticos, de una.
3: No.
4: El caballo, mire el caballo que está haciendo.
0: ¿El caballo que está haciendo?
4: Ahí.
3: ¿Aló?
0: ¿Caballo?
3: Hola, mi amor. Ay, espera, que está hablando conmigo.
0: Se desconectó.
3: Oli.
0: Ahí.
3: Entonces...
0: Síguele dando tac-tac, por favor, todo el mundo en Tropicana, Colombia, tac-tac, ya vamos en 172 mil.
3: Es que fue muy horrible, es que le digo pues sinceramente, qué pereza con usted.
4: Ay, fue madre.
3: ¿Por qué me colgó?
0: Quiero saludar a Juan David, está desde Suba. ¿Qué es lo que está pasando en este momento, Dios mío? Esto.
3: ¿Ah?
0: Y está hablando por un pepino. No, esto es la toma. Ay, Dios, ¿con quién está hablando el caballo? ¿Qué es lo que está hablando allá, caballo? Buenas, estamos en programa, bienvenido a que no me vemos, ¿quién le puede prender el micrófono?
3: ¿Qué le hicieron?
1: ¿Qué pena?
3: ¿Qué? ¿La mamá del muchachito?
1: No.
0: ¿Están pidiendo
1: Karina, ya, hombre. Yo le dije a ustedes que no me la montaran con eso.
0: Gracias, Angélica Rey, por compartir el live. ¿Qué pasó?
1: No, lo que pasa es que unos amigos nos están escuchando. Ellos están por acá por el 84, estamos relativamente cerca, donde yo estuve el fin de semana anterior, el lunes festivo. Me están diciendo que están escuchando la emisora y que, bueno, que los salude y que si es posible, que yo me vaya para allá.
0: ¿Qué? ¡No jodas!
1: Eso mismo le dije yo. Entonces me dijeron, pero venga, moral, ¿cuál es el problema? Dale.
0: Diga, usted está en programa, sea un hombre responsable, hermano. ¡No jodas!
1: Sí, lo mismo le dije yo. O sea, ¿ustedes quieren que me voten de esta vaina? Para después yo andar por ahí pidiéndoles a ustedes, hey, que dame chamba, dame camello, dame trabajo, dame, o sea, no aguanta. Entonces alguien me dice que, papi, pero llega tú un momentico, un ratico y tal. Ellos están allá y están contentosos. Y yo le dije, no, hombre, no existe la más mínima posibilidad. ¿O será que sí?
0: No jodas que va a ser la misma la vez pasada. Es mucha vagancia, hermano. Angélica Rey, muy bien, dicho por acá, no le damos permiso. No, ¿cómo le vamos a dar permiso? Estamos en medio del programa.
1: Que diga Ronaldinho así, después que Ronald me diga que voy para esa. Me llevo el celular, ¿cuál es el problema? Ronald.
0: ¿Usted va a frentear la vaina, Ronald? ¿En serio? ¿Le va a alcahuetear a este señor en la vagabundería?
4: Lo que el caballo necesite para estar feliz, yo digo sí.
0: Le hago.
3: Está muy amiguito, pues. Está muy amiguito, Ronald.
0: Pero le voy a poner un reto.
4: Vamos a poner un reto.
0: Usted no puede ir del programa, caballo. Usted verá que inventa.
1: Freddy, espérate. ¿Listo? Habla más duro que voy a hacer la nota de voz que se la voy a mandar a los pelados.
3: A ver.
1: Espérate. Yo te digo. Ya.
0: Vea, tan sencillo. Usted no puede ir del programa. No se puede desconectar en ningún minuto. Haga lo que se le dé la gana y vaya donde quiera, pero tiene que estar todo el tiempo al aire en el programa. Me importa un carajo. Que vaya el alcahuete de Ronald, eso si quiere. Y usted coge y se va. Pero si usted puede llevarse ese micrófono que tiene ahí en este momento por el que está hablando, hágale de una. Hágale de una y se va para allá.
4: Caballo,
0: No lo quiero ver desconectado del programa.
4: Por videollamada, hermanito.
0: No, quiero ver desconectado del programa.
4: ¿Pero la gente sí lo deja ir en la pregunta?
0: No, acá decía Angélica, no lo dejemos ir. No, yo no quiero. Yo no quiero que esto devuelva una vagabundería. No.
1: Me están diciendo ahí que te están regañando, caballo.
0: Obvio.
5: Ya. Pero si usted puede llevar de ese micrófono que tiene ahí en este momento por el que está hablando, hágale de una y se va para allá. Pero de resto no lo quiero ver desconectado del programa.
1: Esa vaina, esa nota de voz es un regaño.
0: Ah, no, tómelo. Pues entonces no haga nada y quédese en el programa, que lo que vamos a poner son videitos chéveres y ya. Yo quiero saber qué opina.
3: Quédese, pero conectado, vaya y ponde su amigo.
0: Karina, ¿usted también le va a alcahuetear la pendejada al otro?
4: Sí, eso.
3: Y si no, ¿cómo le pongo esta de
0: o sea, ¿qué vamos a hacer con este programa?
3: Turno, oiga,
0: cada
3: oiga,
0: uno
3: turno.
0: Hace lo que se le da la gana.
1: Eso.
0: Eso, que nos bajen la vaina por... Ve al otro, Dios mío. Escribirle ya mismo a Pablo aquí.
3: ¿Pero por qué?
0: Pues porque ustedes no pueden esto en serio.
1: Eres aburrido. Si a Pablo también le gusta el vacile, a Pablo le gusta el flow. Él es el que me dice, caballo, baila.
0: Oiga, no han llegado ni a 200,000 tac tac para la foto en licra que tengo, que tenemos de Karina.
4: Le vamos a sacar al caballo a bebé.
0: Se me acaba de prender el bombillo, pero vamos a hacer una...
3: ¿Qué me motivó?
0: Pero una cosa primero. Vamos a ponerla así, 300,000 likes. 300,000 me gusta. Sí, se la vamos a... Ah,

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1: Amigos tomándose algo. Pero si no, si la gente no, mejor dicho, usted no hace campaña, la gente no lo apoya, no lo quiere en el corazón. Aquí escuche todo el mundo dice, vaya caballo.
2: Escuche lo que dice uno oyente.
3: Mi hermanito chocaba, la verdad es que yo estoy de acuerdo con sus amigos. O sea, debería ir. Yo creo que debería ser bacano estar en el en vivo de TikTok desde el 84. O sea, debería ser un programa diferente. David, arranca para allá, hombre.
4: Voy para llegamos a los 300,000, no me voy a ir, o sea, necesito que alguien me venga a buscar.
5: No, aplaudámosle la vagabundería al pendejo este. Ahora, sí, qué chimba de programa, ahora la radio sale de la cabina.
4: Papi, pero, ey, ¿qué Venga. Culpa tengo yo que tengo unos amigos que son gozones, que pero, son sabrosones, que estén metiéndose una frita o escuchándonos hablar?
5: Pero usted Caballo. No se desconecta del programa.
2: Oiga.
4: No, yo no me desconecto, yo voy para esa.
5: Lo dice aquí.
1: Bueno, me rápidamente 200,000. Yo le puse el reto. Usted verá, haga campaña 300,000 likes. 300,000.
4: Yo estoy. Yo de verdad que sí me quiero tomar dos fritas, tres fritas. Yo sí me las quiero tomar. Y yo quiero que por favor. Algún tropemerito que esté por ahí. Que venga aquí a la sede de Caracol. 82.43 no aquí en el barrio de Los Nogales. Yo para no que sé, me lleve. Estoy me tomo las frías por allá y después me regrese. Voy para esa. Me voy a tomar tres frías nomás. Tres frías.
1: Pero primero que llega a los 300,000, después cuadra su celular, cuadra cómo lleva su micrófono, cuadra para hablar con los amigos, que la gente lo apoye a través de Tropicana Colombia. El reto son 300,000 likes a los primeros 200,000 fotos. Foto de Licra. Foto de Licra a los primeros 200,000 de Karina.
6: Ya faltan 5,000.
1: Después a los
4: 300,000. Oscar Zavala, 80,000.
2: Que pida un domicilio.
1: No, sí, ahorita el taxi le cobra 70,000 también. Yo no sé. Usted quiere ir a mostrar una fiesta, a mostrar a sus amigos, pues que la gente
2: dice
1: lo apoye.
2: Si Karina pudo llevar un pepino, el caballo, ¿por qué no puede?
1: Ah, bueno, pues si quieren que el caballo vaya, pues denle like ahí y llegue a los 300,000 y ya tiene el permiso, caballo. Así de fácil.
4: Bueno, ya estamos llegando a los 200,000. Faltan 100,000. Yo creo que esa vaina va a llegar. Mi gente, vamos para esa, hombre. Vamos para esa. Es más, me voy a cepillar la boca ya para ir con la boca cepilladita. De pronto me encuentro un pelito, un bollito. Ay, caballito, ¿cómo estás? Y tal. Y vamos para adelante. Que si no, en trompo. Yo, me dejo llamar con Alexander Castillo Lobo. Voy para esa, hombre.
1: ¿Usted nos va a mostrar viejas?
5: No, Dios mío.
2: No,
5: Dios mío.
1: Señor, 201,000. 201,000.
6: Me fui con la foto de Karina.
1: No, fuimos con la foto de Licra, todo el mundo para TikTok en ese momento.
2: Pero
1: en Tropicana Colombia y también a través de YouTube.
5: Okay.
1: La foto aguanta porque la vamos a comparar con el de la Mona, porque ustedes dijeron, que Karina tiene
2: no
1: que estar
2: vale
1: en
2: comparar.
1: Licra. No, pero uy, Karina, yo la estoy viendo aquí, sí señora, déjeme decirle. Todo el mundo en Tropicana Colombia a la 1, a las 2 y a las 3.
6: Me fui. 2, 3, ahí va.
1: ¡Se fue la foto! A ver, muestra a ver. Sí, Karina.
2: Ay, no.
1: Sí, le falta la garradita nalga, pero bien. Sí.
2: Ya quítela, pues.
1: No, deje que es el deleite del pueblo. Déjela ahí.
2: No.
4: Dice mi amigo David Ursola, voy por mi hermanito el caballito. También me están escribiendo por acá desde los Estados Unidos. Mira la gente que me apoya, esa es mi gente linda, no joda. Cristian Cruz me dice, caballito mi hermano, hamburguesa para cada uno, yo los patrocino.

0: se va a echar una fría por el papi. Voy para esa, bebé. Oiga. Aquí está Cristian Cruz.
1: Pagó. Yo te llevo y te traigo. Ahí voy en la emisora. Nada más me das una fría y ya.
0: ¡Lindo! Fría.
2: Bueno, atención.
3: El coro es 70 mil.
0: No. Entonces,
2: atención a lo que está pasando en este momento.
4: Como digo yo, ¿qué culpa tiene el martes de no ser viernes, hijo de madre?
2: Caballo dice en este momento que se va a ir para donde los amigos que lo llamaron.
4: Que yo le digo, el caballito, reto, caballo, un día de nacimiento del cacique solo es hoy. O sea que mi amor.
2: ¡Ay! Dice por acá, pon la foto, Freddy. Podemos poner la foto mientras hablamos.
0: Yo creo que rico no soy, pero sabroso sí la he pasado, carajo.
2: La gente no quiere ver nuestra jeta, eso es verdad. Eso sí le quiere ver mejor la licra a Karina. Atención los que están en Tropicana, Colombia. ¿Por qué? Porque el caballo dijo, voy a coger el celular y les voy a mostrar todo lo que está pasando y me voy a ir en videollamada para donde están mis amigos. Le dije, listo, hágalo. Pero si la gente quiere ir a ver la parranda en la que usted va a estar hoy por ser el cumpleaños del cacique, pues que le den 300 mil likes y le damos el permiso. ¡Qué hijo de madre! Vaya, auséntese del programa, vaya, disfrute con sus amigos, pero eso sí, no se desconecta del programa. Nos muestra todo lo que está pasando.
0: No, todo bien.
2: Todo lo que está pasando. Ahora el caballo dijo, listo, que alguien venga y me recoja.
5: Ya, se lo tiene.
2: Ya van 210 mil. Ya van 210 mil caballos.
5: No.
2: Si quiere que caballo.
0: Si la vida fuera estable todo el
2: tiempo. Si quiere que el caballo salga.
0: Yo no gastaría la plata. Pero me di cuenta de que la vida. Es más, que la gente en Colombia me apoye.
5: Desde
0: por allá, desde Leticia, de Amazonas, hasta por allá, hasta el Cabo La Vela.
2: ¿Qué carajo?
0: Que me apoyen, por favor.
2: Todo porque hoy el cumpleaños del cacique.
4: Que lo apoyen contra una mesa.
0: Karina. No, yo voy a apoyar contra una mesa hoy.
2: Usted feliz de saber para dónde va el caballo. Usted feliz de verle la corronchera para dónde va con los amigos.
4: Pero por favor,
2: y mañana me van a preguntar a mí, ¿por qué el caballo salió a la cabina? Por culpa de Ronald.
4: Caballo, puya y burro.
2: Claro, como Ronald entonces, pero la gente va en 212 mil, tiene que llegar a 300 mil. Se les va a acabar el dedo primero.
0: Escucha esta vaina.
2: Conducen esta mesa, porque entonces
4: no, los Freddys aburridos que se queden en la casa.
2: No, pues cogieron esto de recocha.
0: Para mi compadre Freddy allá en Bogotá, que lo voy a llevar para Teatrón para que se meta cuatro frías.
2: Sería para mi compadre Freddy en Bogotá que lo van a echar. Eso es lo que tiene que decir más bien. Oiga, y la gente dándole like. O sea, la gente lo está apoyando para que salga. Yo no puedo creer esta vagabundería.
4: Pero por favor, obvio.
2: 216 mil. La gente dándole like. Hagamos el favor, dejen de patrocinar esa vaina y hagamos un programa normal.
0: Mi compadre Ronaldinho.
2: Yo tenía una noticia de fotomulta en este momento.
4: No, la fotomulta se la van a hacer a usted.
2: Vea, va 218, ya va para 220 mil. Yo dije 300 mil likes. Y que no lo apoyan. Esa música y esa foto suena a despecho. Sí. Ay, mi Mona Linda. Como dijo Diomedes, tómese una isla de bosque, una prepara.
0: Me dice mi amigo David Ursola que viene por mí. Así que, compadre, venga. Que a lo que usted venga, yo me monto en ese carro y nos vamos a meter fría.
2: Pues, hermano, convoque a la gente porque van 222 mil. Todavía le faltan 80 mil.
0: Hey, David. Llega David. David Ursola.
4: Un oyente dice, no se atoche, arranque.
0: Esa vaina.
2: El único permiso es cuando llegue a 300 mil likes en TikTok. De resto nada, hermano. De resto usted que ahí puede venir su mamita a recogerlo y quiere.
0: Mira, me está diciendo el bollito Wendy Vergara, sabes que mi amor me llevas a mí. Eso es lo que a mí me gusta, viva las mujeres. Wendy, es más, yo voy a pasar por ti. Imagínese, y te vas conmigo para que Freddy caballo se muerde el codo.
2: 400 mil para que Freddy se vaya para las mismas del caballo. ¿Qué tal?
4: Muchachos, le voy a decir una cosa sinceramente, pues a caballo. Se tiene que portar bien, porque usted en este momento tiene una mujer que está en embarazo.
0: No, Karina, tú sabes, Karina, no.
2: Vaya uno a saber si la del embarazo está allá.
0: Vaya uno a saber. Yo soy una persona soltera, yo no tengo a nadie en mi vida. La única persona con la que yo quiero tener algo eres tú. Tú lo sabes,
4: sí,
0: yo
4: claro,
0: eso te lo he dicho,
4: sí,
0: te lo he
4: dicho.
0: Saber que tú no quieras nada conmigo es otra vaina. Pero
2: caballo, le doy 10 minutos para que llegues a 300,000. Si no, chao.
0: Ey, ey, ey, no sean así, hijo de madre.
2: Yo no sé, ahí va 230,000. Pues que la gente lo apoye porque quedamos 10 minutos. Otro que se va a hacer echar por cogerse las nalgas.
4: Pero venga, caballito, si usted se va conectado, no hay problema.
2: No, si hay problema.
0: No, no, no.
2: Si
0: no
2: hay
0: problema,
2: ¿no?
0: Sí.
2: No, porque
0: no,
2: no.
0: No, no hay
2: no,
0: problema.
2: No, no, no. Vaya, no vaya conectado, vaya, vaya, vaya conectado. Yo
4: no,
2: me quedo
4: normal
2: aquí con mi noticia de las fotomultas, vaya.
0: ¿Será que ya puedo salir, Ronaldinho, o todavía no?
2: No, hasta que llegue a 300,000, no, vaya, vaya. Ya, voy a hacer esto aquí. Vaya, a ver, Ronald. ¿Qué tiene que decir, Ron?
5: No.
2: Ah, muy bien, gracias. Listo, ahí ya.
4: Ey, Ronald, yo no te puedo creer. 300,000
5: y el caballito sale.
2: Esa ya, fue la misión que pusimos a la gente que está en TikTok.
5: Va
2: a
5: 236,000.
0: Ey, gente, yo quiero ir.
2: Pero venga, yo hago una pregunta. ¿De verdad usted puede irse con el celular? ¿Se va a escuchar bien? ¿Se va? Porque con ese bulla y todo lo que tiene allá con los amigos.
0: Pues yo no sé, yo voy y busco,
2: esa
0: la, busco la forma.
2: Eso dijimos, ¿no? Esa es una de las condiciones que tiene que tiene que estar conectado con el programa todo el tiempo.
5: O si no.
2: ¿Qué pasó?
4: Que les voy a enseñar para que salgan varios likes a la vez. Ojo, pues,
5: ay, ¿cómo?
4: Ponen el dedo.
5: A ver.
4: Y así.
2: La mañosa esa con los dedos.
5: Y ahí sale. A mí no me sale.
2: Claro.
0: Lo que pasa es que Karina es muy buena con los dedos.
2: La que
0: muy
2: le está,
0: buena,
2: la que le está colitando la pendeja al caballo es Karina. Con razón eso va subiendo tanto. Ya vamos para 250,000, le faltan 50,000, le quedan 5 minutos.
5: Le quedan 50,000 likes, sí, el caballito.
2: ¿Será que lo logra, Ronald? Yo no puedo creerlo, que la gente sea tan vagabunda de alcahuetearle las pendejas.
0: Pero no, yo dije que una hora, entonces saldría en la próxima hora, sí me saldría.
1: Siempre, hombre, vos aparece cachaco, ¿vale?
2: Pues porque soy cachaco, ¿no?
1: Arranque.
2: Y la gente le sigue subiendo eso. 254,000. Uy, la gente es vaga en Colombia, ¿no?
5: No, señor.
2: Los candidatos haciendo cual campaña. Y aquí este vino hizo una campaña 3 minutos y la gente lo apoyó.
0: No. Culpa de tener unos amigos que sean parranderos, gozones, ellos se gozan la vida, ellos dicen, papi, el día que uno se va a morir, uno se muere y no se lleva nada, por eso hay que gastarse la plata, es aquí, y yo también pienso lo mismo, así que,
2: hago una pregunta
0: calle,
2: en este momento,
0: calle,
2: hago una pregunta en este momento, y es verdad lo que me dijeron por acá, Ronald, ¿usted puede colocar la foto y hacerle zoom?
5: Sí, señor, claro.
2: Hágala, por favor.
5: Ahí está.
2: Pero colóquele zoom, coloque.
5: ¿Más?
2: Más.
5: Zoom.
2: Sí,
5: va.
2: Sí.
5: ¿Más?
2: Más.
4: Uf.
2: Es que
4: eso.
2: Uy, eso.
0: Santa Marta en Tagango, por allá en la isla de Barú, mi amor.
4: Con el patrocinio de.
2: ¿Qué? ¿De quién? ¿De Licra? ¿De Licra?
5: Es que un 2-3 por Karina que está detrás del micrófono.
2: Uy, Nicolás, ahí sí eso le gusta, ¿no?
0: Adiós, un piropo para Karina.
5: A ver, inspírese.
0: Adiós, mi amor.
4: No, quite
0: eso. Con esa licrita marrón. Me como hasta un bollo.
4: No.
2: Dice que
4: no,
2: tangan meloncito. No. Oye, la gente, 270,000. Uy, la gente.
5: Ya, caballito, aliste esa garganta.
0: Del cielo cayó una rosa. Karina la recogió.
4: Ay, no, este hijo de madre.
0: Se la puso en la cabeza. Y el caballito se la espelucó. Ay, Karina. Ay, Dios mío.
2: Karina está más buena con sueldo con prima. Venga, y 273,000.
0: El sueño de muchos.
2: Va a llegar a los 300,000. Vaya a poner. Ya tiene cargado el celular, por lo menos. Que no me vayas a desconectar por allá.
0: Miércoles, lo tengo en 30.
2: Por eso le digo, de una vez, vaya cuadrando todas las vainas. Tiene ahí 20 minutos, porque luego de las 10, entonces usted se va a poner sus amigos y llegan a 300,000 likes. 300,000 likes.
0: Ey, pero no vayan a botar el chupo, no se pongan rabiosos, porque yo necesitas, pa. Y listo.
5: Cero rabiosos. Yo estoy okay. Feliz.
2: No, la gente le dio like, la gente pues obviamente le dio el permiso. Y Ronald aquí también le ayuda, Ronald le ayuda aquí con la pendejada de
4: bueno,
2: que se conecte.
4: Entonces. Ay, Dios. Y sigue dando Zoom.
5: Zoom.
0: Karina,
5: está.
0: ¿Será que me puedes decir, mi amor, por qué trajiste ese pepino?
2: ¿Por? Ella no ha podido.
4: Porque estoy live.
2: Porque estoy live.
0: Qué barbaridad, Dios mío. Ella es un
4: entonces
0: un
4: me lo quiero comer todito.
2: Saludito para toda la gente que está a través de nuestro canal de YouTube Tropicana Colombia. Usted nos puede llevar a todo lado.
4: Este es el snack más delicioso que uno puede encontrar en la noche.
2: Dice por acá, dejen que el caballo salga. Dentro de poco los amigos le darán para las... ¿Qué le darán para los pañales y no para las frías? Es verdad,
0: pero
2: es verdad.
0: Eso también. Después, bueno, si es que es mío el peladito, no, yo voy a tener un trabajo arduo.
2: 288 mil me gustas. La gente
4: no
2: en Colombia es muy vaga.
5: Caballito.
2: Uno dijera,
0: pero ambiéntame, ponme una vaina ahí que me dé ganas de beber.
4: Otra, ya le voy a decir cuál.
5: Esta, tome ahí, vea para que vea.
2: Uno dijera, fue madre, 500 mil para que compre la paca pañales, pero no.
0: Esa es buena. La se llama Gracias Señor. Ah, no, mentira. Se llama el 26 del mes de mayo. Mentira. 26,
2: señor, 26 de mayo.
4: Bueno, y esta.
2: Ay,
4: esta.
2: No, ya, eso es uno estar entusado. No.
5: Faltan 4,000.
4: No.
2: ¿En serio le dieron? Uy, la gente es muy vaga. Solo por ir a ver a tomar al caballo.
0: ¡Huepa, je, carajo!
2: Tiene
0: la vida y que mueran los pesares.
2: Tiene toda la razón, Ander. Ander está diciendo los likes del desorden. Tiene toda la razón.
5: ¡A 2,000 caballos! ¡A 1,000!
0: ¡300!
2: Yo no puedo creer que no hagamos un programa en orden.
5: ¿Qué sería Colombia sin la costa? No me jodas. Pero el caballo es mucho power.
2: La propia Marimonda.
4: Mira cómo se mueve ahí.
2: No, caballo.
5: Ay, no, caballito.
2: Caballo, ¿usted qué copa es? Estoy me...
5: Copa de pezones.
2: 34.
4: ¿Qué copa es?
0: Verdad, estoy gordo arriba.
2: Claro, no llega una época en que ya mide la copa ya. Le
4: pero
2: toca
4: parece
2: uno.
4: Como remando en ese video. No estoy viendo aquí la repetición. Ay, no.
2: Bueno.
0: ¿Cuál?
2: Caballo, hágame el favor y le explica a todos los que están conectados en A Que No Me Duermo de Tropicana qué es lo que va a pasar en la siguiente hora. Por
0: papi,
2: favor.
0: Voy a mamar ron.
2: No. ¿Por qué no podemos hacer un programa serio, un programa donde no pase nada, donde todo el mundo diga, uy, estos manes cómo saben de cosas?
4: Oíste, Freddy.
5: Ay, vaya, escuche Caracol Radio.
4: Dice que caballito, que copa de barriga eres.
2: Hágame el favor, me llevan a la luciérnaga, por favor, que es que no.
0: Ya,
5: se acabó la radio.
2: Se acabó, sí, se acabó la radio. Ya en este momento es más de uno está diciendo, esto ya no es radio, es una payasada.
0: No, payasada no es, solo que me llamaron unos amigos, ustedes querían saber de qué
2: claro.
0: Estaba hablando, yo les comenté y ustedes, ay, bueno, listo, venga.
2: Claro, vamos, y tiene ahí un poco de gente que está esperando para ver usted en dónde carajo se va a meter y en qué bar de mala muerte va a terminar.
0: No, hoy muy seguramente.
4: Pero que nos muestre,
0: no
4: al menos
0: personas,
4: va a compartir.
0: Pero bueno, algo se hace.
4: ¿Cierto, caballito?
2: Y Karina la colita, la pendejada, Karina la colita.
4: Ah, pues que vaya, si me invitan en este momento, yo también me voy.
2: Pues en este momento, a las 10 de la noche, ¿no? Dijimos que la van a recoger y se lo van a llevar con los amigos. Ustedes le dieron ahí. Dice que, ¿qué? 50 mil más, invita a todos al bar.
4: Y aseguro que llega ahí Tropi Amarillitos.
0: No. Con 50 lucas, con 50 lucas yo alcanzo a invitar a 10 personas. Porque eso cuesta un cubeto.
2: Ahorita le llega a todo el mundo en Barranquilla.
4: Imagínese, Freddy.
2: ¿Qué,
4: usted, Karen? Se enoja porque el caballito... tocó sacarlo de allá, de la artista y ahora, ay, si suben a 300 mil, entonces se va.
2: ¿Sabe qué le voy a decir, Karina? Usted verá después cómo me lo trae de allá después de que esté tomado. Para que llegue a hablar.
4: Yo me voy con usted para allá.
2: ¿Quiere que le adivine el futuro?
3: Vea,
2: va a ir allá, se va a tomar 2-3 cervezas y va a terminar a las 11 de la noche diciendo, Karina, te amo. Se lo puedo jurar. Va a llegar aquí, Cari, tú eres mi vida, por favor.
4: Contate que me llegue con un pollito asado, se le tiene.
2: Oye, le hace la del pollito asado, más bien. Le hace la del pollito, vea, está sobrio y ya está por ahí, cagüeteando la pendejada. Consejo que se te respete, dura toda la noche con la misma botella, dicen por acá.
0: No, eso debe ser un man por ahí, lígido.
2: Venga, ¿y a todas estas usted para qué va para allá? Yo no entendí.
0: No, a saludarlos, a tomarme una fría ya.
2: ¿A qué?
0: A saludarlos, a tomarme una fría.
4: Sí, no va a ser unas calientes.
2: ¿Y hay viejas allá esperándolo?
0: No, es un parche de llaves. Se parchan a tomarse las cervecitas.
2: Y ahorita entre todos posando, mostrando nalga. Es que vea, Freddy, mi amigo, dice, cómo lo hace.
4: Oigan, yo queriendo hacer por acá, dice que soldado caído, que no sé qué, y el otro por allá.
2: Usted
4: que...
2: le alcahueteó la pendejada al otro. Yo iba con soldado caído y usted le alcahueteó. Ay, sí, que salga y que nos muestre. Y entonces, ¿dónde va a estar?
4: Que la gente. Allá, el soldado caído.
2: La gente sigue ahí pegada al celular, 310 mil likes ya. La gente sigue ahí.
0: Pero tú no sabes qué.
4: Pansexuales.
0: Si llegamos a los mil conectados, yo me voy ya enseguida. Pero es
5: no,
0: que,
5: ya
0: es
5: tiene que ir no, caballo.
0: No. O será, ¿ustedes qué dicen, sí o no?
5: No, por favor.
4: Es que costeño que se respete se le moja la canoa, dicen por acá.
2: No, ¿será que reunión de pansexuales hasta ahora?
4: Que le pongamos una licra al caballo para que se vaya con licra.
2: Uy, ¿podemos poner el video de la hamburguesa para motivarnos, por favor, Ronald? Uy, ese video.
4: No.
2: Sí, vamos a motivar al caballo con el video. Para que no vaya a ver solo manes, sino de pronto de verdad encuentre alguna hamburguesita doble
5: ¿este?
2: Carne.
5: ¿Este el que está ahí?
2: Sí, señor.
4: Saludo para Nicolás.
2: Es el video de la noche en este momento.
5: Ay, caballito.
2: Vea, caballo, motívese, por favor.
0: Uf, esa mona está muy buena.
2: La mona, de la mona que no tiene nadie en el álbum. No,
3: Dios mío.
4: Que el caballo votó el cambio.
2: 200 mil likes y caballo en licra.
0: No, tampoco, no.
2: Ay, no.
0: Ya. Qué está bueno yo. Ya.
5: ¿A qué hora sale el caballo? Caballito.
2: ¿A qué hora
5: ya
2: lo vienen a recoger, caballo? A todas estas, sí.
0: Ahorita me recogen.
2: Ah, ¿y de verdad solo plan de antena?
0: Ay, papi, cuando tú sales a un billar a jugar fútbol,
4: escuchen.
6: Traficana, muy buenas noches. Ese parche de caballo está muy raro, puro macho. Un parche bueno con hembritas y todo, pero puro macho ahí.
0: Papi, las hembritas están durmiendo, durmiendo para mañana.
4: Para mañana.
2: Pero es una reunión de pansexuales.
0: No, una reunión claro, de panas, de valecitas. Señal.
2: Ahorita los ven los cinco en la esquina señal y les dicen pandilla.
4: Que caballo va a llegar caminando raro.
2: Caballito
0: no, señor, cuida una vaina. ¿Qué es lo que está diciendo tú ahí, ve?
4: Aquí dicen, yo estoy...
0: No.
2: Prepárese todo el mundo ahorita a las 10 de la noche cuando recojan al caballo. Usted va a prender el celular desde ahí, ¿no? O sea, lo vamos a ver cuando se suba el taxi toda la vaina.
5: Claro.
2: Todo el tiempo, hasta que llegue allá.
0: Sí.
4: Que caballo no nos vaya a salir con pendejadas por allá, listo, o con eso.
0: No, entonces, es que...
4: Vea.
0: Hola, me voy en mi moto, me hacen el favor.
4: ¿Por qué en la moto?
0: Porque sí, más rápido.
7: Le presento unas primas con antena, esas están buenas.
2: Unas primas con antena.
4: Escuche.
8: Está como raro, caballito. Por eso es que Karina le trajo ese pepino para que se lo lleve y ya saben qué hacer con ese pepino.
0: ¡Ey! ¿Qué es eso?
8: Entre machos se calientan.
2: Yo no sé, Karina después me trae al caballo ahorita al programa porque después de que esté por allá, uy, en Barranquilla, calorcito y todo, qué rico, ¿no? Uy, eso es una locura.
0: Voy a llamar a un panita.
2: ¡Ay, no más!
0: ¡Mi hermanito!
2: No más manes.
4: Escuche.
0: Papi, te necesito aquí en la emisora. Llega que eso va.
9: Voy para allá.
0: Eso va.
9: Ay, güey.
0: Ya están.
4: No, no le creo.
2: Es que Karina toma el pepino y bosteza. Uy, Karina.
0: Hola, Karina. Karina. A Karina le dicen la no me lleno.
4: Tengo limón y sal también.
0: Pues la propia no me lleno le dicen a Karina.
2: No, pues hoy hicimos programa de jueves. Sí, programa puro fin de semana. Ahora que lo muerdan, dice.
10: No.
2: Entonces, bueno, va a ir alguien a recogerlo.
0: Aguántense ahí, que apenas viene llegando el panita, se lo voy a mostrar. Ahí viene.
2: ¿En
0: ahí viene
2: serio?
0: Mi hermanito querido, que es el que se va a quedar aquí. El gran Abelito, ¿eh?
2: Ya,
0: saluda a la gente, saluda a la gente, saluda a la people en toda Colombia. Ahí está Abelito.
4: Ay, no, un saludo para la gente que está por ahí en el carro, en los tropiamarillitos, en los buses. Están como perdidos. Que
2: vea,
4: como
2: vea, vea, un saludo para Tony Dice. Ahí sí a Karina le gustó, ahí sí.
5: Ese baile está como lindo, hombre.
2: Hola, Karina.
4: Qué bebé. Ay, oiga, la tiene que
2: ver. Uy, vea, ese man. Sí.
5: Ese es Altafulla, ¿no?
2: Es de la cabulla.
0: ¡Ey, ey, ey, ey! ¡Ey, ey, ey! ¡Ey, ey, ey! ¡Ey, ey, ey!
9: My people saludando aquí, claro, a todos oyentes de este maravilloso programa. Para que no te duermas, mi amor. Karina.
2: Claro, claro, vea. Llegó el tigre, llegó el tigre.
9: ¿Qué hay para hacer hoy? ¿Qué hay para hacer? ¿Qué es lo que hay?
4: Venga, pero yo le quiero preguntarte algo.
9: Decime, mami.
4: Amor, usted con esas gafas y ve algo.
9: A ver, mostrame si veo.
4: Por haber
2: en Bogotá Maluma, en Barranquilla Tony Dice. No.
4: Ey, mor, venga, yo.
0: Puro Temu, puro Temu.
4: Mor, muéstrame esos ojitos, a ver, yo veo. Ay.
2: Ay. Y la verdad es que, ¿y por qué está puesto Freddy ahí? Le está mordiendo los labios. Bueno, no, que le mande a Karina, que le mande eso a Karina.
9: Oh, sí, ponme a Karina, por favor.
5: Ahí va, sí, señor.
9: Eso.
4: A ver, pues.

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0: 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Oiga, ustedes lo que alcahuetean, si es una vaina muy jodida. Nos vamos a conectar de una con el caballito que está por allá. Oiga, caballo, ¿dónde está? ¿Dónde anda? Ahí está Cari también. Venga, a ver si la
1: aquí
0: podemos conectar.
1: Aquí estoy.
0: La voz del pueblo es la voz de Dios. Vea, usted alcahueteó esta pendejada, vea dónde tiene al caballo.
1: Uy, no, caballito, mi amor, a ver, pero muestre cómo fue.
0: A ver, lo conecto por acá. Hola, caballito.
2: No.
3: Papi, ¿cómo estamos? Ya estoy aquí. Estoy en plena 84.46 en toda la esquina.
1: Y a ver, pues, los amigos.
3: O sea, tú quieres ver, macho.
1: Oh,
3: mis amigos están.
1: A ver.
0: Bueno,
3: mis amigos están ahí y allá adentro. Pero resulta que si yo me voy allá adentro, se me corta la comunicación.
4: Y hay
1: una bulla.
3: Y hay una bulla.
0: Claro,
3: ¿lo
0: van a escuchar?
4: Sí, lo escuchamos bien.
0: Ahí lo estamos escuchando bien. Para los que quieran ver al caballo, se pueden ir a través de Tropicana Colombia, a través del live que tenemos en TikTok o a través de YouTube. Ahí se ve al caballo lo que está haciendo
3: yo
0: en este momento.
3: Saber, ¿me puedo meter una fría o no me puedo meter una fría?
4: ¿Qué? ¿500,000 para que sí?
0: ¿Pero qué,
1: yo me voy también, o qué, si quieren?
0: Que la sirvan en vasito, por favor, si se va a tomar.
4: Cari, que lo haga un día, esto es para una discoteca así de
1: guaracha. De una, me voy.
0: De chicas malas.
4: Sí, que empieza a bailar bien.
1: De chicas
4: sensual.
1: Malas, de la rodilla, de la espalda, de la mano.
0: Venga, ¿qué está en este momento pasando por allá, caballo?
4: Descríbanos para la gente de radio, caballito.
3: Bueno, en este momento, allá adentro está un pana, está un panita. Acá afuera están dos personas que no conozco.
0: Preséntese.
1: Dígales que hola.
4: Salúdalos.
3: No, están tomando guarito y cuando es así, a mí no me gusta de pronto como interactuar con ellos, porque sabes que la gente se pone como complicada cuando comienza a tomar trago. Entonces, allí estoy, en este sitio que se llama, bueno, no voy a decir el nombre del sitio, lo digo.
0: Sí, no, publicítelo, no hay ningún problema.
3: Ok, yo estoy aquí en la bodeguita. Esta es una tienda de licores que es muy bacana. Mira, por aquí, esta es la calle 84 y por aquí pasa el desfile de Joselito Carnaval. El martes de carnaval, cuando ya se está acabando el carnaval, por aquí pasa el desfile de Joselito por la calle 84. De aquí para allá, esos son restaurantes, son discotecas. Y en
1: ¿qué
3: segundo
1: pila
3: piso,
1: se le llevan el celular?
3: Es correcto también. Tengo que estar muy pendiente porque ñarda, mejor dicho.
0: Sí, uno no sabe.
3: Entonces, ¿en cuánto me puedo meter la fría?
0: Ya de una, que la sirvan un vasito.
4: De un vasito, caballito.
1: Un vasito. Manda un poquito para acá.
3: Si se me corta la comunicación, ya saben por qué.
0: Claro, porque está borracho.
3: No.
0: ¿Qué es lo que ustedes
3: le
0: provocan?
3: Pido.
4: Ya, ahí se le cortó.
0: Que moje la palabra, dice entero. Por acá. Que mojen la palabra. Así de Karina, lo que usted provoca, no fue el caballito para allá.
1: ¿Aló? Buenas.
0: En este momento voy a hacer algo. Voy a convocar al primer oyente que esté en Barranquilla y que le llegue al caballo ahí.
1: El primero
0: que le llegue ahí y diga, oiga, yo estoy en mi tropio amarillito, yo llegué hasta acá, que hubo caballito, y que lo salude.
1: O conductor de lo que sea.
0: O conductor de aplicación, sí, el primer conductor que le llegue ahí. De una, y que lo salude, lo entrevistamos a ver qué. En A Que No Me Duermo de Tropicana. Si usted quiere ver todo el show, lo puede hacer a través de Tropicana Colombia. Ahí estamos conectados a través del live en TikTok o también a través de YouTube. Usted lo puede colocar ahí en su aplicación, en su televisor y demás en YouTube. Y busca ahí al aire A Que No Me Duermo de Tropicana Colombia. El canal se llama Tropicana Colombia. Caballito.
3: ¿Qué fue?
0: Estamos haciendo la convocatoria del primer conductor que le llegue ahí para saludarlo.
3: Mira cómo me la sirven.
0: A ver. Sí, señor, se la están sirviendo.
3: ¿Lindo?
1: Oiga.
0: No. ¿Qué
1: amores,
0: es esto?
1: Aprovecho que está hablando de cerveza.
3: Ah,
1: dice
3: ya,
1: por
3: ya
1: acá.
3: Ya llegó el primero.
0: Ya no le creo.
3: Ya llegó. Papi, ¿qué? ¿Metes un poquitico de frío o no? ¡Claro! Un traguito.
0: Oiga, señor, está manejando. Yo soy el único que pienso en los niños.
3: Ever.
0: ojo se me despeina.
3: Ay, no respetas a Ever, vale, Eche, ¿qué pasa?
2: Ay, Ever.
1: Llego. Papi. Si quieren ver el Tropi Amarillito, vaya para el TikTok Tropicana Colombia o YouTube.
3: No, el van está firme. El TDW271, bacano, hijo Ever. Firme.
5: Firme con Tropicana, siempre.
3: Firme con Tropicana.
0: Ay, bacano.
1: Qué nota.
0: ¿Será que hay alguna conductora?
3: ¿Conductora?
0: Sí.
3: ¿Será, compadre, que hay conductoras a esta hora o no?
5: Sí, hay.
3: Sí.
0: ¿Será que alguna le llega ahí al caballito para hacerle compañía? ¿Alguna mujer? ¿Alguna conductora?
1: No, pero ¿por qué tiene que llegar una mujer a hacerle compañía?
0: Que es el cumpleaños de Diomedes.
1: Me encanta, me encanta.
3: ¿Diomedista, sí o no?
5: Dale.
3: Papi, ¿cómo es tu nombre?
5: Ever Ferreira.
1: Se llama Ever también.
3: ¿Cómo?
1: Se llama Ever también.
3: Ever también. Salúdalo, mándale un besito.
1: Amor.
0: Claro, el segundo nombre es Gabriel. Segundo nombre es Gabriel.
1: La próxima voy yo, listo.
3: A Junior, que trata con... Vamos a joder a Nacional en estos días.
0: Vamos a ver si...
1: ¡Ay! ¡Cuidado! ¡Ojo con eso!
0: ¡Uy!
1: ¡No, mi amor!
0: ¡Uy! Fuerte eso. Y también, para todos los que están escuchando Tropicana, también vamos a estar desde el estadio en Barranquilla y en Medellín.
1: Sí.
3: ¡Saluda, firme!
0: ¡Epa!
2: Sí, señora, ya está.
3: ¡Ey, mi amor! Cuidado, me van a coger, me van a guardar mi moto. Papi, bacano, mi hermano, firme, metas una fría.
2: No,
0: Pablo,
3: no, bacano.
0: No, están trabajando.
3: Aquí está esta gente firme,
1: ¿Quién más? No, que llegue, bacano. Para hacer taco, que llegue.
0: Yo quiero que llegue una mujer que le haga compañía, por favor, al caballo.
3: ¿Será?
0: Alguna conductora que esté por ahí, de pronto le llega. ¿Dónde está ubicado exactamente, caballo?
3: Estoy en toda la 46.84, en el reloj, aquí en la bodeguita.
1: Que llegue.
3: Ya la gente sabe.
1: Que cobre peaje.
3: Ya,
1: Hablando de cerveza, me van a dejar contar lo siguiente.
0: Ahorita le llega la tía.
1: Oigan,
3: ¿Qué pasó?
1: Oigan, dormir 4 horas o menos podría ser similar a beber hasta 6 cervezas.
2: ¿Cómo?
1: Si usted duerme solo 4 horas, es como si estuviera tomando 6 cervezas.
2: Ah, caray.
1: Queda así, mi amor, envuelto. Le cuento.
0: Vea, pues.
2: Ay,
1: sí, señores.
0: ¿Será, que llega alguna conductora en este momento a saludar al caballito? No importa que vaya en moto, no importa. ¿Será? También puede ir en moto, puede ir en carro, puede ir en aplicación.
2: Caballito, no, ¿y su amigo dónde está?
3: ¿Cómo?
2: ¿Y su amigo dónde está con los que se
1: a ver, los que lo invitaron?
0: Los otros pan.
3: Sí, está adentro. Pero es que me meto y se me pierde la
1: señal.
3: Es que
1: le gusta adentro,
0: ¿vio? ¿A usted le gusta más adentro? No, dígale eso.
1: A él le gusta afuera porque véanlo ahí paradito aguantando calor.
0: Es que ahorita le llega la mamá.
3: No, pero la noche está fresca. La noche está fresca, está sabrosa, firme.
1: Ojalá y llegue la mamá de ese muchachito que está esperando para que lo vea por ahí parado haciendo necesidades.
3: Me hacen el favor y se relajan, que eso no va a suceder. Oh, y la cerveza está chévere. Está chévere.
2: Ay, no, caballo, si es una cosa loca.
0: ¿Será que hay alguna conductora, por favor, que le llegue al caballo en este momento para saludarlo? Conductoras.
3: Tengo una gana de tomarme. Oye, está el señor hasta del café también está, ¿ves? Señor del café, ahí está el señor del café.
0: Hay tintero por ahí.
2: A ver.
0: Uy, ve ahí, es paisa.
1: Mero, guau. Morquio, pues querido. A ver, anda donde esos muchachos de afuera. Yo los saludo. Caballo.
3: Aquí te los estoy mostrando. Ahí están.
0: No, que
1: pero
0: va a llegar
1: acércate,
0: allá.
1: Pues.
3: Y estamos escuchando a Churo Díaz, que Churo Díaz es de mis panas, de mis panas sagradas.
1: Anda, oiga, donde el de los tintos yo los saludo. Anda.
0: Que alguien le haga caso a Karina.
1: No. Caballo.
0: Oiga, todos lo pueden ver a través de Tropicana Colombia en TikTok y Tropicana Colombia
1: cintos.
0: En YouTube.
1: Vayan desde los cintos.
0: gallo que Tony ahí está gritando que algo le pasó.
5: ¿Qué le habrá pasado a Tony?
0: No sé, algo le pasó que le está poniendo por allá, yo no sé, baladas.
5: ¿En serio? No, no creo.
2: ¿El Tony qué dice?
0: Tony Dice.
1: Oiga.
0: ¿Qué fue lo que dijo el caballo? ¿El botón rojo para qué?
1: Ponerle, por favor, al del Tinto, uno de Tinto Dice.
0: Saludo para todos los tropi amarillitos en Colombia. Ay, todos los tropi amarillitos en Colombia que están conectados tan a esta hora. Todos lo pueden ver en Tropicana Colombia. Ahí estamos en video también. No solo nos escucha, ver, también
1: pues,
0: nos ve.
1: El del Tinto.
0: Caballo. Por acá que entreviste al del Tinto, caballo.
2: Que silencio.
0: Que le diga, caballo. ¿Cómo está el Tinto allá? ¿Cómo está el Tinto
1: nos
0: en Barranquilla?
1: Nos mutió.
2: Ya, ahí viene.
0: Nos boletió. No.
5: ¿Qué fue? Voy a llegar.
1: ¿Que me va a mostrar al del Tinto o no?
2: ¿Dildo? ¿Cómo?
1: Al del Tinto.
5: No. Voy a llegar a Logia de otro amigo.
0: ¿Qué? ¿Se va a poner otro amigo?
2: Se va a hacer tú.
0: No, y amigas no hay porque ninguna ha llegado.
2: No ha llegado
5: ninguna. Esta discoteca es de otro amigo, de un pana.
2: A ver.
1: Con el patrocinio de...
5: Es full bonita.
1: Él va por otra fría al otro lado.
2: Ay, necesito que Maluma venga. Me ayude que ya me va a desmayar de tanto reír.
0: ¿Dónde está? ¿Qué es la vida Maluma? ¿Qué hizo Maluma? Maluma está perdido, hermano.
2: Está... No,
5: ¿a mí qué?
2: ¿Todo
5: bien, qué?
6: Échame el registro rápidamente para que se haga el ingreso.
0: ¿Qué?
5: ¿Qué? El plato manda. ¿No
0: aquí,
5: paga?
0: Aquí no me permite pansexuales. Por favor, sálgase de aquí.
1: ¿Qué tiene que pagar?
5: Ok. Ah, hey, no. Hay unos pollitos aquí.
0: Esa camiseta
1: verde. ¿Tiene que pagar?
0: Esa camiseta verde nacional aquí, ¿no? ¿Qué boleta? Por favor, sálgase.
5: Miren esto tan bacano.
2: Oye, mire.
0: A ver, muestre. Uy, qué chévere.
2: Mira eso.
0: Uy, qué bonito, caballo.
5: Ah, hay unos para. Esto es puro para, esto es un puro monstruo.
1: A ver.
0: Oiga, de verdad, el caballo sale con solo humanos. Caballo conoce solo humanos.
5: En Puerto Picana, en Colombia. Me vine de rumbo y hacer otro programa.
1: Amor, Oli, ay, ese está como lindo.
5: ¿Me escucho o no?
2: Sí, señor.
0: Ahí lo tenemos, sí, señor.
1: Oigan.
5: ¿Qué fue?
2: Ay, no.
5: ¿Me escucho o no me
1: que
5: escucha?
1: Que la llamada no se le cae por tanta antena.
5: ¿Cómo?
2: Caballito, que la llamada no se le cae por tanta antena.
0: Tiene tanta antena que no se cae la llamada por el carajo.
5: No te preocupes, que eso no se cae.
2: Ay, no sea.
1: Bueno, ya, colguemos un momentico que esa bulla también no la aguanta nadie.
0: Pero usted lo sacó y ahora le quiere colgar.
1: Ya, cuélguele un momentico. Caballo, para su trabajo.
0: ¿Cómo se recibe un programa serio? Pero
1: uy,
0: no.
1: qué descanso. Uf.
0: ¿Y dónde están las mujeres, caballo? ¿Allá no salen mujeres?
5: Papi, claro, sí. Que hay una mesa de 4 pollitos. Unos pollitos espectaculares.
2: Ajá.
1: Oh, se unta.
0: Salúdelas, por favor.
5: ¿Cómo?
0: Salúdelas, por favor.
5: Las chicas están allá.
1: En la mesa vacía.
0: ¿Dónde? Si usted está viendo fantasmas.
1: Son transparentes.
0: Es que las veas transparentes.
2: Son trans.
0: Todo lo pueden ver en Tropicana Colombia, por favor, ahí estamos.
2: A ver, vemos al
0: ustedes
2: caballo.
0: Querían que el caballo saliera a tomarse una fría, ahí lo está
1: ¿qué
0: mostrando.
1: ¿Qué le está haciendo disque el tour del anillo?
5: ¡Ey!
0: Ahora toca decirle al caballo.
5: Están pesados.
0: Toca decirle al caballo los tropipanas. Sí.
5: Están pesados.
0: Solo tropipanas. Vaya donde las niñas, salúdelas, dígale hola, soy el caballo de Tropicana.
1: No.
0: Vaya, salúdelas.
1: Nos van a cerrar esto.
2: Sí. Ay, no sé.
1: No. O sea, hay algún...
0: Ella se apellida.
5: La cliente está chévere, ¿sabes?
0: Ella se apellida.
5: Está bacano, bacano, bacano. La visita, el flow, todo eso.
1: Dice que, mientras tanto, Tony Dice poniendo metal en Tropicana Barranquilla.
5: ¿Cómo?
0: Tony Dice, ¿ahí puede hablar Tony Dice? ¿Le dejó para que hablara Tony Dice?
7: Ah, ahí me escucho.
0: ¡Hola!
1: ¡Hola!
7: Aquí estamos. No, está todo bien, caballito, tranquilo. Quédate allá si quieres. Pero pon a la muchacha, caballito.
5: Saludos también para un amigo que está conectado con Tropicana. El papá, el pelado César,
1: ¿quién?
5: Me dice, papi, vamos a meter una fría hoy, papi, vamos para esa.
7: Y que Tony de ahí de Temu. Ey, Barro, Iván. Ser Iván 2.
0: Saludos desde
1: oyentes,
0: Cúcuta, dicen por
1: hay
0: acá.
1: Hay oyentes conectados a través de www.tropicanafm.com al otro lado del charco, que se reporten, que manden notica de voz. A ver qué dice por acá en Medellín, Tropibimbo. ¡Mor!
0: Oiga, caiga.
8: Karina, Freddy, hágale el soldado caído, llámenle a la mujer al caballo y pregúntele dónde está.
1: ¡Ay!
5: ¡Ey! Cójala suave. Pero igual yo no tengo mujer.
0: Caballo es el señor de los anillos.
1: ¿Cómo que no tiene?
2: Tiene hombre.
1: Dice que el señor de los anillos.
0: El señor de los anillos, dicen acá. Oiga, caballito, ¿no le ha llegado nadie más por allá? Vamos a hacer convocatoria para que pasen. ¿Dónde se encuentra usted ubicado para que pasen y lo saluden?
5: Ahora estoy en Logia Licores, en la 45 con 84, una cuadra antes.
0: Listo, para que pasen y saluden al caballito y se reporte todos los que están ahí, los tropiamarillitos, los de la aplicación también.
1: La comunidad del anillo.
0: La comunidad, los pansexuales que pasan.
1: Escuche.
9: Tropicana, la más bacana, bacanísima. Es que el apellido del caballo es que es Palomino, caballito Palomino.
0: Es que Palomino. No, la gente aquí no coge nada en serio.
2: Oiga, y no hicimos programa hoy.
0: Oiga, y no, nos dedicamos, ustedes hicieron la recocha aquí que porque la gente le estaba dando tac-tac al TikTok y entonces podía
1: caballo,
0: darle al caballo y no sé qué.
1: Que el caballo tiene que ir disque al hoyito.
0: Que se mire el hoyito.
1: Que se llama así en Barranquilla.
0: Que se mire el hoyito más bien. Caballo, cuente, ¿qué está haciendo por allá? ¿Qué hay por allá?
5: Hueva.
0: ¿Sí? No. Ustedes me lo recuperan otra vez para que haga programa ahorita.
1: Y a ver las tales mujeres que mostraba.
0: ¿No hay mujeres?
10: De verdad, ya no salen las mujeres.
0: Oiga, pero sí. Muy juiciosas las mujeres de Barranquilla no salen hasta ahora.
10: Sí, oiga.
0: Muy juiciosas. O se fue para el lado de los hombres. Porque es que no le veo más.
2: Que llegué al templo del amor, dice.
0: Toridades, allá no llegan mujeres.
7: Sí, claro.
5: Espera.
0: Pero porque está el caballo no llega.
5: Fría.
7: Tiene bastantes amigas.
1: Dice
7: que la muestre,
1: ahorita
7: lo que pasa
1: van
7: es que
1: a
7: no la
1: conectar
7: mostrar.
1: Al caballo. Y no precisamente en Tropicana.
0: Las leas de la mesa.
5: Pero bueno, ¿de qué están hablando ustedes ahí? Que no entiendo casi.
1: Vea, escuche. A ver.
11: Saludos a Tropicana desde Medellín. Pero mandemos a Karina también a la calle.
0: ¡Eso!
1: Dicen por acá, sí, que un saludo.
5: La voz.
1: Dice otro oyente que mandó notica de voz, a ver.
12: La Tropicana, la más bacana, que no me duermo. Caballito anda buscando el patrocinador de chiquito por allá. No se vaya a perder.
0: Ay, caballito del alma, hombre.
2: ¿Hasta qué hora le dieron permiso a los
0: sí,
2: oyentes?
0: Sí, eso le iba a decir. Nosotros le dimos permiso de una hora. Ya va 21 minutos, hermano. Le queda media hora para ver qué hace por allá. Tanto que quería
1: salir.
0: Saludo
1: para César. Saludo para Jason Pedraza. Saludo por acá para Omar también, que está en sintonía. Iván, yo no puedo creer que esa salida del caballo tenga conectados a 600 personas o más.
0: La gente chismosa, la gente por el chisme, ah, lo que sea.
1: Escuche.
13: Ya les quiero los datos para hacer eso. Que no me duermo el departamento del Cauca. Un saludo a los de Tropicana, a Caballito, no. Karina, bueno, a todos.
0: Un abrazo.
13: Desde el departamento
0: por acá. Por acá dicen que mandemos a Karina a Provenza. A mí me pareció bueno, sí.
2: Sí, a Provenza.
0: A Provenza
1: mañana
0: está.
1: Mañana me puedo ir para la 70.
0: A Provenza está.
1: Ey, no, necio.
2: A
0: Bueno, caballo, ¿qué va a hacer por allá? Cuente, porque entonces te vuelvas para la cabina.
2: Sí, pero que salió todo ahí, no.
5: Papi, caballito. Vamos a meter no. otra fría.
2: Eso.
1: No.
0: Ya se tomó una, sí, ya va por. Oye, la pero, segunda, Karina.
5: Pero,

0: este momento? A ver.
1: El tema del día. Si la vida fuera estable todo el día, malgastaría la plata. Pero me di cuenta que la vida es un sueño y antes de morir es mejor aprovecharla.
2: El caballito estaba juicioso en la cabina y usted me lo sacó, Karina.
0: Pero no importa.
1: Ay, yo le saqué,
0: yo
1: se lo saqué.
0: Claro, estoy muy lejos para sacar.
2: ¿Y qué hacemos con el caballito? Pero bueno, caballo, ¿dónde se encuentra ubicado en este momento?
1: En toda la 84 con 46.
2: ¿Y para dónde va? Dicho,
0: para la misma 84
2: con la 46. Imagínese el caballo con ese celular en Patio Bonito hasta ahora. Así, caminando así. Ay, Dios mío.
1: ¡Mi hermano! Ya llegó el pana.
2: Pero porque más manes en esta vaina.
0: Son los manes.
1: La noche es de...
2: Vea, Tony, ahí se coge la cabeza. Y dice que se metió el caballo. Solo, vea, Hernán dice por acá, ¿otro man? ¿En serio? ¿Otro man?
0: No.
2: Cuando a mí me saquen a la calle, yo sí voy a cuadrar cuatro amigas de una vez, hijo de madre, para que me quede esperando acá abajo.
1: Solo en el osito.
3: ¡Ole!
2: Imagínese.
1: Osito, una fría.
2: Otro man. Y se llama Osito. Pero ese man
1: despacito.
2: Ese man se comió 5 ositos. Ese man es Osito con H. Tremendo Osito.
1: Tengo que aprovechar mi salida.
2: Tremendo sotarijo de madre el que tiene ahí. Caballo, muestre caballas. No, es que todos son amigos. Ay, ahorita sigue caminando. Ay, vea, otro man.
3: No hemos visto una sola mujer.
2: Nada, es que no, yo no sé por dónde fue.
1: Mire.
3: Ay.
2: Uy, una bandera a colores.
3: No, nos van a echar, pero por estar mostrando marcas.
2: ¿Qué se siente que un osito le sirva trago a un caballo?
1: Le voy a presentar otro amigo. A mi pana, a mi llave.
0: ¿Otro?
1: El Puma Blanca,
2: duro.
1: El Puma Blanca de la bodeguita. Hermano mío, bacano. Gracias por la invitación.
2: ¿Otro man?
0: ¿Otro? No.
1: ¿Cómo? ¿Qué dice?
3: Al menos un travesaño.
2: Hermano, pero por lo menos no sé. Entra al baño la mujer a ver si encuentra.
1: No hay. Hermano, antes
4: cuando vienen las chicas aquí. Caballito, nos estás haciendo quedar mal.
2: No, puede creer.
1: No.
2: Que monte un mariachi. Aquí
1: el embrerío llega solo los fines de semana, papá.
2: Ay, no. Queda demostrado, las mujeres en Barranquilla son muy juiciosas.
0: Está esperando que le actualicen el Windows.
1: Jueves, viernes, sábado, domingo, lunes, martes, ay, miércoles, no, nada.
2: El osito, ay, de Majin Buu.
1: Ey, barro con el osito.
2: Se comió 5 ositos de osito.
0: Yo hablo con él, pásemelo.
2: Dice que tanto like para ver manes.
1: No, yo me vine, fue a tomar unas frías con los panas porque hoy está el cumpleaños de Diomedes.
2: La gente está esa repitiendo. Fue la cuestión. Dice que ¿cómo se da dislike? Que lo vuelvan a meter a la cabina.
3: Dele más hasta que pase a hacer otra vez.
0: Escuche esto.
5: Hola, Freddy, ¿cómo está mi hermanito? Hola, preciosa princesa. No. Hola, Freddy, la verdad, mente que... No, a caballito me ha decepcionado. Yo pensé que era tú, Freddy, que era así como todo extrañito. Ya, no es que es el caballito, se convirtió en yegua.
0: Escuche. Es que
2: mostró el oso de Kung Fu Panda.
1: Ey, no respetan al caballito. ¿Qué está pasando?
0: Me encantó, dice. ¿Cuándo has visto un osito sirviéndole a un caballo?
2: Rápido. 50.000 tactáquimas.

0: Bueno, Pecano, buenas noches. No, caballo, ¿qué es? Si lo decían, ya está de espada. No, no, no, no, no, no, no, no, no.
1: Escuche, escuche, escuche, escuche.
0: No, caballito, tantos no hay para dejarlo ir a pelear de sus colas con sus amigos y no. Qué decepción, caballito. Yo creo que ya no tiene una muchacha por allá embarazada porque se la pasas con puros manes.
1: Escuche, escuche, es que me encanta cuando manda notas de voz. A ver, qué dice por acá este oyente. ¿Es qué?
2: Eso ya parece es un taller de mecánica, solo para
1: cosas que hay.
3: ¿Cómo era? Caballito, ¿qué hacemos con eso que ha pasado en la noche de
1: hoy? Que vuelva a la cabina más bien, que no encuentro vieja.
3: Dice que ¿dónde le doy dislike? No.
1: No, venga, pero yo quiero conversar con el osito. Pásemelo.
4: No, deja al osito por allá, que el osito está trabajando.
5: El osito es el caballo.
3: El único que le dice osito es el caballo. Todo el mundo hola, don Carlos.
5: Es el novio del caballo.
3: Todo el mundo entra. No. Todo el mundo entra al sitio y don Carlos, ¿cómo está? Llega este mi osito.
1: Escuche.
2: No, caballito, mano, toca que se meta una caliente porque la fría ya le están haciendo daño.
3: Ay, ¿qué hacemos?
1: Tengo dolor de estómago.
3: Ah, Tony, ay, ¿qué hacemos con el caballo? No. Lo que hizo hoy. No salió.
4: No.
6: Dejó mal parado los barranquilleros. Barro, caballito.
3: Salió a la calle aquí, a buscar. Bien, ¿Cuántos hombres hay en la calle, caballo? Hoy?
4: Ese pocotón que andan hablando ahí, que esto, que lo otro, la mujer los tiene dominó y por eso no salen. Por lo menos yo sí puedo salir, meterme la fría un martes, ¿sabes?
1: Escuche, escuche.
7: Toca que a caballito, toca llegar a la 19 de Bogotá. Parece un
1: no, no, no, no, no, no.
3: Ojo, la pola le afloja el anillo.
1: Escuche.
7: Lo que pasa es que el caballito se la tira de pendejo para andar con los huevones.
1: Opinen en el 301-7422-989.
3: Lo peor es que ya van a llegar a 400,000 para que devuelva la cabina.
4: ¿Cuánto 400,000? No señor.
3: Ahí la gente está votando para que se vuelva puro polo polo.
1: Sí. Para salir y todo el permiso para salir a la calle y solo disque más.
5: 500,000 y le da un beso al osito.
1: Ah, pero a mí sí me gusta. Oiga, a mí sí me gusta que muestre el mares, no importa. Pásame el osito, yo quiero conversar con él.
3: 500,000 y le da abrazo al osito.
5: Le va a ir al osito.
1: Va y se lo da así.
4: Claro. Vamos a ver.
1: Osito.
3: Todo el mundo, ¿cómo está, don Carlos?
1: A ver, osito. Escuchemos.
4: Osito.
1: Sé que lo va a hablar.
4: Gallo.
1: Osito.
3: Es que le hubieran dicho que fuera por el lado de Pola.
4: Aquí te lo voy a presentar, papi. Osito. Te está escuchando toda Colombia y Karina quiere hablarte.
1: ¿Cómo estás?
4: Enamóralo.
1: ¿Cómo estás? Buenas, ¿me escuchas,
3: Osito? Uy, señor, ¿no tiene cuello?
1: Osito, hasta que era a trabajar, mi amor.
8: Hoy hasta las 2 de la mañana.
1: Hasta las 2, ¿y qué haces después de las 2?
8: Y ir esperando hasta que salga a domicilio y cosas así.
1: No, pero cosas chéveres, cosas ricas. ¿Qué va a hacer después de las 2?
8: Hoy pensar en ti.
1: Ay, así me encanta, Osito. Osito.
3: ¿Cómo va a venir a las
8: 2? Sí, mi amor.
1: Amor, ¿cuándo va a venir a Medellín?
8: ¿Cuándo me invites? María,
1: sí,
8: pues.
1: ¿Cuándo va a venir a Medellín? ¿Ah?
8: Cuando me invites, si quieres, mañana mismo voy al vuelo y tienes Medellín.
1: Venga, de una, acá lo espero.
8: Ah, bueno, me manda la ubicación y todo.
1: De una, mi amor, listo, se cuida bastante.
8: Dale,
1: bueno.
8: Mi amor. Ay,
1: ojo,
8: mi
1: por la cerita, pues, mi vida.
5: Por la cerita.
8: Ay, amor, empiezo el día hoy, mucho.
1: Bueno, mi amor, chao. Mero papacito, yo.
8: Dale, mi vida.
1: Chao, mi amor.
4: Ah, sí, con que ese que tenemos, Karina.
1: Sí, con el osito,
4: coge
1: sí.
4: Mi número, coge mi dato, coge mi celular para hablar con otro macho.
3: Pregúntele a Lucito, caballito, que pregúntele a Lucito que cómo se baña la espalda.
4: Ey, no.
3: No, es que
4: no,
3: es que la gente
4: no,
3: sí, la gente
5: es que se la baña el
6: pregunte a los sitios cómo se amarra el zapato.
4: Ey, no.
6: No, no, ey, sean ey, así, ey, no, no sean así.
5: Ya nomás con dos.
6: No sean así, sí, no sean así.
5: Señor Don Pú.
1: Había un
6: ¿qué
1: que le decían el osito, era porque era muy peludito.
6: Que si le ponemos a hacer el video de las nalgas al osito.
4: Ey, no, pero de verdad, de verdad, de verdad. Que la noche está sabrosa, sabrosa, sabrosa.
1: Ay, no.
6: Donde siga caminando el caballo encuentra obvio. No, no, no, no, no. Uy, la gente está pasada a través de Tropicana Colombia. Uy, no. No, no, no, no, no, no, no, deja así. Ven todo el show a través de Tropicana Colombia, a través del live que estamos haciendo en Tropicana Colombia y nuestro canal de YouTube también. Uy, nos hemos reído.
1: Tengo dolor de cabeza, escuche, escuche.
6: Nos hemos reído mucho.
1: No.
9: Ese osito no camina, rueda.
4: Ey, ey, ey, ey, ey, ey.
6: Uy, la gente es pasada, ¿no? No, no, no.
1: Escuche, escuche.
9: Con el caballo pasó ese caballo a 6 yeguitas, ¿vale? Al caballo. Qué tristeza, mi hermano, ¿vale? Pasaste de ese caballo a 6 yeguitas y con el osito y Mayimbu.
1: Escuche, escuche.
10: Karina, buenas noches. Qué decepción con caballito. Ahora le dicen el terror de las mujeres casadas, porque se mete con los maridos.
4: El día que yo estaba también de rumba, ese día estaba sabroso porque era una vaina ya planeada con amigas, con amigos.
6: Defiéndase, caballito, defiéndase. ¿Quiere mande al osito?
4: No. Oh, lo que pasa es que yo soy un man que dice las cosas como son.
1: Hoy la noche caballo.
4: En Barranquilla, espérate, la noche en Barranquilla, los martes, los lunes, no. No, no, aquí las viejas no salen, las peladas están estudiando, están trabajando. Pero un jueves, viernes, sábado, domingo, joda, estaba en una locura.
6: Aquí dice, pregúntale a Losito.
1: Me imagino el Losito.
6: Pregúntale a Losito qué talla de boxer.
4: Ah, no, no, no, él no se pone boxer, él se pone su espalda.
6: Sí, sí, no, no, no, no.
1: No le alcanza.
4: Las cuatro cuerdas de Karina le quedan chiquiticas.
6: ¿Puede creerlo, Tonidad, y lo que está pasando en este momento en la que no me duermo? Oiga, el caballito salió a buscar manes,
1: ¿y
6: no
1: cómo
6: encontró
1: es que se llama
6: manes?
10: No, no, pero yo tengo que defender aquí a mi hermanito, el caballito. Hoy es martes, hoy la vaina está suave en la calle.
6: O sea, ¿los martes salen todos los manes a Barranquilla? ¿Qué?
10: No, no, hay pocos,
1: o sea,
10: manes que
4: no,
10: se,
4: tampoco,
10: se van
4: tampoco
10: a refrescar,
1: martes
10: pero mujeres
1: de dos
10: casi no
1: por hay uno con chicos.
4: Hoy es un día, es más. Yo les dije a ustedes que a mí el que me invitó y que me llamó fue un pana, fue un llave.
1: Hermanito,
4: ¿qué? ¿Cómo estás? Yo les dije a ustedes, no que una mujer. Porque si es mujer, muy seguramente no estuviéramos hablando.
6: Oiga, ¿es martes de tiburones?
1: Cuidado con las aleticas.
6: Bueno, caballito, ya se puede ir regresando entonces, 10 de la noche,
4: no, no, no,
6: 37.
4: No, no, no,
6: ¿se
4: no,
6: va
4: no,
6: a quedar, sí?
4: No, todavía no.
6: Me
4: todavía
6: lo
4: no,
6: devuelve Karina a trabajar.
1: Dice martes de antena.
6: ¿Qué lo llamó? ¿Un pana o un panda? Ay, no, no, no, no, no, no.
4: Vea,
6: no.
4: Yo quiero enviarte un abrazo y un saludo bien elegante al pelado Cristian Cruz, porque me dice, caballito, usted para adelante, no le dé mente. Es más, el man dice, ahora que llegue a Barranquilla, que llegue a Colombia, vamos a meternos una fría y que hablen lo que quieran hablar.
6: No, ya no más manes, ya no más manes.
5: Para adelante con su homosexualidad.
6: Ya no más. No, no, no.
4: No. Es más, el jueves después del programa me voy a salir, voy a ir y le voy a mandar videos que... Es más, a Ronald se los voy a mandar porque Ronald sí es serio. A Ronald, para que Ronald los postee.
1: ¿Cómo
4: y
1: así?
4: Vean,
1: ¿se va a mandar a Ronald?
4: Sí.
1: ¿Cómo así?
4: Los videos de las mujeres que salen a mediar los jueves.
6: Que las 50 sombras del caballo. Lo único que le falta a esa transmisión del caballo es que suene la quemona de fondo. Eso es lo último que falta ya.
1: ¿Qué le falta?
6: Que le suene la quemona de fondo, por favor.
1: Mi amor.
6: Eso, ya.
5: DJ Mickey, I'm on party.
1: Pero ahora sí, que se vaya a poner el osito.
4: No.
6: Es que,
4: ya déjalo,
6: martes de rascarle la espalda.
3: ya no más. Ustedes de verdad están, no cogieron esa vaina de chacote.
1: Dice que maltrato animal en Barranquilla.
11: Que le dé tres vueltas a dos y se venga.
3: Uy, ustedes son muy malos. Todo lo pueden ver a través de Tropicana Colombia, a través de TikTok. A que no me duermo. A que no me duermo. No, Ronald, aquí está atorado, está toteado la risa.
4: ¿Cómo así?
3: Fila, nos baja ahí el video de YouTube por el copyright. A ver.
4: Vea, no joda. Miren, ¿les puedo decir algo?
3: A ver. No, no, lo has dicho todo.
4: No, y se lo voy a mandar a Ronald. Ronaldinho, ya te la mandé. Mira eso, Ronaldinho.
9: Bueno.
4: A tu...
1: Se la mandó a Ronaldinho, ¿vio?
3: Y ahora se la manda a Ronald. Sí.
4: Ronald.
3: A ver, ¿qué mando?
9: Sí, muestra, caballito.
11: Ay, ¿cómo?
1: Es que miren aquí.
3: ¿Qué es eso?
11: No puedo mostrar bien porque se ve la marca acá. Me toca rapidito. Una transferencia de... 100 lucas.
3: ¿A quién le envió 100 lucas
1: a
3: usted?
1: ¿A quién?
3: ¿A quién?
4: Ahí puso el
1: número, ahí puso el número de caballo.
4: Adivina quién se puso la 10.
1: ¿Quién, publicaron quién el número del caballo?
4: Sí. ¿Dónde? Se puso la 10 Cristian Cruz. Oh, bacano. Esa es la gente que le pone el alma a esta película, no joda. Se mandó la Jaffe del caballo hoy.
1: Eso es para los pañales. Sí. Eso es para los pañales.
3: 100 mil para los boxers del osito.
4: No. Eso es apenas para el arranque.
11: ¿Qué fue lo que hizo el Sugar?
3: Se manifestó el Sugar.
1: Oh, my God.
3: Sí, señor.
11: A la próxima.
1: Con razón, todo se supo. Mi amor, si necesita de este, va avisando. Listo.
3: Ay, un saludito para Andrés, que está en Villeta, Cundinamarca.
4: Los poli.
11: Ay, ¿cómo?
4: Firme.
1: Ay,
4: firme,
1: se
4: firme,
1: le van a
4: firme.
1: Llevar la moto.
4: El propio que va saliendo. Papi. Nada, estamos en vivo para toda Colombia. Ya mostramos la bodeguita. Este ay, es el pana. Para cuando ustedes quieran venir a Colombia, la bodeguita en todo el 84-46.
3: Otro
1: la publicidad de ahí.
4: Ya eso va.
3: Tony ahí se coge la cabeza y dice, otro man, ¿en serio eso es posible?
11: Oiga, pero no hay manera de una chica o
3: no hay, no hay una mujer por ahí, sí, en la bomba, sí, claro, gasolina.
1: Que esté preparando algo por ahí, no sé.
11: Sí.
1: Bueno, váyase por todo el camino en esa moto y se encuentra una muchacha, pues, al menos.
4: Puede ser de pronto una policía, puede ser una policía.
11: Sí, oye,
4: será.
3: Sí, cualquiera. No sé, puede ser Esperanza Gómez y se la encuentra ahí también.
1: Ya mismo le dice,
4: ¿Y qué tal que la policía me diga, usted tiene un aliento así raro? Venga, vamos a hacer una prueba.
11: Le cepilla los dientes.
4: ¿Y cómo?
3: Pues usted, ¿cómo? Usted le dice que estaba con el osito. Y verá que ya no pasa nada.
4: No,
3: eso no se le entiende nada. Tony ahí está preocupado, está pensando, ¿a qué hora volver a caballito? Hermano, ya le tocó ahí hasta las 12.
4: Ay, Dios mío. Pues paje, no joda.
3: No.
10: Ya está peado. Ey, me toca seguir, caballito llega.
3: Que viva las mujeres, pero bien lejos, dijo el caballo. Porque no hemos visto la primera.
1: Pero a caballo regalado no se le ven los dientes.
3: Pero no hemos visto la primera.
4: No, hoy.
3: De pronto en alguna cafetería o alguna vaina, ¿no?
1: Es que nada. Vivan las mujeres.
4: Mira, hasta los manes, que están en los negocios, o sea, ni siquiera hay mesera, sino puro hombre.
3: Por eso no. Esto es el colmo.
4: Hoy las mujeres descansan. Los que salen son los manes.
3: Por eso. Y el caballo me voy para la calle. No, es que se entierra solo. ¿Qué hacemos, Tony Dice? Ah, lo tratamos de sacar y no podemos.
10: No, caballo, ya no nos dejes más por el piso.
4: No, lo que pasa es que lo estoy diciendo es la realidad. Pero lo voy a levantar mentira.
3: Saludito a toda la gente que anda en Tropicana Colombia. Ahí estamos en YouTube y en TikTok.
1: No.
3: ¿Qué vamos a hacer con el caballo? Dale a buscar manes.
11: No.
3: Pero es que no puedo creer que no haya una sola mujer.
4: Y Yagi.
3: ¿Qué es?
1: Bueno, hasta abajo, pero ¿con quién? Hasta abajo.
3: Pero una mujer.
4: Y si me voy por una vaina donde están las mujeres hermosas, lindas, divinas.
3: Martes de Pau Patrol.
4: Pero allá sí me cobran. Allá sí me cobran.
3: No. No, no más permiso para el caballo. Todos los que le dieron like a esa vaina están arrepintiendo.
1: Dice, hoy martes de bichotos. Porque los hombres ya no trabajan, sino que facturan.
3: Yo con esas ganas de que de verdad el caballo saliera a buscar una mujer por ahí, uno dice, uy, bueno, chévere.
4: Bueno, el jueves vuelvo y salgo.
3: Para que no salga con una osita.
1: No.
3: Ay, Dios mío. Bueno, caballo, ¿qué vamos a hacer con usted entonces?
1: Martes de empoderados.
11: Me duele la cabeza.
3: Ahorita sale Karina y solo viaja de Medellín. Solo viaja de Medellín cuando salga Karina.
11: No, no estoy feliz.
1: Y acá puras viejas, imagínese.
11: Sí.
3: Que el jueves salga disfrazada vieja.
4: Ahí está el gallo, está el gallo. Está toda la people.
3: ¿Cuál people?
1: ¿El gallo?
3: ¿Qué?
11: El gallo ya debe ser un mal.
4: Sí lo pillaste.
11: A ver. Hay
4: era,
3: a ver qué.
4: Está gondito el nene.
11: Pero ¿quiénes son ellos?
3: Más manes.
1: El osito.
4: O sea, ahorita estaba Karina hablando con. Estaba hablando con él.
3: Qué otra vaina. No podemos más con la
1: pero
3: gente
1: es que,
3: de TikTok.
1: ¿Qué es ese zoológico? Que el gallo, que un caballo y que un osito, no.
3: Martes de petróleo. No podemos más con el caballo. Ay, no. Hasta Karina, que era lo que la patrocinaba, se deprimió, se aburrió.
1: No, pero es que ¿qué hago pues en estos casos?
3: Pues ¿qué hacemos, Karina? Es que ustedes digan no. Lo que salga, o sea, que vaya y.
1: Que haga un trencito con el osito.
3: Oh, su versión 2.1.
4: Si hubiese salido una mujer, muy seguramente me hubiese dicho, ay, que no sé qué.
3: ¿Qué? ¿Qué es lo que está? Ya está borracho y solo tomó una.
1: Ya va en la moto, ya se devolvió.
11: ¿Encontró algo?
4: Mira, aquí sí está José.
3: Otro,
4: pero aquí sí está. Papi, saluda a toda la gente tropicana de Colombia en redes sociales, TikTok, YouTube.
1: Saludos a todos.
4: Pero
1: él está muy lindo, yo lo veo.
4: Venga,
1: José. José, ¿cómo
3: estás? Paró para entrevistar un mano.
4: Pero espérate, pero. José. Espérate, ya viene José más. José aquí tiene su puesto de comida, mira eso.
11: Uy.
1: Ay, José.
3: Y ahí vamos a encontrar dos manes más.
1: Qué es tan rico. Qué rico un chuzo de José.
3: ¿Cómo?
4: Miren este turbo. Miren, ahí está la placa, ven, saluda.
3: ¡Una mujer!
4: Ven.
11: Se le salió corriendo.
3: No le quiso hablar.
4: ¿Cómo es tu nombre, Flaca?
3: No le quiso hablar.
4: Sí, mira, aquí está. ¿Quieres hablar con ella, sí o no?
1: Michelle, por fin una mujer, Michelle. ¿Cómo estás? ¿Qué se siente estar rodeada de hombres esta noche barranquillera?
12: Muy bien.
3: Michelle, ¿tú quedas allá? ¿Trabajas allá o qué? ¿O estás de paso?
12: Estoy trabajando acá.
3: ¿Y si conoces al caballo, el que te está abrazando ahí?
11: No lo conoce.
3: Oiga, si no
4: debe. Es nueva.
3: Uy, debe abrazarla. No sé
1: el
3: así.
1: Nuevo es usted.
4: No,
1: ¿cómo
4: no,
1: con
4: tío.
1: Eso?
3: Michelle, ¿soltera o casada?
12: Soltera.
4: Uy,
1: para intentar buscar una mujer en un bulevar, dicen los oyentes. No.
4: Ya ha hecho un bulevar.
3: Michelle,
4: si no, está trabajando.
3: Explícanos por qué no hay mujeres ahorita allá en Barranquilla donde está el caballo.
12: ¿Ah?
4: ¿Por qué no hay mujeres?
12: Pero es
4: mal,
12: Dile.
4: ¿Qué pasa? Los martes las mujeres no salen. ¿Por qué no salen los martes?
3: O sea, usted,
4: viste, porque
3: usted está violando
1: noche de solos y solos.
3: ¿Usted está violando el toque de queda o qué?
12: No, trabajando.
3: Es que no había ni una, hasta ahora encontramos una. ¿Cuántos años tienes, Michelle?
12: 18.
3: ¿Y hasta qué horas trabajas? ¿18?
11: ¡Qué trabajadora!
3: ¡Uy, qué juiciosa!
4: Hay otra mujer. ¿Qué más quieres saber de Michelle?
1: pero vea, prepara hamburguesas, chucitos.
3: Que Michelle haga el de la... el de la nalga.
4: Sí. Ah, bueno, vamos, Michelle, ven. Ven. Me la llevo. Mira, esto es lo que hace.
11: Uy, qué rico.
3: Ahorita va y le presenta al osito.
1: ¿Qué hace?
11: ¿Qué es eso, caballito? ¿Qué es lo que están preparando?
13: Receto, tengo chuzo de combinado, butifarra y chorizo.
1: Qué rico.
13: Claro que sí.
1: Bien.
3: Venga, hágale propaganda para que lleguen y le compren allá.
1: Es la única mujer a esta hora que los puede atender, o sea que vaya.
14: De otra.
4: Que saludos. 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
1: Yo quiero chorizo, pero de oso.
3: Pregúntele a Michelle si conoce a Losito.
4: Al que trabaja aquí, la bodeguita, a Gallo.
13: Ajá.
11: ¿Lo conoces? ¿Por qué Gallo? ¿Si no es oso?
3: Sí, no es osito. Ah.
4: No, Gallo.
3: Ah.
1: Es un gallo con osito.
4: Sí.
1: O un osito con gallo.
3: Uy, amigo.
4: Puede ser. Lo conozco. Ah, bueno, aquí está. Pregúntale. Karina, que le pregunte a la niña.
1: Que si lo conocía, nada, qué bacano, pero que haga el favor y se muestra con los productos. ¿Qué prepara entonces? Chuzos,
3: bueno, póngale cuidado. Ahorita vamos a volver con el caballo, ya regresamos. Esa que no me duermo de Tropicana, ahí nos puede ver a través. Nosotros vamos a seguir conectados en Tropicana Colombia para que esté ahí conectado con nosotros. Tropicana Colombia.
1: Sí,
3: y a través también de YouTube, ahí vamos a estar conectados con ustedes. Ya volvemos.
1: Ay, no.
3: A que no me duermo de Tropicana.
1: Vaya para YouTube.

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0: conectados con cada uno de ustedes. Un abrazo gigante, 11 de la noche, 5 minutos, 11 de la noche en Colombia, porque hay mucha gente que de pronto nos ve fuera del país, pero es hora colombiana. Aquí estamos con el caballito, estamos por aquí con Tony Dice también, estamos el caballito que se encuentra dando vueltas por Barranquilla y estaba comiéndose su perro. ¿Qué es lo que está diciendo?
1: Por esta negra.
2: Quiero una negra.
0: ¿Qué quiere una negra?
1: Que quiero una negra. Una negra hermosa.
2: De 20 centímetros.
0: Resumen del like que hizo el caballito en la calle. O sea, nos encontramos un osito, 20 manes y comió salchicha. Ya. Terminó comiendo salchicha.
1: Y la flaca, metan a la flaca, por favor.
0: Ay,
1: ¿qué pasa?
0: Flaca.
1: Y vea, entonces ya me voy despidiendo, salir de Mágico, de donde mi pana, el gran José, aquí en COC. Joselito, papi, gracias por tu hospitalidad. Invita a toda la gente en Colombia. Cuando se vengan para Barranquilla, que vengan acá.
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1: Caballito, nos vamos, nos despedimos de la people. Firme.
0: Ay,
1: ahí
0: nos
1: están viendo. ¿Ya cuánto van? No veo. 333 mil.
0: Joder,
1: le pongo.
0: Caballo fue y comió gratis. Fue dejar todo gratis. Se volvió para la cabina.
3: Enseguida tuve la gente, enseguida quiere, le provoca.
1: Ya, le provoca enseguida.
3: Ya caballito comió.
1: Ya.
0: Ya caballo
1: indio
0: harto.
1: Comido, indio oído.
0: Ya caballo harto.
4: Así son todos, así son todos.
1: Así son todos. Bueno, despídense de la placa. Papi, la güera. Dos pirín. Chao, firme. Man.
0: Conclusión, caballo la con quita, dos cervezas come salchicha.
1: A la, obviamente que a la flaca le gusta la salchicha. ¿O no, flaca?
0: Chao, flaquita, cuídense.
5: Igual.
0: Si pasa por Bogotá, me llama. Bueno, un abrazo.
1: No, sean así con la placa. Papi, el comensal, la placa. Michelle, ¿verdad? Bueno, Michelle. Entonces, ¿salitre mágico o no salitre mágico? ¡Ey! Otro desocupado que nos está viendo.
0: ¡Epa!
6: Vamos a tener un problema tú y yo.
1: ¿Por qué?
6: Coqueteando a Karina.
0: ¡Mierda! ¡Uy, Karina!
4: ¡Mi amor, cosa linda!
0: Ponga cámara, Karina.
6: ¡Oye, Karina!
1: Papi, pero prende el foco, tiene un poquito ahí.
4: Ya. ¡Mor! ¿Qué oye?
6: Mira, el mío. No puedo compartirlo con caballito.
4: No, eso no se puede compartir. Oigan a este. No.
0: Otro man.
6: Ya caballito está ocupadísimo. Ya tiene su enredo ya enredado, pero se mueve por otro lado.
0: Caballo.
4: Mor, cuente a ver, ¿y usted qué va a hacer después de trabajar? ¿A qué
0: caballo
4: hora sale?
0: Convocó otro man.
6: Vamos por Medellín.
0: Caballo convocó otro man.
4: Venga, acá lo espero, mi amor.
6: Ay, no. ¿A compartir ese pepino?
1: ¿Dónde?
4: Me encanta, él come saludable, vea mi amor, vea.
1: Esa.
2: Compartir el pepino.
0: ¿Eso es lo que está haciendo el caballo en Barranquilla, compartiendo el pepino?
1: Qué montón de desocupados ahí esta hora.
0: Qué montón de manes. Saco el like para ver manes por todo lado.
1: No, ¿qué está pasando?
0: No, lo mismo digo yo, ¿qué está pasando?
2: Ah, bueno, el caballito va a coger.
1: Acá. Oh, mi amor, I love you crazy for you.
0: Ay, no. No sé, se está despidiendo del osito.
2: El osito.
1: No, de la flaca.
2: El osito ahorita va y lo ve.
0: El osito.
2: Lo ve en la casa.
0: El osito lo recoge ahorita y se lo lleva para la casa. 11 de la noche, 9 minutos. Ahí nos puede ver a través de Tropicana Colombia. Estábamos con el caballito que estaba en las calles de Barranquilla. Decidió salir. Si ustedes votaron, ustedes le dieron like a ese TikTok y decidieron que caballo se fuera para las calles con la alcahuetería de Karina. Y salió y solo vimos
4: pero
0: manes.
4: Pero pasamos hasta bueno con él allá.
0: Sí. Ya está volviendo para la cabina porque se le acabó la música a Tony Dice. Dice, tengo repitiendo el doctorado. Desde las 10:30 está el doctorado en salsa, el doctorado en merengue, el doctor. Pero ahí está el viejo Tony Dice. Gracias por ayudarnos. Ay, Dios mío, Karina.
1: Vea. Voy cogiendo por toda la 46. Por la 46, por la Universidad Autónoma. Me dice, caballo. Y yo de una me paro, lo saludo. Eso va.
4: Ve, se para.
0: ¿Va a saludar más manes? No. No, ya caballo va para la cabina. Ya. Ya no nos dimos cuenta que solo salen manes los martes en Barranquilla.
1: Ey, pero qué bacano, ¿eh? Qué bacano que hay mucha gente conectada, pocotón de desocupados, viéndonos y tal, charlando con nosotros, bacano.
4: Vea usted, desocupado.
0: No, pero muy bien, un saludo para todos los que apoyan este tipo de cosas y locuras que hacemos en A Que No Me Duermo de Tropicana.
1: Ay, Dios mío.
4: Caballo.
1: Ronald.
4: Sí, Freddy, señor. Todos.
0: ¿Qué pasó?
4: 11 y 11.
0: 11 y 11, pida deseo.
4: Pídalo,
1: Dios
4: pídalo,
1: mío,
4: pídalo.
1: Que se me cumpla el sueño de dormir con Karina un día.
0: Dios mío, que se cumpla el sueño de que Caballo no encuentre más manes de aquí para allá. Estamos mamados de ver todos los manes de Barranquilla, no más, no más, por favor.
1: Hey, son amigos, yo soy un man amiguero.
0: No,
1: soy
0: se nota.
1: Caro, amigo
0: se
1: de
0: nota.
1: Todo el mundo.
0: Sí, se nota.
1: Sí, los llaves, los panas.
0: Tony.
1: Sabíamos
0: que este live iba a ser así desde que vimos a Tony a veces en la cabina. Empezó postando el primer man. Digo, aquí está un llave, no sé qué. Después se fue allá y encontró un osito. Después encontró otros tres. Le llegaron 4 taxistas. Ninguna conductora. No, pero bueno, amigo de las palancas, sí celebra que... No, pero la pasamos muy rico, caballito, qué bueno. 11 de la noche, 12 minutos, A Que No Me Duermo, aquí la pasamos chévere. Un abrazo para toda la gente que está conectada en el TikTok, que ayudó a esta locura. Donde
4: tengo hasta dolor de cabeza.
0: Deberíamos poner a Karina en licra de nuevo. Esa vaina fue un boom, ver a Karina.
4: Oigan,
0: en licra. ¿Qué pasó, Cari?
4: Hagamos, no sé, cosas que hay, algo diferente, un tema diferente. Ya Caballo me tiene, ya no.
0: Cosas que hay en Barranquilla, manes. Estamos esperando que Caballito
4: cosas
0: se llegue a la
4: que
0: cabina.
4: No hay en discotecas de Barranquilla, viejas.
0: Sí. Oiga, ¿quieren que les ponga? Yo le pasé a Ronald el video de la persona de la noticia que yo les había dicho, que era una indígena. Una persona. Ronald, usted tiene por ahí el videito, yo se lo pasé. De una mujer, donde conmocionó las redes sociales porque decían, ella no parece. Ya colgó el caballito por ahí. Ya
4: uy, menos mal, porque qué bullita.
0: No, ya estábamos escuchando, era la moto.
4: No.
2: Estoy viendo la.
4: Venga, hablemos calmaditos en este momento, sí. Hablemos.
0: ¿Usted vio la niña que le envía ahí, mi querido Ronald?
4: ¿Vio cuál niña?
0: Porque ya le voy a mostrar, Karina, para que conecte el TikTok.
4: Hable
0: ahí a través de YouTube,
4: pues,
0: mi querida Cari.
4: Hable pasito.
0: ¿Por qué?
4: Así es mejor.
0: Vamos a hablar. Ahora
7: sí.
4: Sí.
0: Pues yo soy un poco fastuoso.
4: No.
2: Solo hablamos así.
0: Estamos hablando así.
4: Pasito, así como para relajar a los oyentes.
7: Estamos hablando pasito.
2: Cari, dile algo a... ¿Cómo es que le dicen
0: usted?
4: ¿A Tony?
2: Sí, coquetealo, a ver qué tal.
4: Tony.
7: Decime, hombre.
0: Decime.
4: Porque está como aburrido.
7: No, aburrido, no. Tengo hambre y el caballo.
4: Cuéntenos el secreto.
0: Es que
4: venga, cuéntenos
0: hambre.
4: El secreto. ¿Usted qué? ¿Recibió plática por quedarse ahí o no?
7: No, ni las gracias.
4: Ni las gracias. No.
7: ¿Por qué hablan así como debajo de una almohada?
4: Porque es que es mejor así. Ya mucha.
0: Vea.
2: Sí.
7: Ahí llegó caballito.
0: Ahí llegó. Ah, bueno, menos mal.
4: Cierrele la puerta. No le dejé abrir.
7: Oh, ya.
0: Es que ya no me dio
4: tranquila.
0: Tiempo.
4: Póngale macho.
2: ¿Macho?
0: ¿Macho? ¿Cómo más machos?
4: Acá en Medellín, ponerle macho a la puerta es ponerle seguro.
0: Vea lo que usted quiera, pero ya no más machos. Ni del seguro, ni del
4: no,
0: más, ni del nada. No más.
4: Es más, le aseguro que yo aquí en este momento doy la vuelta por Caracol y también encuentro solo machos.
0: No, deja así. Oiga, Caballo no entró ahí, le iba a mostrar el video, pero bueno, lo voy a mostrar primero por acá. Este video ha sido pues tendencia en las redes sociales, ya que se ve una persona. Y usted me va a decir, Karina, usted que conoce muy bien a las mujeres, pues se viralizó por la belleza y el contenido que va a haber en este momento, en este video. ¿Por qué?
4: Okay.
0: Miles de internautas, mucha gente que está en las redes sociales, pues afirmó que esta mujer no es indígena, no es de los pueblos originarios indígenas, debido a la belleza que tiene. Se la voy a mostrar para que usted vea el video y usted me va a decir si ella es de las culturas indígenas y demás. Mire este mujerón que puso.
8: pasó acá el video.
0: ¿Usted qué opina de eso, Caribe?
2: Ay, Virgen Santísima, ¿qué es eso? ¿No tiene audio?
0: Ah. Ah, ya, pero. ¿Pero es como audio ambiente?
2: Sí.
4: Como que está en el bosque.
0: Pero usted me va a decir si ella es.
2: ¿Que son reales?
0: No. Sí,
4: no,
0: sí.
4: Esas cositas no son reales, primero que todo.
8: ¿Será que no?
4: Entonces está muy citadina la pelada, o sea, va para la ciudad y cuando quiere vuelve, entonces.
0: Me pían los comentarios y dicen por acá, en los pueblos originarios, ¿hay trajes de baño? Buena pregunta.
4: No, ni traje de baño.
0: ¿La silicona la invitaron los indígenas?
4: Ni silicona, ni la lipo.
0: Esa indígena
4: no.
0: Se tuneó.
4: Sí, está tuneada.
0: Y hasta las uñas se hizo. Y usted va a ver el video. Y sí,
4: no,
0: señor.
4: No.
1: Volví.
0: ¿Qué hubo, caballo? ¿Cómo le
4: ya
0: fue?
4: Ya no nos interesa, déjenme a Tony Dice ahí. Usted no.
1: Bien, espérate ahí. ¿Cómo le fue con mi hermanito querido Tony Dice?
0: Muy bien.
4: Very good.
0: Muy bien, que diga.
4: Que no le trajo ni siquiera comida a él, María.
0: Que diga él qué tal le pareció, Karina.
9: Te vas a decir otra vez que te vas y por eso te zampea ahí Navidad sin ti en la programación para que te hagas.
1: ¡Ey, barro! Y cogió rabia, botó el chupo porque ajá.
4: Le puso Navidad de los pobres. ¡Qué feliz Navidad!
1: No, pero bien, ¿no? Les cuento que Abelito nos acompaña acá en la parte de producción. Ese man es un crack. Es un Ronald.
2: Uy, sexy.
0: ¡Ay, más manes!
1: No. Mi hermanito Abel, Tony Dice.
0: Sí. Tony Dice, por favor, no hable más, que es que hablo mucho durante todo el programa. Muchas gracias, Tony Dice. Oiga, caballito, ¿y qué más entonces? ¿Dónde dejó la moto?
1: Porque me dijo que ustedes no lo dejaron hablar.
0: No, ahí tenía el micrófono abierto para que coqueteara
4: no?
0: con Karina.
1: Nada,
4: no,
1: que Karina
4: tuvo abierto
1: 24-7.
0: Dice que salió, comió gratis y volvió. Eso dice la gente aquí en Tropicana, Colombia.
4: Ay, María.
1: Vea, saludos a los conductores de verdad. ¡Guau, qué montón de gente! Y hubo algunos que no pararon, sino que pitaban. ¡Pi, pi, pi! ¡Ey, bacano, chévere!
0: ¡Más pipi, no! ¡Más pipi, no!
1: ¡Freddy, tú eres un perro!
0: No. ¿Podemos poner el video de las nalgas un momento, por favor?
2: ¿Las nalgas?
0: Sí, vamos con el video de las nalgas, por favor.
4: Bueno, hay oyentes por acá.
0: Es que ese video ha sido el boom de hoy, el de las nalgas.
4: No.
1: No, y les tengo otro bien hijo de madre.
0: Yo lo miro y yo digo, no, qué videazo, oh, Dios mío.
4: Bueno, ya, supérenlo.
0: No, yo no voy a superar.
1: ¡Supérame!
0: Eso. Yo no voy a superar esas nalgas.
4: No.
1: Y el de Karina. Oh,
4: ay, que no.
0: Si nos vamos en la última hora de que no me duermo es de nalgas.
1: Dios mío, Padre Santo bendito. Pero bueno, algo chévere que Karina tiene y es que sus glúteos son naturales, eso es.
0: Pero estos también son naturales, caballo.
4: Los de la muchacha
1: sí.
4: También.
1: No sé.
0: Yo
1: no
0: los veo
1: sé.
0: Naturales.
1: A mí los de Karina me fascinan, son hermosos
4: sí,
1: espectaculares
4: son.
1: Porque son naturales.
4: Usted que me estaba viendo por allá, cochino.
0: Todo desprobado. A mí me encantan, son así suavecitos.
2: Ahí está.
1: No, los de Karina. O sea,
0: ahí están los de Karina, los que quieren ver a través de Tropicana Colombia. Uy,
1: los de Karina parecen una almohada ortopédica.
0: Es que una cuarto.
1: Mira.
0: No, pero Karina, bien.
1: Tiene más pata que un guiso de pollo.
0: 500,000 copias obligado.
4: Qué rico una patica. Me encantan las patas, ¿sabía?
1: Y que caballo ahora sale con las nalgas del oso. ¡Ey, barro! No, cuidado.
0: Oiga, ¿ustedes vieron el video de la vieja esta Valentina Amor que quedó libre?
1: ¿Otra vez?
0: Así? Sí, la vieja pagó plata y salió. ¿Se acuerda que
1: y nuestra justicia es muy permisiva, ¿no?
0: ¿Quiere que les muestre el video? ¿Se los descargue y se los muestro?
1: O a Valentina Amor. ¿Sí? Valentina Amor.
0: ¿Se acuerda
1: yo
0: que
1: me acuerdo
0: Adri,
1: que ella...
4: saludos.
1: Y mira, ella estaba en la torre del reloj. Freddy.
0: ¿Sí?
1: Esa vieja... O sea, yo mejor no voy a decir nada porque me puedo meter en problemas, pero la justicia ha sido muy permisiva con ella. Esta práctica no la viene haciendo ahora que la están viendo. Eso viene desde hace rato, compañero. Eso
0: ahí le voy a mandar el videito a Ronald para que, por favor... Sí, la vieja en el video dice descaradamente que con plata se hace lo que sea.
1: Y es verdad.
4: Eso.
0: Ah, de verdad, se lo va a mostrar. Lo va a mostrar, ahí lo tiene el queridísimo no. Ronald, para que ustedes mismos lo vean a través de Tropicana Colombia. Si usted lo quiere ver, conéctese al live de Tropicana Colombia. Dice, o a través de YouTube, a que no me duermo de Tropicana. ¿Qué pasó?
4: Dice que desde hoy en adelante se llamará Caballito de Gavilanes, como la canción ¿Quién es este?
0: ¡Oh, ahí ya lo estamos enviando para que lo vean, porque de verdad... Pues yo no sé, muestran... Y la vieja dice de verdad, la plata mueve lo que sea.
4: Oiga, ¿y uno siente como en un mote lo que...?
0: La plata mueve lo que sea. A ver, por acá lo voy a poner.
10: Llegaste a ese lugar que te mandé la foto y vas a encontrar a las nenas lindas. Ahí vas a encontrar a las cariñosas, porque ya veo que tú andas con puro macho. Mira.
4: Mandó foto como de un, no sé, según sí. Eso, que un burdel.
11: Play Club, ¿qué? Play.
4: Yo no sé.
0: Vale. Tina Mor Velázquez, dice por acá.
11: Siglo XXI, Play Club.
0: Vean, les voy a mostrar el video, ya está por ahí, vamos a soltarlo, viejo Ronald.

0: estas personas vayan para mi Instagram y me sigan. ¿Cuál perlita? Relájate, ya la buscamos.
1: Ahí está mi querido amigo el video. Bueno, la plata se lo que sea.
2: ¿Cómo Freddy, la ve? ¿Me permites cantarle una canción a ella?
1: Por favor.
2: ¿Qué embale traigo yo? ¿Qué embale traigo yo? Si no, se traba. Este son montuno, se traba.
1: La gente de verdad no investiga todo ese tipo de casos. Que salga
2: a
1: alguien.
2: Da, a mí lo que me da rabia es que, vio Freddy, la justicia colombiana es muy permisiva y si tú pagas la fianza, listo, ya. No pasó absolutamente nada.
1: No pasa nada.
2: Hacemos lo de los ojos tapaditos y ya no pasa absolutamente nada. Y la
3: venga,
2: gente
3: ahí
2: también,
3: entonces en estos casos que, por ejemplo, EPA Colombia.
2: Es correcto. Es correcto también.

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1: Triste, doloroso, muchas personas dirán y se reirán, ay no, que es una bobada, pero es que de bobada en bobada, nosotros todo lo vemos normal, y lo normalizamos, y por eso estamos como estamos. Bro.
2: Vea, pues les voy a mostrar otro video de un man.
3: ¿Más man? ¿De otro man? No.
2: Póngale cuidado que este man, la esposa, lo pilló deseándole feliz cumpleaños a otra vieja.
3: ¿Y qué tiene?
2: Así que, ¿qué tiene?
3: O sea, desear feliz cumpleaños.
2: ¿Quiere ver lo que le hizo la vieja? ¿Le quiere desear feliz cumpleaños a otra vieja? Pues yo también se lo celebro. Vea, le voy a poner el video. Ronald, dele play, por favor. Vea lo que hace.
3: Pero a ver, ¿cómo?
4: Yo sé que tú no estás cumpliendo año hoy, pero milagro sí a la que le pusiste por el Facebook. Feliz cumpleaños, milagro.
5: Vamos a hablar.
4: Te quiero mucho.
3: No, yo no quiero hablar contigo. Canta, canta, que yo no quiero hablar contigo. ¡Canta! Muchachos, pero venga, uno por el Facebook deja mensajes así normal.
2: Vaya,
3: recordatorio,
2: vaya, felicite a Milagros.
3: Normal.
1: Yo le voy a decir una vaina, ese man es un cachón, ese man es un bobo, ese man es un dominado, porque por más que yo esté felicitando a alguien y se me vaya a formar un tremendo lío, un problema con la mujer mía, yo no tiene por qué venirme a tirar, a grabarme, a ridiculizarme, a burlarme en una red social, esa vaina que es.
2: Dice Jimena por acá.
3: Para que tiene que ir por allá también escribiendo.
2: Dice Jimena por acá, yo vi ese video y súper lo que hizo la mujer. Eso es una dama, sin necesidad de rebajarse. Muy bien.
1: Freddy.
3: Qué feliz cumpleaños.
1: ¿Estás de acuerdo con esa vaina, Freddy?
2: Obvio.
1: ¿Tú estás de acuerdo con que ella ridiculice al man?
2: Yo le hago lo mismo si veo a mi mujer deseándole feliz cumpleaños.
1: De a los trapitos sucios se lavan en la casa y ese man es un pendejo, es un bobo. Por eso es que este mundo está así, este mundo está atravesado y al revés. La mujer es la que manda y uno es, ay sí, mi amor, así como tú dices.
3: La mujer es la que manda, ahí sí te veo bien caballito, ¿cierto? El mensaje, a ver, le acepto que le haya dicho feliz cumpleaños, pero cuando dice ya te quiero mucho, ahí sí tiene que involucrarse en varias cosas. Entonces, pues... felicitaciones a la mujer también por decirle de esa manera y no cogerle de otra manera.
2: ¿Quieren más videirris? A la gente que está en Tropicana, Colombia, para la gente que está en Tropicana, Colombia, para la gente que está en YouTube. Cuénteme.
1: Y Karina.
3: Dime.
1: Imagínense que hay una muchacha en...
3: Oh, menos mal, una muchacha.
1: Sí, hay una chica.
2: Por fin.
1: En Brasil, si no estoy mal, ya se la mandé a Ronald, que dice lo siguiente.
2: A ver.
1: Que quedó embarazada
3: de
1: por secarse con una toalla.
2: No le creo.
1: Ahí está la noticia, mírela. Es más, ya se la voy a decir. Quedó embarazada por secarse con una toalla. Y ya le voy a contar el babado y la historia como es.
2: Pero porque aparecen dos mujeres ahí en la foto que usted envió.
1: Porque resulta que ella
2: ya creció.
1: Que salió embarazada de su amigo que estaban de vacaciones. Entonces, muy seguramente, esa muchacha la que estaba ahí.
2: Pero está bonita la de Bocito Café.
3: ¿Cómo? Oigan, pero dice por acá, médicamente no es posible quedar embarazada por una toalla, incluso si ella hubiera estado en contacto con semen previamente. No.
1: Mira, una mujer asegura en redes sociales que quedó embarazada tras usar la toalla del esposo de su amiga durante una visita a su casa en vacaciones. Ella muy seguramente no utilizó la toalla. Ella se metió la toalla.
3: Yo no, pero creo. ¿Cómo hace?
1: Bueno, ella dice que...
3: Dice aquí, vea lo que dice. Los espermatozoides requieren condiciones específicas de temperatura y humedad para sobrevivir.

0: humano mueren rápidamente en cuestión de minutos debido a la exposición al aire y a la falta de nutrientes. Una vez que el semen se seca en una tela, los espermatozoides se inactivan por completo y pierden su capacidad de fecundar el óvulo. Tiene que ser que él se lo haya quitado y pum, vea, pásesela de una de ellas.
1: Tengo una noticia y un video que le acabo de pasar a Ronald, y la noticia es: mujer baila porque el esposo se fue de la casa.
0: ¿Qué?
1: Una mujer baila porque el esposo se fue de la casa. Así aparece titulado, está súper viral. Viral en redes sociales.
0: Vilar.
1: Es el último que le acabo de enviar, viejo Ronald, para que lo chequee. Así dice, así aparece viral la noticia en redes sociales. Mujer baila porque el novio se fue de la casa. ¿Lo quiere ver, Cari?
0: A ver, póngalo, póngalo.
1: Vea, caballito, este video. Mujer baila porque el novio se fue de la casa.
0: ¿Cómo se tratarían, pues, para estar de ese tipo de nivel?
1: Increíble.
0: A ver. ¡Ay!
2: Dios mío, bendito, mira.
1: Quiero que todo el mundo se vaya a tropicar a Colombia. Mujer baila porque el novio se fue de la casa. Así aparece el video.
2: Y saca lengüita.
1: Ah, ¿qué tal que envía Karina? Me lo mandó un oyente a través del WhatsApp. Dice que Freddy, mire este video. Ah, ¿ah? Karina bailando. Uy, Karina, qué atributo.
2: Dios mío, bendito.
1: Nada que envidiarle a la mona, Karina. Nada que envidiarle. Los que lo quieran ver, vayan de una a tropicar a Colombia y en el live lo estamos mostrando
0: oficio,
1: a través de YouTube.
0: Oficio.
1: Está bueno el video.
2: Karina, ¿y tú qué estabas haciendo ahí? ¿Qué estabas celebrando, mi amor?
1: Sí, por favor.
2: Estaba celebrando porque tiene una carita así, sacando la lengüita.
1: La historia de ese video, Karina, por favor.
0: Ni me acuerdo de qué canción era. Ponela, ponela.
1: A ver, ¿qué dice por acá? Aquí la tengo.
0: Cuando yo tenía el cabello negro.
1: Zúmbalo. Oiga, sí, no me he dado cuenta, sí, tenía el cabello negro.
0: Sí.
1: Tenía el cabello negro en el...
0: Bueno, el color natural.
1: Pero, Karina, ahí se ve muy churra, muy producida, déjeme decirle.
0: Ay, no, por Dios.
1: ¿Qué opina de ese video, caballo?
0: Eso fue en pandemia.
2: Mira, se le ven los lunares más grandes.
1: Todo el mundo en Tropicana Colombia, si quiere ver el video de Karina Tropicana Colombia, para que vaya.
2: Qué rico.
1: Ahí se le ven lindas las Karinas, dice por acá Jason. No, va a ser así.
2: Y tengo un mal pensamiento, yo así.
1: Karina está más buena que una quincena en Ecopetrol.
0: No, qué pereza con usted.
1: No, sí, me lo mandaron los oyentes.
2: Ay, Dios mío, Karina, eres el sueño de muchos y la realidad de pocos como yo.
1: Karina, ¿usted ha tenido amante?
2: Obvio.
1: No, nunca.
2: Mujer que dice que nunca ha tenido amante, vio Freddy, es mentirosa.
1: Y si usted tuviera amante, ¿cómo le pondría de nombre en su celular al amante?
0: No, porque nunca he tenido, entonces no me sale la palabra de cómo lo pondría.
1: Porque en este momento vamos a revelar cómo ponen las mujeres o qué nombre le ponen al amante las mujeres en el celular. Para que los hombres cuando lleguen a la casa, dizque osito, no es osito. Lleguen a la casa, revisen. Se hizo un estudio y una encuesta para que todo el mundo vaya y la vea. Y yo también puedo decir que es así lo que dicen ellas. Lo que dicen ellas es cierto. Vean este video y escuchen esto para toda la gente que está en Que No Me Duermo de Tropicana. Así es como las mujeres guardan al amante en el celular. Escuchen esto.
3: Si tuvieses un amante, ¿cómo lo agendarías?
4: Uñas. Cami Uñas. La manicurista. Como la manicurista. Sí, obvio. No se va a ir a fijar en el chat de las uñas.
3: Mal, pero vos te haces las uñas. Ah, claro, se hace las uñas. Claro.
4: Claro, obvio, todos los meses.
3: Todos los meses te hace las uñas el Cami.
4: Claro, me hace las uñas todos los meses Cami.
3: Ah, chicos, otra más que dice uñas.
4: ¿Por qué nadie entraría a mirar eso? ¿Por qué entrarías a mirar que me hago las uñas?
3: Ah, o sea que vos tenés amante.
4: No, no.
3: ¿Pero quién te hace las uñas?
4: Y mi amiga.
3: Ajá, ¿y por qué las uñas?
4: Igual que los vagos lo tienen como Juan el mecánico, seguramente.
3: Si tuvieses un amante, ¿cómo lo agendarías?
5: Oscar mecánico, porque ahora no puedo.
3: Oscar mecánico.
5: Oscar mecánico.
3: Bien.
5: No tengo auto, eso es lo peor.
4: El mecánico, no sé. Mecánico.
3: ¿Pero tenés auto?
4: No, pero el de mi papá.
0: Es que Juan
4: lo agendaría como Abby UNL. Porque si es una amiga de la facultad, no le va a interesar abrirlo.
3: La mandaría. muere a tu amiga la facu.
4: Sí, la mandaría a muere. Amigo, primo.
3: ¿Nombre primo?
4: Oh, nombre, pues me preguntan primo. Vive en un pueblo.
3: ¿Armarías toda la historieta?
4: Claro, ahí.
3: ¿Un primo que vive en un pueblo que no ves hace rato?
4: Sí, nos queríamos cuando éramos chiquitos.
3: Ah, ¿y se quieren mucho?
6: Mira vos.
4: Si tuviese un amante. No sé, porque al mecánico no voy. Como algo de venta de comida, es lo único que puedo... El único que consumo.
5: Yo lo tendría con el nombre, pero estaría escondido Karina por WhatsApp.
3: Uñas. Estaría escondido.
5: No sé si muchas personas lo conocen o no, pero el famoso código secreto que está en WhatsApp.
2: Es cierto.
3: ¿Código secreto de WhatsApp?
2: Sí, señor. Ajá. Sí.
3: Si tuvieses un amante, ¿cómo le agendarías?
6: No, no tendría.
3: No tendrías amante.
6: No. Primero que eso no pasaría.
3: No tendrías amante.
7: Sigue
3: no.
7: Los ¿por hombres.
6: Sí, porque me parece muy el pedo.
3: Te parecería una falta de respeto.
6: Totalmente.
3: ¿Por qué no? La respeto.
6: Es que no tendría amante. Si tengo una chica a la que me gusta o estoy enamorado, no sé si tendría un amante. No sería una opción.
3: Nunca.
6: No, no.
3: ¿Y por qué no? Porque hay que portarse bien.
6: No todos somos iguales.
0: ¿Yo?
7: Muy bien, hombre.
6: Nosotros somos gente leal, así que de 10.
7: Bueno, ahí está el video. ¿Cómo la ve, caballito? Las mujeres le ponen
2: definitivamente
7: uñas.
2: Las mujeres. Lo que pasa es que las mujeres vuelan con los motores apagados, viejo Freddy.
7: ¿Usted al amante cómo le ha puesto?
2: No, el nombre normal.
7: Yo frenteo con el nombre normal.
2: Sí,
7: yo también digo normal. Lo mismo, sí.
2: Normal.
0: ¿Para qué hay que tener amante? No, mijito, hagan el favor, aterricen a la vida.
7: Pero es que hay de pronto conversaciones con alguien que uno no quiere que entere la pareja, le
2: coloca otro nombre.
0: No.
2: O sea, yo creería
7: y
2: que...
7: yo le he puesto el nombre de mi jefe.
0: Póngale jefe.
7: Yo no, le he puesto el nombre del jefe. Pero imagínese que entre al WhatsApp y vea, hola mi amor.
2: No, uy,
7: ahí mismo la pareja va a decir, marica.
2: Yo una vez, y ahora es que me acuerdo.
7: Así que con
2: yo una vez tenía en el WhatsApp mi mamá hermosa. Y vamos a ver que ella, hola Edgar, te está llamando tu mamá. Y me la pasaba. Ajá, mami, ¿cómo está?
6: Hola, mi amor, ¿estás con la mujer tuya ahí?
2: Sí, aquí está, ahorita hablamos.
7: Uy, claro, porque le dicen, claro, le ven en el celular ahí la mamá.
2: Y usted,
7: mira, te está llamando tu mamá. Claro, ¿qué van a sospechar?
0: María,
2: yo me lo pasaba. Edgar, te está llamando tu mamá, que le conteste. Experto. Ah, mami. Y como yo le digo así, ajá, mami. Hola, mami, ¿cómo estás? Porque no me contestaba, estás con la mujer. Sí, sí. Ahorita te llamo, ¿viste, mami? Ahorita te llamo,
6: ¿viste, amor?
2: Bueno, pues chao.
7: Ya,
2: queda uno sano.
7: Claro. Ese es bueno.
2: Sí.
7: Muy bueno. 11 de la noche, 36 minutos en Aquí No Me Duermo de Tropicana ahí para que nos digan también a través de Notica de Voz cómo llaman al amante. ¿Cómo llaman al amante? Y nuestra amante fue que hizo Karina.
2: Karina, ¿dónde estás? Mira, lo que pasa es que Karina, ella jamás nunca te va a decir que ella ha tenido amante, que ella ha sido...
0: Pero si yo no he tenido amante.
7: ¿Usted nunca ha tenido dos manes?
2: ¿Dos manes?
0: No, nunca.
2: Papi, obvio, sí. La mujer nunca anda sola.
7: Sí.
2: La mujer nunca anda sola, Freddy, señor. Tú lo sabes.
7: Sí. Por ahí dicen que la mujer cuando tiene pareja habla con más manes.
2: Es correcto.
7: Sí.
2: Eso sí lo han dicho. Puedes estar tragada de alguien, pero siempre vas a tener un plan
0: B.
2: C y D.
7: Pero vea que una vez a mí me dijeron que para la tusa siempre hiciera eso, que uno tenía que tener un plan B, y a usted no le da tusa.
2: ¿Y a ti cómo te funcionó esa vaina?
7: Yo creo que sí.
2: ¿En serio?
7: Pero yo no tengo plan B, pero realmente el...
2: Ay, no tiene plan B el Freddy, Ustedes son unos juiciosos.
7: No, pero
2: la juiciosa y el juicioso.
0: Unos anticos, mi amor, acá.
2: No, pues sí. El juicioso y la juiciosa.
0: Oyentes, si ustedes tuviesen un amante o... Sí, un amante. ¿Cómo la pondrían?
7: ¿Qué nombre le pondrían?
2: Ese de la
0: ¿qué nombre le pondrían?
7: Me pareció buenísimo.
0: Mande notica de voz rápida, cortica, sencilla y de una.
7: Ese de la mamá me gustó.
0: ¿Qué hay? Que Karina uñas, ay no.
7: Yo le pongo el osito.
0: Dice asterisco 611 o spam. Ay no.
7: Uy, pero ese bueno, spam. Asterisco 611. Claro.
2: Asterisco claro. 611 te llamo por WhatsApp.
7: Claro.
0: Qué maravilla.
7: Es que te hablan por WhatsApp.
0: Escuche.
8: Karina, buenas noches. Tropicana, solo te da una se llama la amante, se llama la auxiliar de relaciones. Suena más bonito.
0: Es que Karina, la auxiliar de relaciones, ¿qué le pasa? Oiga,
2: Se llama la capilla o la iglesia de barrio.
0: Oiga, escucha.
8: Buenas noches, Tropicana.
9: que Marelvi, Marelvi, Marelvi, ¿dónde estás, Marelvi? No me dejes salir más con él. Bueno, la susodicha me guardó así como Marelvi, y algún día me llama y me tocó pasar a una prima, pues la prima se hizo pasar por Marelvi.
0: ¿Qué? Marga, qué bandidos, qué bandidos. Oiga, más, escuchen.
10: Muchachos, buenas noches. Yo le pongo número desconocido.
0: Ay. El número desconocido lo está llamando por WhatsApp. Ve qué tan chévere, chateando con el número desconocido.
1: Me acabaron de enviar un video.
0: Dice que reservas de fútbol. Dice
1: Karina,
0: por acá.
1: Usted tiene alguien que las toquea por todos lados. Me acaba de mandar un video más. Y me dijo, Freddy, ponga este.
0: No.
1: De Karina en traje de baño. Hasta ahí le digo.
0: ¿Yo en traje de baño?
1: Sí.
0: No, pero ¿cuál? ¡Ah, ese fue en Barranquilla! ¡Ese fue en Barranquilla!
11: Muestra.
1: Cuando se conecten mínimo 600 personas, le damos play a ese video.
0: Ese buen Barranquilla.
1: A través
0: sí
1: de
0: gusta,
1: Tropicana,
0: sí
1: Colombia.
0: Gusta.
1: Mínimo 600 en este momento.
0: Ese video sí me gusta, ese sí me gusta.
1: A ver, que vaya todo el mundo porque vamos a mostrar a Karina en traje de baño en Barranquilla.
0: Pero qué cosita también, pues.
1: Yo no sé quién carajo la está toqueando por todo lado, pero la tiene azotada. Me dice viejo, Freddy, mire este. Y yo, ¿cómo?
0: Ay,
1: pero es que en este sí se ve Karina, uy.
11: Karina, cuando tú viniste aquí a Barranquilla, que viniste en época de carnaval, ¿con quién estabas además de Maite?
0: Solo con ella.
1: ¿Con ella?
0: Solo con Maite, sí.
1: Todo el mundo a través de Tropicana Colombia ya.
0: Me
1: a través del live de TikTok.
0: Sola pa Barranquilla la bella.
1: Que suba ese live de TikTok rápidamente, por favor. A ver, suba
11: no
1: ese live de TikTok.
11: Pero bueno.
1: Suba ese live de TikTok.
0: Llámela si quieren.
1: Porque no, se le ven las carinas a Karina.
11: Sí, yo de verdad que
1: sí,
11: yo amo toda Karina, pero Karina tiene algo
1: ahí se le
11: en
1: ve.
11: Su parte, en su delantera que uno dice,
1: sí,
11: madre,
1: sí,
11: capela.
1: Sí. Necesitamos que por favor todo el mundo vaya a Tropicana a Colombia, necesitamos subir ese live de una vez.
0: ¿Qué quieres?
11: Tú estás como la selección Colombia, pero yo te voy a preguntar.
0: Dime.
11: ¿A ti te gusta más la delantera o la trasera?
0: Mía.
1: Rápidamente, porque con ese video vamos a cerrar.
11: Me fui, Ronaldinho.
1: A que no me duermo de Tropicana. Con el video de Karina mostrando las carinas. Pero no, está muy bajito. 350 likes, dicen por acá. Uy, sí, señor. Y le damos play. Vamos a ver si se conectan. Si sí, se conectan ahí atrás. Yo no sé, por eso le digo que hay alguien que las toquea, pero de una me manda videos acá. Me dice, Freddy, vea este. Yo, uy, ¿cómo así?
6: Parece ya.
1: ¿Parece qué?
6: Caraco.
1: Increíble la gente. Pero dice el man, me manda el video y me dice, Bucaramanga, Santander firmes. Ricura, dice el man. Oiga, pero no me conectaron, ¿qué hacemos? ¿No lo ponemos o qué, viejo Ronald?
6: No, pues no.
1: No, porque no me conectaron.
6: Sí, no, nos toca irnos sin ver a Karina.
1: Sí, nos toca irnos.
0: Ya, no lo pongan
1: en listo. Sí, no lo vamos a poner, ¿no? Si no hay gente conectada ahí a través de Tropicana Colombia, grave. Le vamos a dar play, pero no me conectaron. Tropicana Colombia a través de TikTok. Todavía tenemos hasta las 11:50 de la noche para que se conecten, por favor, todo el mundo a través de Tropicana Colombia. Porque está tremendo el video. Y dele tactacito también, dele likes ahí para cerrar el programa como debe ser. Con broche de oro hoy de videos. 8 minutos, sí, para que se conecte todo el mundo. Ya, y todo el mundo dándole tac-tac ahí, todo el mundo feliz dándole like a eso. Karina tiene un lindo Espíritu Santo.
11: Si fuera solamente el Espíritu Santo.
1: Ah, caballito.
11: Ave María.
1: ¿Cómo ve la vaina? El caballo decide, caballo que se prestó y para irse a dar una vuelta y tomarse una cerveza a comer. Perro.
11: No, pero rico. Sabroso. Ey, ese perrito suizo estaba bueno, estaba monocuco guayabero. Estaba delicioso.
0: Que a uno
11: y
0: le
11: también
0: dieran la oportunidad de ir, comer y devolverse para acá. No, pues qué detallazo. ¿Ah?
1: Bueno, Mor. Karina va a decidir si le damos play al video o no.
11: Sí.
0: Ponga eso, ese me gusta.
1: Sí, lo vamos a mostrar de una.
11: A
12: ¿Aprobado?
0: Póngalo, póngalo, póngalo.
12: Es bueno, se fue.
13: Oiga, señora, a mí no me hable de dinero. Pues como pobre.
11: Estando en carnaval y poniendo esa música.
12: Terminó.
7: Terminó. Pero está bueno el video. Se ve muy bonita, Karina. Karina, usted tiene que ser muy tóxica en la vida para no tener novia.
0: Tóxica no. Ustedes son muy difíciles. Ustedes son como los teléfonos públicos, mi amor.
7: ¿A usted cuántos manes le caen al día?
0: El que no está ocupado está dañado. Entonces, ¿qué más se hace, pues?
7: Pero flotadores no se ahogan.
11: Karina.
0: ¿Qué quiere?
11: Que por favor hace acetaminofén.
7: Sí. Quise ver, Karina tiene un futuro por delante increíble.
11: Demasiado. Demasiado, demasiado, demasiado. Uf. Karina, ¿cómo estamos de técnico mecánica?
0: Amor, 10 de 10.
11: Todavía los frenos. Vea, todavía los frenos a Karina no le están fallando.
0: No, mi amor, a mí no me...
7: Por eso es que yo digo, ¿por qué Karina no tiene novio? Es que Karina debe tener una cantidad de manes de...
11: Lo que pasa es que Karina no tiene un novio, Karina tiene varios novios.
0: ¡Ah! Ojalá. No, no, mi
7: amor.
0: Ahora
7: sí lo sabemos.
0: No,
11: vea,
0: si
11: ¿tú
0: no
11: crees que una mujer famosa como Karina, bonita, con plata, y que viva sola, ¿tú crees que en esa casa... Oh, algo tiene que pasar.
7: Que Karina
11: algo
7: se va de cara.
11: Tiene que pasar.
0: Y en mi casa me mantengo sola porque pues... No,
11: yo soy yo que soy maluco y levanto.
0: Oye, hombre, ¿levanta qué?
7: Es que Karina se va.
11: Ey, Ronald, Ronald, ey, Ronald. Ey, Ronald Barro.
7: Muy fuerte, muy fuerte.
12: Barro, barro, barro.
7: Karina va a cara de rebota.
0: ¿Qué? Necio.
11: Karina no alcanza a poner la lengua al piso porque ¡pa! Rebota. Va para abajo. Ey.
7: Claro, claro, claro.
0: Ay, no.
7: Sí, sí, Karina sí, no puede dormir boca abajo.
11: No, para nada.
0: Es más, esa es mi posición favorita para...
11: Uy, qué rico. Boquita abajo, mi amor.
0: Uy, qué rico.
12: Gira.
11: Mi amor, ¿y a ti cómo te va durmiendo boca arriba?
7: Claro.
0: Amor, no, boca arriba no me gusta casi.
11: ¿No?
0: No.
11: ¿Por qué?
0: Boca abajo o así como medio del aire.
11: ¿Y qué te duele cuando estás durmiendo boca arriba? Porque no te gusta, ¿qué te duele?
0: No, no me duele nada, pero no me gusta. No,
7: Karina
0: me
7: tiene
0: cómodo.
7: Más pecho que cabeza. Uy, la gente es pasada a través de TikTok.
11: Ay, hombre, la gente no
0: es que
11: respeta.
0: Tiene mejor delantera que nacional. Sí. Ay, no.
7: Karina me ha bocado y se ahoga.
0: Bueno, si están hablando tanto de mí, me hacen el favor, van y me siguen en Instagram, Karina Uribe 28, listo.
7: No, ahorita a ver todo el mundo para allá. Va, todo el mundo para allá.
0: Llegué, voy a ver quiénes están. Voy a ver quiénes me van a seguir.
7: Ay, no,
0: Karina
7: no,
0: Uribe
7: no.
0: 28,
7: ¿listo? No. Bueno, pásenla rico, de verdad. Ya nos vamos despidiendo de este Que No Me Duermo. La pasamos muy bien. Gracias a todos los que estuvieron ahí dándole likes, a los que estuvieron compartiendo, a los que estuvieron conectados a través de YouTube en todo el mundo, a los que estuvieron en el live de Tropicana Colombia. Mi nombre es Freddy, de producer, arroba soy Freddy Tropicana, por si me quieres seguir por ahí por redes sociales, en Instagram y demás. Caballito, mi querido amigo, hizo la tarea, hombre, cumplió. Dijimos, uy, se va a ir para las calles. ¿Cómo se va a conectar? Se conectó. Gracias, caballito. Cuídate mucho.
11: Papi, ¿sabe qué? Queda en deuda. Que para la próxima le voy a mostrar un parquecito, una fiestecita, como en la que estaba el lunes pasado. Así que no se preocupen, déjeme yo la armo, que le va a quedar de pronto ese sinsabor de haberse venido para acá, para Barranquilla. Y bueno, no, nada, nos pillamos, un abrazo bien grande, bendiciones, que duerman como Ken, que duerman
0: quién?
11: Como la butifarra,
7: ¿Como quién?
11: Como la butifarra. Y los que me quieran seguir, arroba caballito castillo en todas las redes.
7: Listo, Cari, también que le vaya muy bien, cuídese mucho, cuídese el pechito, ¿no? Que no le va a dar frío por ahí ni nada más.
0: Un besito para todos, vea, para Sebastián, Kevin, Lizeth, José, Camilo Narváez, a Patty, John, a todos los que se van a estar conectando por ahí también en el Instagram, Dios los bendiga, un besito para todos, Karina Uribe 28.
7: ¿Podemos poner el video de las nalgas, por favor? Tenemos que despedirnos con el de las nalgas.
0: ¿Cuál video de nalga?
7: Es el video hoy de Karina mostrando nalga y de la otra mona mostrando nalga, fueron los videos hoy. Que definitivamente impactaron, que nos hicieron el programa. Todo el mundo estaba feliz viendo esas nalgas, yo también.
1: Tenemos que irnos a dormir mirando esa mona, por favor. Mi querido Ronald, que también estuvo por ahí. Chao, Malumita. Por lo menos despídase, Malumita.
0: A María Maluma estaba muy triste, pues.
1: Sí, no apareció. Estaba juicioso por allá. Déjale, va a dar beso a Ronald.
11: Hey, Ronald. Malumita, mi vale, mi hermanito.
0: Ya, ver, María.
1: Ya puede despedirse, ya, Malumita. Ya ahora
6: darle un beso. 500.000 likes y le doy un beso.
1: ¡Qué peligro!
0: Bueno.
11: Pero en la boca, la gente es capaz. La gente es capaz.
1: Dice que esta noche Ciro no canto. ¡Chao!
6: ¡Chao, muchachos! ¡Descansen! ¡Feliz noche!
1: Cuídense mucho. Ya lo saben, de lunes a jueves, a que no me duermo de Tropiquiana. Estamos haciendo tiempo porque falta un minuto. ¡Uy, la mona! ¡Uy!
11: No.
1: Maluma no lo
0: Maluma,
1: había visto.
0: Corazón de melón, un besito, mi amor, que te recuperes.
1: Le está mandando besito Karina Maluma, es que no está escuchando ahí, pero
14: me entretuve acá con un video.
1: Vio también el de la mona, también cayó. No, tremendo video, ¿no? Tremendo video. Nos despedimos con el video de la mona.
11: Mona, qué bumper tienes tú, mi amor.
1: No, Dios mío, qué es esta locura.
11: ¿Quién fuera ese legging?
1: Nos vemos a que no me duermo de Tropicana, siempre conectados con ustedes de 8 a 12, a que no me duermo. Chao.
11: ¡Chao!

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de ese medio de comunicación que se llama Tropicana, no solamente estamos para invitarlos al concierto, para darle boletas, para que vaya y la pase bien, sino que también estamos para ayudarte en los momentos difíciles y para llevar la palabra de Jesús cuando lo quieras recibir, cuando lo necesites. Y hoy estamos cumpliendo esa misión. Gracias Dios por darnos la vida y la licencia de poder estar de nuevo ante este micrófono para decir que creo en ti, no me avergüenzo de decirlo. Un día tuve sed y llegó un ángel a ayudarme. Un día pasé hambre y llegó un ángel a ayudarme. Un día estuve decepcionado y llegó un ángel a ayudarme. Un día estaba triste y llegó un ángel a ayudarme. Un día quería un abrazo de mamá y ahí estaba el abrazo de mamá. Siempre estoy seguro que fuiste tú, Señor Jesús, quien estaba en ese momento de mi vida. Miren, el día de ayer, en una congregación espiritual, en una iglesia, me enviaron una carta aquí a la emisora y me invitaron a charlar un momento con los muchachos, con los jóvenes. Y cuando terminamos la charla con los muchachos de esta iglesia, era una iglesia cristiana. Hasta luego, muchachos, muchas gracias, no sé qué, no sé cuánto. Cuando ya me estaba subiendo a mi carro, uno de estos muchachos se acercó hasta la ventana del vehículo y me dijo: Alex, mire, es que yo ya no puedo más. Me siento agobiado. Me decía el muchacho que debe estar escuchando este mensaje a través de Tropicana. No, muchacho, yo ya no puedo más. Estoy fracasando. Yo no puedo seguir adelante. Yo he pensado en quitarme la vida. Yo no puedo seguir. No consigo trabajo. Mis amigos me voltean la espalda. Tenía una novia, me dejó. Estoy pasando por el peor momento de mi vida, me dijo el muchacho. Yo ya no puedo más. Y yo lo volteé a mirar y le pregunté: ¿cuántos años tiene? Tengo 21 años. 21 añitos, Dios mío santo, 21 años y ya se siente vencido. Está comenzando a vivir. Esa es una de las pruebas que le pone Jesús, que le pone Dios, que le pone la vida, qué sé yo. ¿Cuántas vendrán más adelante? Es que apenas está arrancando su etapa. Y así como esa prueba que le está poniendo Dios, porque la vida no es fácil. ¿Cuántas personas que están escuchando ese mensaje han tenido tantas pruebas difíciles y ahí están firmes, mostrando la valentía? Así que si tal vez este momento de reflexión le llega a usted, que está que tira la toalla, está que no puede más, me siento sola, no voy a poder en este mundo, me siento solo, me dejó mi esposa, me dejó mi esposa, ay, no me voy a morir. Pero por Dios santo, ¿quién dijo que nos íbamos a dejar morir? ¿Quién dijo que no podíamos? ¿Quién dijo que nos íbamos a dejar vencer a la primera? Es que no funcionó con el negocio, me quiero morir. Es que me dejó la persona que yo quería, me quiero morir. Es que mis hijos se fueron, me quiero morir. Es que esto y el otro, me quiero morir. A toda hora se quiere morir. No, dale gracias a Dios porque tienes la vida y lo puedes arrancar de nuevo. ¿Quién dijo que no podíamos arrancar de nuevo? ¿Quién dijo que no podíamos hacerlo? ¿Quién dijo que no teníamos la necesidad de tener un poco más de valentía? Un poquito más de valentía. No es cuestión de sentarse, esperar el rayo del milagro y esperar que Jesús, ay Jesús, hazme el milagro de ser valiente. No, Dios ya te está dando la vida, sé valiente porque así lo necesita la vida, porque tienes que levantarte, porque tienes que volver a surgir, porque tienes que volver a salir, porque tienes que volver a ser feliz. Y entonces se queda usted ahí, que porque ya le están llegando los años y los amigos le dicen, ay no, es que ya lo está dejando el tren. ¿Acaso eso es una competencia con los demás? ¿Acaso estás compitiendo con el uno y con el otro? ¿Acaso tu vida tiene que manejarlo los demás? La gente es especialista en dañarle el día. Y hay gente que le va a decir, ese negocio no funciona. Y hay gente que le va a decir, usted para qué lleva tantos años manejando taxi y no ha conseguido nada. Y hay gente que le va a decir, usted para qué lleva tanto tiempo manejando su motocicleta si no ha conseguido nada. Y hay gente que le va a decir, usted para qué se va a estudiar si ya está viejo. Y hay gente que le va a decir, para qué se compró esa casa si hubiera podido comprar un carro. Y hay gente que le va a decir, para qué se compra esa moto. Esa moto sale mala. Hay gente que es especialista en dañarle el día. Y con todo el respeto les digo, ¿qué les importa? Viva usted y sea feliz y tenga un poquito más de coraje, un poquito más de valentía. Ese muchacho que me abordó ayer y que dijo que no podía más, que no sé qué, que sí sé cuánto, que se sentía triste, que se sentía morir. Y tiene 21 años, mijo, usted está comenzando la vida. Y si esta prueba le parece difícil, van a venir otras que serán más difíciles. Y van a venir otra pasado mañana que va a ser más dura. Y la otra que va a... Y usted no va a estar preparado si no puede superar esta. Y entonces me quiero matar porque es que no puede, ay no. Entonces a la primera ya se quiere morir. Y a la primera ya se quiere matar. Y entonces a la primera ya no va a ser capaz de volverse a levantar. ¿Quién dijo eso? Hoy Dios está hablando. Seguramente ni siquiera estaba esperando ese mensaje a través de Tropicana. Seguramente ni siquiera usted estaba preparado. Tal vez va en una boceta, tal vez va en un taxi. Pero déjeme decirle que este mensaje es para decirte que tenga un poquito más de valentía, un poquito más de coraje. Que del fondo podemos salir. Muchas personas han salido del fondo. Muchas personas están escuchando este mensaje y han tenido que superar tal vez la pérdida de un ser humano. ¿Cuántas mamitas han perdido un hijo? ¿Cuántos hijos han perdido su mamita? ¿Cuántas personas han quedado en una silla de ruedas? ¿Cuántas personas hoy están postradas en una cama de un hospital? ¿Cuántas personas han perdido un brazo, una pierna? ¿Cuántas personas tienen cicatrices en su cuerpo? Pero hoy eso lo hace más valiente, porque si no aprendemos de nuestras propias batallas, no vamos a aprender de nada.
más de valentía y no me voy.

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0: para Play. Pero mi Diosito me le dio fortaleza y nos dio fortaleza a todos para que él siga saliendo adelante. Está estudiando, ya se graduó de la universidad y él sigue adelante. Gracias, Señor, gracias a Dios por darnos toda esa sabiduría y esas ganas de mi hijo seguir adelante. Porque ese es un gran ejemplo que tenemos de que sí se pueden hacer las cosas a pesar de que no
1: botas todas las
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Bueno, están escuchando Tropicana, la más vaquera bacanísima. Ya son las 5 de la mañana con 30 minutos. 5 de la mañana, 30 minutos. Buenos días a nuestros madrugadores, madrugadores, madrugadores en esta mañana del 27 de mayo del año 2026. Ya venimos con los titulares de las noticias.

0: Bueno, bueno, mis amigos, aquí los vamos acompañando con Tropicana La Mopaquera Bacanísima. Un abrazo de buena mañana, de buenos días. Yo escucho y recomiendo Tropicana La Mopaquera Bacanísima. Es una nueva oportunidad para levantarse con Tropicana en nuestros madrugadores. Saludos de bienvenida, ya es 27 de mayo, mis amigos. El tiempo va pasando, espero rapidito. Con un empate del Deportes Tolima y clasificados a una nueva ronda de la Copa Libertadores. Aquí me están enviando el escudo del Deportes Tolima. Tropicana, buenos días desde el Espinal, conectado desde las 3 de la mañana. Sandrita Espejo, la querida María Betancur, también buenos días. Ahí escuchando Tropicana en la Mapa, que era bacanísima. Don José Acevedo, ¿qué dice don José Acevedo? Buenos días, mi hermanazo, ahí escuchando Tropicana en la Mapa, que era bacanísima. Son las 5 de la mañana, 36 minutos. Martica, buenos días.
1: Muy, pero muy buenos días para la emisora más bonita de Ibagué, Tropicana, la más bacana, bacanísima. Tenemos un nuevo amanecer, un día más de vida que Dios nos permite, nos regala, nos da, dándole gracias a nuestro Señor Jesucristo, Espíritu Santo, que nos ilumine nuestros caminos, que todo nos salga muy bien. Un saludo muy especial para Don Alex,
0: bueno, Martín,
1: para Anita, para
0: gracias.
1: Toda esa mesa de trabajo.
0: Sí, señora.
1: Para todos aquellos radioescuchas también que, como yo, nos levantamos demasiado temprano.
0: Así es, mi Martica.
1: Para actividades.
0: Y qué bueno que ya esté mejor de salud, querida Martica. Gracias por acompañarnos, haciendo parte de la programación de Tropicana, la Mopaquera Bacanísima, con los muy buenos días, Tropicana.
2: Buenos días. Bendiciones para todos.
0: A mí, muchas gracias.
2: Soy conductor de la EI-0440 Express Ibagué. Anoche en la estación de servicio, cuando acabé mis labores,
0: sí,
2: me encontré un monedero color rosa, uh-huh, ahí en el pasillo de la buseta.
0: Caramba.
2: Monedero color rosa. Cualquier información de la propietaria, si está escuchando o pronto llega a escuchar, 313-680-1934.
0: Listo,
2: ahí
0: listo.
2: Está sus pertenencias, tal cual como están ahí. Hay dinero, mamá. Ahí está el documento de identidad. Entonces ahí dejo el mensaje. Muchas gracias. Buen día.
0: Bueno, mi hermano, un abrazo, gracias por escucharnos madrugando también y manejando ya la buseta. A propósito, un abrazo, un saludo especial para nuestra gente que se levanta ya tempranito a trabajar, a manejar ahí el colectivo, el taxi, la buseta, escuchando Tropicana, la más bacana, bacanísima. Vienen los titulares de las noticias. Antes déjenme saludar al querido John, bienvenido, buenos días.
3: Hola, Tropicana, muy buenos días, Tropicana. Un cordial saludo ahí para todos los tropiolientes de Tropicana y para el equipo de trabajo Tropicana, aquí donde Carmelo Herrano en la Plaza de la Tropirrayo. Un bendecido día para todos los tropioyentes. Tropicana, la más bacana. Un tropi saludo para Tropicamilo, Tropi Oscar, Tropirrayo.
0: Bueno, bendiciones. Gracias por acompañarnos, por estar haciendo parte de la programación de Tropicana. 5 de la mañana, 38 minutos.
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0: Atención, 5 de la mañana, 39 minutos. Frente a los rumores de posibles asonadas o, entre comillas, como se ha denominado, estallido social, luego de las elecciones del 31 de mayo, ha hablado el ministro de la Defensa, Pedro Sánchez. Envió un mensaje de calma a la ciudadanía. El alto funcionario aseguró que las instituciones están listas para garantizar la paz electoral y rechazó las narrativas de pánico frente al estallido, o presunto estallido social, que él mismo ha denominado. Dijo: no habrá estallido, lo que habrá es una fiesta democrática electoral, fue lo que dijo el ministro de Defensa, y se pronunció tras rumores sobre las elecciones presidenciales luego del 31 de mayo. Entre tanto, atención, le contamos. Ha hablado la campaña del candidato Abelardo de la Espriella en el departamento del Tolima y dijo: podemos dar la sorpresa en primera vuelta. Los promotores de la propuesta de Abelardo revelaron que se busca ganar en primera vuelta las elecciones presidenciales de este domingo. Venimos a contarles. Entre tanto, atención, hay falta de planeación, es lo que dice la Secretaría de Salud de Ibagué sobre la entrega de medicamentos sin drogas en la rebaja desde el gobierno local. Se mostraron preocupados por las falencias que siguen manifestando los usuarios beneficios de la nueva EPS, ahora con la dispensación de fármacos en el punto de entrega de Drogas La Rebaja. ¿A usted cómo le ha ido con entrega de medicamentos? ¿Le ha tocado reclamarlo en Drogas La Rebaja? Cuéntenos a través de Tropicana. Fiebre amarilla cobra nuevas vidas y preocupa la expansión en otros municipios del Tolima. Las autoridades de salud del Tolima reiteraron el llamado urgente a la vacunación contra la fiebre amarilla luego del aumento de casos confirmados y fallecimientos asociados a esta enfermedad en varios municipios del departamento. Atención, alias Cachucho y Duende fueron capturados en operativos contra extorsiones en el Tolima. Las autoridades confirmaron un nuevo golpe contra una estructura armada señalada de intimidar y exigir pagos extorsivos a comerciantes, caficultores y ganaderos al suroriente del departamento del Tolima. Atención, ya son las 5 de la mañana con 41 minutos. Reforzarán con más de 200 hombres la seguridad en las elecciones presidenciales en la ciudad de Ibagué. Las autoridades señalan que se tendrá un aumento de los uniformados buscando garantizar la seguridad a los ciudadanos que se desplazarán en los más de 100 puntos de votación dispuestos por la registraduría. Atención, Alvarado intensifica medidas para enfrentar la temporada de sequía y altas temperaturas. La Administración Municipal de Alvarado avanza en acciones preventivas para reducir los riesgos por incendios y posibles desabastecimientos de agua durante el segundo semestre del año. Entre tanto, atención, 5 de la mañana, 41 minutos. Madre e hijo fueron capturados con armas y drogas en Ataco, Tolima. La policía del Tolima sorprendió en su propia vivienda, hallando el increíble y descarado negocio familiar que dejó varias incautaciones. Son las 5 de la mañana con 42 minutos. 5 de la mañana, 42 minutos. Tenga en cuenta que se le quiere poner fin a esos bullosos, porque van a comenzar a inmovilizar y a sancionar a los conductores que superen los niveles de ruido en Ibagué. Según el decreto 2450, las autoridades ya no requerirán de una prueba técnica especializada con sonómetros para determinar la superación de los decibeles permitidos. ¿De qué se trata? Ya venimos a contarles. Entre tanto, atención, 5 de la mañana, 42 minutos, capturaron a Dumbo por robar con cuchillo a un adulto mayor en esta ciudad. Le cuenta Tropicana, la más bacana, bacanísima. Tolima clasifica a los octavos de la Copa Libertadores. Deportes Tolima empató 0-0 con Universitario en Lima y clasificó a los octavos de final de la Copa Libertadores 2026. Ya venimos a contarle las reacciones. Atención, titulares de las noticias en Tropicana, la más bacana, bacanísima. Avanza la pavimentación de la Quinta en el Salado. Las obras se realizan en la noche. Las obras sobre la carrera Quinta en el Salado generan cierres y desvíos nocturnos en la comuna número 7. Por otra parte, les contaremos sobre la ola de calor que arruinó prácticamente la cosecha de maíz en el departamento del Tolima. Las pérdidas se estiman estarían entre los 10 mil millones de pesos. La falta de lluvias devastó prácticamente los cultivos de maíz en municipios como Valle de San Juan y Armero Guayabal, donde más de 2.400 hectáreas están afectadas por la sequía y la falta de lluvias. Son las 5 de la mañana con 43 minutos, 5 de la mañana y 43 minutos. Las noticias a través de Tropicana, la más bacana, bacanísima. Sigue la investigación a profesor que le habría mostrado pornografía a una de sus estudiantes en Ibagué. El secretario de Educación, Diego Guzmán, se refirió también al caso del profesor del Colegio San Simón, que fue detenido cuando iba a cumplir una cita en la casa de una estudiante. Ya venimos a contarle los detalles. Finalmente les contaremos a través de Tropicana, la más bacana, bacanísima, que el ministro de Salud niega su participación en política en Coyaima, Tolima. Estamos hablando de Guillermo Alfonso Jaramillo. El ministro de Salud respondió a la Procuraduría y aseveró que las declaraciones no promovieron campañas ni candidatos, sino que se limitaron a incentivar la participación ciudadana en la jornada electoral. Por otra parte, le contaremos a través de Tropicana, la más bacana, bacanísima, que encontraron sin vida a un joven reportado como desaparecido desde el fin de semana en Cajamarca. Las labores de búsqueda fueron desarrolladas de manera articulada entre voluntarios de la Defensa Civil y la Cruz Roja, quienes durante varias horas recorrieron la zona hasta lograr ubicar el cuerpo. Finalmente le cuenta Tropicana, la más bacana, bacanísima, atención, a las 5 de la mañana, 44 minutos, que la candidata presidencial Claudia López ha denunciado formalmente a Gustavo Petro por indebida participación en política. abuso de recursos públicos, ataque sistemático, favoritismo explícito y sobre algún argumento legal. Le cuenta Tropicana, la más bacana, bacanísima. Contaremos a través de Tropicana los detalles de las situaciones que se vienen registrando en el departamento del Tolima, en Colombia. Se lo cuenta Tropicana.
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0: Bueno, don Edwin, buenos días, don Edwin, allá por el sector de la Castilla, escuchando Tropicana, la mapa que era bacanísima, cómo me alegra saludarlo. Don Gabriel Vargas y compañía, un abrazo. Allá en Girardot, escuchando Tropicana, la mapa que era bacanísima. Hola, Tropicana.
5: Donales, bueno, buenos días. Bendecido y poderoso miércoles para todos. Que la gloria de Dios nos acompañe. Salud desde las carreteras del Tolima, con arepas Don Felipe. Bendiciones para todos, Donales. Poderoso y vino tinto.

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1: Ahora son las 5 de la mañana, 49 minutos, 5:49 en Tropicana.
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1: Bueno, ya son las 5 de la mañana, 50 minutos. Ya hoy es 27 de mayo del año 2026. Saludos de buenos días, buena mañana. Gracias por acompañarnos. Venimos en un momento a conocer los precios de la canasta familiar mientras se preparan nuestros amigos allá en Corabazos, en la ciudad de Bogotá. Buenos días, Tropicana.
2: La tropichita, Mancha Amarilla, es la realidad del mensaje para la gente envidiosa, para la gente que ve las cosas desde otro punto de vista, y hay gente que sí que lleva trabajando mucho tiempo en una sola cosa, y ya que para qué lo hace, que para qué esto, lo otro. Pero la realidad de la vida es que uno no sabe en qué momento que Dios le cambia a uno la suerte, y puede surgir más de lo que uno esperaba. Pero hay gente que no piensa eso. Dios los bendiga, buen día.
1: Hombre, es cierto.
2: Tropicana, la más bacana.
1: Gracias por acompañarnos, por estar con Tropicana, la más bacana, bacanísima. Un abrazo de buenos días. El querido Tropicente, ahí manejando su tropio amarillito. Un abrazo, mi compadre. Gracias por acompañarnos. Buen trabajo, mi hermano. Yo creo que está de turno, ¿no? Buen trabajo, mi hermano. Que hoy, mejor dicho, sea bendecido, papá. Muchas carreras le van a llegar en nombre de Dios. Bueno, nos vamos. Ya tenemos listos. Aquí los escucho por interno, los amigos allá en Corabasto, los estoy escuchando de manera satelital, sí señores, desde el sector de Corabasos en la ciudad de Bogotá, para conocer los precios de la canasta familiar. Buenos días.
3: Una de las funciones que tienen las centrales de abastos del país es de canalizar las cosechas para que lleguen a los consumidores. Cada mes, según el calendario de cosecha, se inicia la temporada de alta producción de alguna hortaliza, verdura, fruta, tubérculo, entre otros. Hacemos referencia hoy a una fruta exótica que inicia la temporada de producción, de buena producción de cosecha, como es el lichi o rambután. Otros le llaman mamoncillo chino. Muy temprano madrugamos a detectar cosechas. Anunciamos que la cosecha de esta rica fruta que se cultiva en el departamento del Meta, en Tolima, Valle, Cauca y Santander, al igual que el Magdalena Medio. Actualmente está entre 10 y 12 mil pesos el kilo a nivel mayorista. De otro lado, los comercios reportan varios productos que mostraron tendencia alcista. Papa criolla, el bulto de 50 kilos, de 240 mil pasó a 300 mil pesos. Arveja verde de la Sabanera, bulto de 50 kilos, 350 mil, ayer estaba en 320. Brócoli, la docena proveniente de la Sabana, está en 80 mil pesos la docena. Espinaca, el atado de 10 kilos de 30 mil pasó a 35 mil pesos. Pero así como en algunos productos mostraron tendencia alcista, otros mostraron tendencia a la baja. Entre ellos la remolacha, el bulto de 50 kilos de 60 mil pasó a 55 mil pesos, mientras que la yuca, la bolsa de 100 mil pesos pasó a 90 mil. La zanahoria quedó en 180 mil pesos, el bulto de 50 kilos de primera calidad. A propósito, señora ama de casa, si va a hacer mercado, hay que tener en cuenta el buen abastecimiento de esta fruta que inicia su temporada de buena producción en el país, el lichi. Igualmente, le recomendamos tener en cuenta el banano, la mora de Castilla, la papaya, la piña, auyama, auyamín, tomate de mesa, presenta un buen abastecimiento para Bogotá y el centro del país.
1: Hombre, muchas gracias a los amigos allá de la central de abastos más importante de Colombia. Precios de la canasta familiar actualizándonos mientras venimos con noticias a través de Tropicana, la más bacana, bacanísima. Son las 5 de la mañana con 53 minutos. Buenos días.

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0: Bueno, mis amigos, ahora son las 6 de la mañana con 8 minutos, 6 de la mañana, 8 minutos. Escuchando Tropicana, la mapa que era bacanísima. Muy buenos días, doña Marielita Cuellar. ¿Cómo amaneció mi Marielita Cuellar? Un abrazo ahí escuchando Tropicana, la mapa que era bacanísima, como siempre, madrugando y escuchando Tropicana. Don Charlie Villa también lo estamos saludando. Hombre, Charlie, como siempre, levantándose temprano, escuchando Tropicana, la mapa que era bacanísima. Marlene, buenos días todos los días. Escuchando Tropicana, la mapa que era bacanísima, nos dice Marlene. Y recuerde que para el día de hoy estaremos entregando otro canastado de verduras y frutas, el canastado al mercado de plaza. 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No se olviden, no se olviden. Si usted no ha ganado con Tropicana, todavía pendiente de la llamada ganadora, recuerde que nos puede dejar su notica de voz a través del WhatsApp de Tropicana, que es el 310-571-7500. 310-571-7500. La nueva línea de Tropicana, la más bacana, bacanísima. Así que buenos días, gracias por acompañarnos, por estar haciendo parte de la programación de Tropicana. Hoy será un día maravilloso, hoy será un día muy bueno. ¿A ustedes no les ha pasado que un día se levantan como con ay, qué jartera, y otro día se levantan como muy animosos, muy chéveres? Esos días que uno se levanta animoso como que le va bien. Pues bueno, levántese hoy animoso, mi hijo. Hoy no se deje llevar por esas dudas, por esas situaciones que a todos se nos presentan. ¿Quién no tiene deuda? ¿Cierto, Anita?
1: No,
0: buenos días.
1: No, todos tenemos deudas, todos tenemos problemas, unos más grandes que otros en diferentes etapas de la vida. Y lo más importante siempre es la actitud con la que se toman esas situaciones en la vida. Así que no se amargue si no es necesario. Y si es necesario, tampoco se amargue. Y pues agradecerle al Dios del cielo por un día más de vida en este miércoles con Tropicana.
0: Bueno, buenos días. Gracias por acompañarnos, haciendo parte de la programación de Tropicana, la más bacana, bacanísima. Hay noticias nacionales que venimos a contarles a través de Tropicana, la más bacana, bacanísima. A continuación, saludamos a nuestra gente. Ya estamos en transmisión, Ana María.
1: Buenos días a quienes nos siguen a través de nuestras redes sociales. Ya estamos transmitiendo para ustedes a través de TikTok. Recuerden que nos ubican facilísimo, Tropicana Ibagué. Pueden ir a todas las redes sociales y estamos en este momento transmitiendo en vivo para que lo tengan en cuenta. Recuerden que en TikTok somos Tropicana Ibagué, de igual manera en Instagram y también así nos encuentran en Facebook, Tropicana Ibagué. A través de allí nos pueden estar también comentando lo que está sucediendo en Ibagué, en el Tolima, y también obviamente los invitamos a compartir esa transmisión a esta hora de la mañana.
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0: Atención, sí señores, ya venimos a entregar premios con Tropicana, la más bacana, bacanísima. No se olviden, escuchando Tropicana, la más bacana. Vamos a entregar mercado de plaza entre los oyentes que nos dejen notica de voz el día de hoy, en esta mañana, y nos cuenten también de dónde nos están escuchando, en qué lugares están escuchando Tropicana, la más bacana. Y nos dejen, por supuesto, el número telefónico, que nosotros tendremos la llamada ganadora. El país amanece con noticias nacionales. Ya venimos con los titulares de las noticias. Amanecemos con un nuevo atentado terrorista. 12 militares heridos dejó un ataque con explosivos contra el batallón del ejército de Riohacha. Por lo menos a la una pasadita de la madrugada sucedió ese ataque con explosivos. Prácticamente le llovieron cilindros a los soldados allá. El ataque es atribuido al ELN. Varios artefactos cayeron en los dormitorios de los militares. Por lo menos se reportan 12 militares heridos. Por fortuna no hay fallecidos. Entre tanto, el presidente Gustavo Petro ha asegurado que hablar de votar por la vida o por la muerte no es favorecer a ningún candidato. El ministro del Interior, Armando Benedetti, por su parte, calificó como un show y ganas de salir en televisión la denuncia que hizo la candidata Claudia López ante la Comisión de Seguimiento de Garantías Electorales el lunes pasado. Les contamos a través de Tropicana, la más bacana, bacanísima, que también hay una noticia nacional y sucede en el vecino departamento del Huila, donde una candidata al reinado del Bambuco, al Festival del Bambuco en el Huila, ha denunciado acoso sexual por parte de su parejo de baile. La entidad encargada del festival emitió un comunicado donde informa que apartarán al bailarín de la lista de parejos oficiales del festival. Además, es un parejo con bastante reconocimiento en el departamento del Huila. 6:13 a.m. Aquí están los titulares de las noticias.
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0: Atención, más de 5.000 uniformados de la Fuerza Pública estarán encargados de garantizar la seguridad y el orden público durante las elecciones de este domingo. Se espera que las elecciones puedan desarrollarse con normalidad en los 514 puestos de votación que habrán disponibles en el departamento del Tolima. En el sur, la población foránea dedicada a la minería ilegal comenzó a abandonar la zona, por lo que se prevé que esto ayude al orden público en municipios como Ataco, Tolima.
1: Atención, a esa hora les contamos en Tropicana, la más bacana, que una ola de calor arruinó la cosecha de maíz en el Tolima. Las pérdidas superan los 10.000 millones de pesos.
0: Atención, investigan a profesor que le habría mostrado pornografía a una de sus estudiantes. Hablamos con el secretario de Educación de la ciudad de Ibagué, que también se ha referido a otro caso, y es el del profesor del Colegio San Simón, que fue detenido cuando iba a cumplir una cita en la casa de un estudiante. Ya venimos con el desarrollo informativo.
1: Atención, les contamos a esta hora a través de Tropicana, la más bacana, que condenan por desvío de fondos a dos exsecretarios de Hacienda de Alvarado, Tolima. Los exfuncionarios fueron condenados a más de 3 años de prisión por el desvío de cerca de 30 millones de pesos mediante pagos irregulares.
0: Atención, ya son las 6:14 a.m, son los titulares de las noticias a través de Tropicana, la más bacana, bacanísima. La Secretaría de Salud del Tolima reveló que las deudas de las EPS tienen en jaque a las clínicas y hospitales del Tolima. Una de las más afectadas es la Clínica Tolima de Ibagué, que corre el riesgo de cerrar sus servicios debido a las altas deudas. Por eso hoy se espera que se realice una mesa en la que los delegados de las EPS se comprometan con acuerdos de pago para salvar los hospitales y las clínicas en el departamento del Tolima.
1: Atención, ojo al tráfico, realizarán mantenimiento vial en el sector de Picaleña. Desde el 27 de mayo se ejecutarán trabajos de mantenimiento y pavimentación en la variante de Ibagué.
0: Atención, porque el Ministerio de la Salud, mejor, defiende a su ministro, al señor Guillermo Alfonso Jaramillo, por la polémica frase: hasta el perro y el gato deben salir a votar, fue lo que dijo el ministro Jaramillo. La respuesta radicada en la Procuraduría argumenta que el ministro de Salud, Guillermo Jaramillo, sí invitó a los ciudadanos a salir a votar el 31 de mayo, pero lo hizo como un llamado general a la participación democrática sin favorecer a ningún candidato.
1: Atención, piden investigar presuntas irregularidades en consulta de rectoría de la Universidad del Tolima. La denuncia señala posibles presiones al voto, acceso indebido a bases de datos institucionales y participación de funcionarios en campaña política.
0: Ahora son las 6:16 a.m. Atención, la registraduría hace un llamado a los ciudadanos del Tolima para que verifiquen el puesto de votación antes de ir a las urnas este domingo. Según Leuyen Barrero, delegado de la registraduría en el Tolima, para este proceso electoral se van a tener menos mesas de votación, lo que llevará a que las personas les corresponda la misma mesa que en las elecciones al Congreso. Les contamos.
1: Atención, capturaron en Anzoátegui a un hombre buscado por homicidio. El sujeto era requerido por un juzgado de Medellín y fue detenido durante controles policiales en el centro del municipio.
0: Bueno, muy bien, han sentido ustedes la ola de calor, por lo menos en la región andina. Cada vez aumentan un poco las temperaturas. Hay municipios en el departamento del Tolima que han registrado temperaturas bien altas. Hablamos de Natagaima, hablamos del Espinal, hablamos de Onda, Tolima, hablamos de la misma ciudad de Ibagué. Estamos ante un inminente fenómeno del Niño. Justamente hoy se realizará el Consejo de Gestión del Riesgo Ampliado para tomar medidas ante este fenómeno que se avecina. Se espera que alcaldes y coordinadores de gestión del riesgo se reúnan con la gobernadora para tomar medidas contra la falta de lluvias o las probables intensas sequías que se avecinan.
1: Atención, les contamos a esta hora que Anato llegó a Ibagué con encuentro clave para impulsar el turismo y la economía. Este evento reunió agencias de viajes, operadores y empresarios turísticos para fortalecer y promover la ciudad como destino turístico.
0: Bueno, siguen los cuestionamientos para el nuevo secretario de movilidad de la ciudad de Ibagué, a pesar de que el mismo secretario le salió al paso. Algunos cuestionamientos siguen en realizándose comentarios. Ahora han cuestionado esta designación de que un administrador financiero sea el nuevo secretario de movilidad. Aseguran que una cosa es administrar una secretaría y otra muy diferente llevar las riendas de movilidad de una ciudad como Ibagué. Venimos con las reacciones.
1: A Atención, les contamos a esta hora que la Cámara de Comercio está en la recta final de elecciones presidenciales y han hablado del liderazgo de uno de los más importantes gremios económicos de la región que continúa dando un giro a la izquierda.
0: Ahora son las 6 de la mañana con 18 minutos, 6 de la mañana 18 minutos. Están escuchando Tropicana, la mapa cara bacanísima. Venimos con la información, muy buenos días, habilitamos nuestro contacto para que usted ponga el dedo en la llaga. Es el 310-571-7500. En cuenta que hoy se van a realizar algún tipo de cierres viales, justamente porque en ese 27 de mayo del año 2026 se siguen con trabajos en las vías de la ciudad de Ibagué. ¿Cuál es el cronograma para el día de hoy, Ana María?
1: Bueno, el día de hoy tengan en cuenta que empezará las labores de mantenimiento vial en la ruta nacional variante Ibagué. Esto es un tramo clave para la movilidad de la capital tolimense. Es el tramo que va de la institución educativa Nuestra Señora de Fátima hasta la glorieta de la Casa de la Moneda. Este corredor es ampliamente transitado por vehículos particulares, motocicletas, vehículos de carga. Según la entidad, en este caso, pues estas intervenciones buscan optimizar las condiciones de movilidad y reforzar la seguridad vial en la zona. Los trabajos hacen parte del proceso de mejoramiento de la infraestructura vial que se adelanta sobre ese importante eje nacional. Además, las adecuaciones van a permitir ofrecer una circulación más cómoda para ingresar o salir de Ibagué. Durante la ejecución de las obras, se implementará un plan de manejo de tránsito con el fin de minimizar las afectaciones a la movilidad y garantizar el paso controlado de vehículos. Sin embargo, es bien importante que los conductores tomen rutas alternas para evitar congestiones y retrasos en sus desplazamientos. Entre las recomendaciones que han entregado a la ciudadanía de utilizar la variante de Picaleña, por ejemplo, como corredor alterno y mantenerse atentos a las indicaciones del personal autorizado y a las señalizaciones instaladas en la zona. La concesionaria invitó a los usuarios a programar sus recorridos con anticipación mientras avanzan las intervenciones viales. Desde hoy comienza como tal la intervención y el mantenimiento vial de este tramo de la ruta nacional.
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0: Ahora son las 6 de la mañana con 20 minutos, 6 de la mañana 20 minutos para que ustedes se bien informado. Recuerde que puede dejarnos el comentario ahí en las redes sociales donde ustedes están observando esta transmisión en vivo. Y atención a esa información, investigan a un profesor que le habría mostrado pornografía a una de sus estudiantes en la ciudad de Ibagué. Eso por un lado, de estos casos que hemos de los que hemos hablado en la última semana. Y por el otro lado, también está el caso del profesor del Colegio San Simón que fue detenido cuando iba a cumplir una cita en la casa de una estudiante. Pues Caracol Radio ha hablado con Diego Guzmán, quien es el secretario de Educación Municipal, y se ha referido a las investigaciones que se adelantan para esclarecer el caso del docente Kevin David Cadena, una persona que se vio involucrada en un problema cuando al parecer intentó visitar a una estudiante en su casa. Esta situación ha generado protestas por parte de los estudiantes solicitando agilidad en la investigación, situación que según Guzmán, el secretario de Educación, se está adelantando al punto que el educador fue trasladado a labores administrativas mientras avanza el proceso. ¿Qué fue lo que dijo en diálogo con Caracol Radio el secretario de Educación?
3: Pues obviamente, principalmente ellos tenían cuatro puntos los cuales se trataron y se revisaron, y pues el primero era el tema de manual de convivencia, el pacto por la convivencia. Es un pacto que hay que modificar al interior de nuestra institución educativa, pero principalmente pues revisar realmente qué es lo que nos comprometemos nosotros como estudiantes, como padres de familia, como profesores y como Secretaría de Educación. La otra, revisión del proyecto educativo institucional, algo que de pronto los muchachos también quieren aportar, pues me parece importante y también quedamos en esa tarea. La otra tarea era pues que ellos le pedían a las autoridades judiciales como qué ha pasado con el profesor. Nosotros administrativamente del mismo sábado tuvimos, digamos, la entereza de tomar las decisiones, apartarlo precisamente de la institución educativa San Simón y de todas las instituciones educativas mientras se le hace el debido proceso. Obviamente, si eso pues resulta cierto, rechazamos contundentemente pues eso, pues para nosotros definitivamente nunca estaremos en concordancia con ese tipo de temas, ni mucho menos de esas acciones, pero pues digamos que administrativamente ya se tomaron esas decisiones, mientras también las autoridades judiciales pues les comentaron también a los jóvenes que están haciendo sus pesquisas, están haciendo sus revisiones, obviamente los hechos y revisando realmente las acusaciones.
0: Pues el funcionario resaltó que frente frente a la denuncia de otros casos desde la Secretaría de Educación, están dispuestos a escuchar a la comunidad educativa para dar a conocer cada caso ante las autoridades correspondientes.
3: Respecto a que los jóvenes estaban denunciando otros casos, pues obviamente siempre abiertos a escuchar, a atender las rutas de atención, verlas de una vez en conocimiento de las autoridades o depende de lo que, digamos, de lo que está sucediendo, y obviamente también pues esperar también que nos entreguen denuncias y adicionalmente pruebas, ¿no?, sobre eso a las autoridades judiciales. Hemos estado haciendo el acompañamiento a la madre y la menor, siempre estaremos protegiendo a nuestros menores, y pues ahí va como el tema. De resto, pues obviamente son los casos de acoso, de ciberbullying, pero temas de acoso sexual, pues realmente este es el caso más connotado que hemos tenido este año, ¿no?
0: Pues estamos hablando con el secretario de Educación Municipal, justamente hablando de estas situaciones que se han presentado. Un docente, por otro lado, un docente le habría mostrado material pornográfico a una estudiante. Pues por otra parte, Diego Guzmán, secretario de Educación de Ibagué, destacó que se investiga un caso en el que un educador le mostró aparentemente un material pornográfico a una menor de edad.
3: Tenemos otro caso de otro docente que pues aparentemente lo que hizo fue como mostrarle algún tipo de material pornográfico a otra menor de edad, y también precisamente en esas medidas administrativas también lo tenemos precisamente apartado de las instituciones educativas. Igual son temas administrativos que se toman inmediatamente, pero los temas penales son mucho más demorados, ¿no? Y pues ahí dependemos también de las autoridades judiciales.
0: Bien, muy bien, ahora son las 6:24 a.m. Finalmente, ha enviado un mensaje a los docentes para que eviten cualquier contacto de los estudiantes, no dar papaya para nada. Nuestros comportamientos deben ser adecuados, como nos enseñaron, con principios y valores. Decirle a la ciudadanía que nuestros docentes en su mayoría son muy bien calificados, debemos seguir creyendo en la educación pública, fue lo que dijo el secretario.
3: Bueno, pues principalmente, digamos que a mí no me gusta estigmatizar, porque todas nuestras instituciones educativas son importantísimas, todas nuestras instituciones educativas. Pues no me gusta que digan que los profesores, porque eso es lo malo en las redes sociales, que hablan y generalizan definitivamente todo, pero pues digamos que lo que podemos decirle primero que todo, la orientación sexual de nuestros niños desde que están pequeñitos, ahí en la escuela o en el colegio o ya en el bachillerato, lo que hacemos es seguir en ese tipo de orientación, digamos, a nuestros profesores, decirles, hombre, no, ni siquiera ni con una mirada, ni, o sea, sencillamente vamos a lo que vamos a enseñar, a que los jóvenes se diviertan, a que los jóvenes aprendan, no ni siquiera tener una excusa para absolutamente nada, como decimos.
0: Pues es el secretario de Educación a las 6:26 a.m, 6:26, escuchando Tropicana, la más bacana, bacanísima. 6:26 a.m, muy buenos días.
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0: Tenemos invitados en nuestra mesa de trabajo a las 6:26 a.m. 6:26 nos acompaña el recién nombrado secretario de Movilidad a esta hora en nuestra mesa de trabajo en Tropicana, la más bacana, bacanísima. Bueno, querido Camilo Martínez, bienvenido a Tropicana, la más bacana, bacanísima. Secretario, muy buenos días. Bienvenido a Tropicana.
4: Muy buenos días y un saludo cordial a todos los oyentes de Tropicana y la ciudadanía en general.
0: Bueno, secretario, ¿cómo recibe usted esta cartera de movilidad para la ciudad?
4: Con mucho cariño, con mucho amor, con mucha responsabilidad y con grandes retos. Listos y preparados para trabajar 24/7 en las calles, como es la orden de la señora alcaldesa.
0: Bueno, secretario, ¿cuáles son esos principales retos que tiene usted para la ciudad?
4: Creo que hay dos principales retos. El primero, hay que fortalecer la lucha contra la ilegalidad. La directriz que hemos recibido es que siempre permanecer mano dura con quien infrinja las normas de tránsito. Seguiremos haciendo operativos. Estos días hemos hecho operativos permanentes. Hoy tenemos un gran operativo efectivamente para levantar esos bloqueos de los malparqueados en la ciudad, y continuaremos trabajando fuertemente. Y otro gran reto que hay en esta ciudad es trabajar contra...

0: de la moto, del taxi, de la buseta, y todos tenemos que aportar nuestro granito de arena para que la ciudad fluya mucho mejor. Además, algo muy importante, y es recordar y lograr volver esa confianza a la gente de tránsito, que vean a la gente de tránsito como un amigo, como un protector. Cada vez que una gente de tránsito decide poner una infracción o levantar un vehículo porque no lleva una tecnomecánica, un ejemplo, es sí. que realmente está protegiendo a un ibaguereño, está quitando un vehículo que no cumple con las condiciones técnicas para transitar, y por ende puede estar ocasionando un accidente que puede afectar a ciudadanos ibaguereños que salen a trabajar todos los días, que salen a rebuscarse la papita, que quieren llegar como todos en la noche a compartir con sus familias. Entonces, esto es importante, que entiendan que esta Secretaría de Movilidad no es el coco de la ciudadanía, sino por el contrario, es una secretaría amiga que quiere estar en la calle escuchando a los ciudadanos, que entre todos lograr consensos para tomar las mejores decisiones para la ciudadanía.
1: Pues está con nosotros el nuevo secretario de Movilidad. Desde el viernes prácticamente ha asumido usted las riendas de esta Secretaría de Movilidad, y lo han recibido con algunos cuestionamientos, secretarios, en el tema de que porque un administrador financiero básicamente llevó las riendas de la movilidad. Mire, han asegurado una cosa, dijo por lo menos Antonio Blanco, que es uno de los voceros, digamos, del gremio amarillito. Una cosa es administrar una secretaría y otra muy diferente llevar las riendas de la movilidad de una ciudad. Recordemos que nuestro invitado, Camilo Martínez, es administrador financiero de la Universidad del Tolima, especialista en Derecho Administrativo de la Universidad de Ibagué. Se ha desempeñado como director del COIBA de Picaleña, asesor de la Cámara de Representantes, secretario de Desarrollo Social Comunitario de Ibagué, entre otras situaciones. Según Antonio Blanco, vocero de los taxistas de Ibagué, lo mínimo que debe saber es la normatividad y tener autonomía para poder manejar los agentes de tránsito. Eso es lo que ha dicho. Vamos a escucharlo y bueno, vamos a ver qué nos dice el secretario a continuación.
2: Pues, hombre, nos genera bastante desconcierto, incertidumbre y pesimismo. Porque si antes con Ricardo Fabián Rodríguez teníamos un secretario que medianamente conocía la labor, la norma y el puesto, el cargo al que había sido designado, pues con este señor, desafortunadamente, vemos a todas luces que simplemente es el pago y un favor político y nada más. Y con las declaraciones últimas que ha dado a los diferentes medios de comunicación, pues reiteramos personalmente el concepto en que lo tengo, Julio.
3: ¿Cuál es el perfil que debe tener un secretario de movilidad para la ciudad de Ibagué?
2: El requisito principal es que conozca su ciudad, que conozca la cartera, que conozca la normatividad que va a aplicar y con la cual va a dirigir a sus subalternos. Y en este caso particular que le hemos venido solicitando a la alcaldesa directamente, es que aparte de esto, tenga autonomía y autoridad sobre los agentes de tránsito, que lo sabemos, ningún secretario ha tenido estos temas en su cartera. Entonces es muy difícil ejecutar las acciones que requiere una ciudad como Ibagué, cuando ni siquiera los mismos agentes de tránsito están directamente coordinados por el secretario de movilidad.
1: Dos cosas dice aquí Antonio Blanco. Una, ¿conoce usted la normativa de la movilidad, por un lado? Y dos, ¿si tiene usted autonomía y la autoridad para manejar los agentes de tránsito, secretario?
0: Bueno, no, mire, vamos a hablar, yo quisiera, obviamente, y lo haremos en los próximos días, nos vamos a reunir con el gremio de taxistas, pero para no entrar en una controversia, es algo muy sencillo. En este momento, y gracias a Dios, la Secretaría cuenta con equipo técnico capacitado, con equipo directivo, con agentes de tránsito capacitados, a los cuales seguiremos capacitando. ¿Qué es lo que necesita la ciudad y qué es lo que esperan y cuáles son los resultados que finalmente espera el gremio taxistas y los demás gremios transportadores? Un secretario que llegue a tomar las riendas de la secretaría. Hay un equipo técnico ya listo y preparado. No necesitamos sentarnos acá a recitar la norma de tránsito, el código de tránsito y demás. ¿Qué necesitamos es los resultados y que en las vías se vean dichos resultados. ¿Qué hay que hacer y qué es este secretario? ¿Quién va a coger ese equipo técnico que está ahí y lo va a llevar a que cumplan las metas? ¿Cuál ha sido la orden que nos ha dado la señora alcaldesa? Como lo comentaba hace un momento, mano dura contra todo el que infrinja las normas. Eso aplica para nosotros como funcionarios como para la ciudadanía.

0: general. Obviamente, pues, con el debido proceso, con las debidas garantías, pero pues aquí trabajaremos mostrando ejemplo, y el ejemplo se da desde la casa. Si nosotros, si el cuerpo directivo, si los agentes de tránsito trabajan de forma correcta, pues así mismo lo va a la ciudadanía. Y aquí estamos para encarrilar lo que tenga que encarrilarse. Considero que esta secretaría, mientras estuvo en la cabeza del doctor Ricardo Fabián, tuvo muchos aciertos, seguramente uno que otro error, que venimos aquí a trabajar sobre lo que ya se, sobre la que ya se venía trabajando, y a continuar con las directrices de nuestra señora alcaldesa.
1: Bueno, Camilo Martínez es el nuevo secretario de Movilidad y nos acompaña el día de hoy en Tropicana, la más bacana, bacanísima. Y una preocupación que seguramente tienen, es que lo que pasa es que el tema de movilidad es bien complicado y está bien dividido. Por un lado, yo sé que nos escuchan en vehículos particulares que están ahí escuchando Tropicana, ahí necesitamos trabajar. Y por el otro lado, está el gremio de amarillitos, que justamente uno de sus voceros ha dicho que lo que buscamos es que los agentes de tránsito cumplan con los operativos contra el transporte, lo que ellos denominan ilegal en la ciudad. ¿Cómo se va a manejar este tema del transporte por plataforma? Formas y estas situaciones en su secretaría.
0: Pero por supuesto, como te lo he dicho, mano dura. Seguiremos con los controles, principalmente en el terminal, donde se ve mucho, donde es gran parte de las quejas de los taxistas. Estos días, si se han dado cuenta, hemos realizado muchos operativos en la noche, que es donde muchas veces es más fácil evidenciar este transporte ilegal a la salida de las discotecas y demás. Hemos hecho presencia. El día sábado nomás hicimos una operación candado en el sector de Mirolindo, en el sector de la Pedro Tafur sobre el Colegio Champañar, y seguiremos haciendo estos operativos de manera constante. Como te decía, hoy tenemos un gran operativo en un sector de la ciudad donde evidenciaremos bastantes situaciones.
1: Secretario, ¿haya detectado usted esos puntos en materia de movilidad en las horas pico en la ciudad? Pues son obviamente donde y en todas las ciudades donde más se paraliza un poco la movilidad. ¿Ya ha detectado usted esos puntos críticos en la ciudad?
0: Yo creo que los puntos críticos los conocemos todos. Uh-huh. La 60 con Ambalá, la avenida Mirolindo, la 25 con Octava, el centro en muchas ocasiones. Pero si se dan cuenta, muchos de estas situaciones se presentan, ¿por qué? Por mal parqueados. Si vamos nomás aquí a la 10, a la calle 10, es una vía de tres carriles que se convierte en un solo carril porque se parquean al lado y lado. Ahí es donde estaremos para levantar estos vehículos, para tomar las medidas pertinentes y lograr que la ciudadanía entienda que si ponemos, como te decía hace un rato, entre todos un granito de arena, esto va a fluir. Uh-huh. Esto es de todos. Tenemos una alcaldesa que se preocupa por la ciudadanía todos los días. Hoy, como se dan cuenta, y vemos obras como la del sector del Salado, se está transformando la malla vial de la ciudad. Entonces, poco a poco, también las condiciones de la vía van a ser mucho más aptas para que la movilidad mejore. Por eso también estamos trabajando de manera articulada con la Secretaría de Infraestructura. Ayer estuvimos hasta altas horas de la noche allí pendiente, con presencia hasta las 5 de la mañana de agente de tránsito, realmente toda la noche, toda vez que el dispositivo de las 6 de la mañana inicia nuevamente ahí. Pero mire, ayer estuvimos interviniendo, hubo uh-huh. una intervención en horas de la noche, que se intervino lo que es de la 113 a la 115 con cierres viales. No tuvimos ningún bloqueo, no tuvimos ningún traumatismo, toda vez que estamos trabajando de manera articulada. Como te decía, aquí hay que estar en la calle, hay que escucharlos a todos. El amigo Antonio lo vamos a escuchar. Hay que convertirnos en amigos todos y que todos aportemos para esto. Ellos están todos los días en las calles, ven las 24 horas del día, conocen de esta labor mucho más que nosotros, pues ellos son los principales consejeros y asesores para mejorar la movilidad en la ciudad.
1: Pues nos acompaña hoy el secretario de Movilidad, Camilo Martínez, que está con nosotros. Recién recibe usted la cartera de movilidad. El tema de trámites, el tema de esas situaciones, ¿cómo marcha? Por ahí la semana pasada mirábamos que esos rapiditos estamos entregando ya, se ha mejorado bastante el tema de la entrega de licencias y esas situaciones. ¿Cómo va la situación?
0: Así es, efectivamente, en temas de trámites estamos sacando licencias de conducción de aproximadamente 20 minutos. Una vez el ciudadano cumpla con los requisitos, sus exámenes médicos, el momento que ingresa a la secretaría, los trámites son muy ágiles. Se acabó ese coco de que era necesario un tramitador, que era necesario pedir una cita para una, dos, tres semanas. No, usted puede pedir hoy una cita, hoy para mañana, y puede hacer su trámite con total rapidez, con total agilidad, sin ningún traumatismo, y sale usted con su documento, con el trámite que vaya a realizar. Realmente como te decía, la Secretaría cuenta con un equipo de gente comprometida, gente que sabe lo que hace, que hay que hacer es dirigirlos. Y en temas de trámite está avanzado muy bien. Obviamente seguiremos fortaleciendo, hay que seguir fortaleciendo con equipos de cómputo más ágiles y demás, pero en este momento es una ciudad que ha mejorado muchísimo. Se dejaron de ir la ciudadanía a matricular vehículos a Mariquita, a Girardot, al norte de Santander, que estaban yendo a Villa del Rosario. Hoy se está matriculando para acá. Ayer estaba reunido efectivamente revisando las estadísticas del tema y hemos mejorado. Creo que es de las ciudades en el país que más hemos mejorado en materia de trámites.
1: Bueno, pues secretario, le auguro, mi hermano, muchos éxitos como todo. Esperamos que Escoba Nueva barra bien, como quien dice por ahí, y que le vaya muy bien con esa situación, que se puedan desplegar muy bien los agentes de tránsito, que es una de las quejas más sentidas aquí en Tropicana. Hay trancón en tal parte y no veo un solo agente de tránsito, dicen los oyentes. Claro, ¿cuántos agentes tenemos, digamos, en la ciudad?
0: Entonces tenemos un cuerpo de 88 agentes de tránsito. Tenemos 12 más contratistas para una totalidad de 100 agentes de tránsito. Uh-huh. Es el cuerpo de agentes que tenemos en este momento. Seguramente es un número un poco inferior a lo que necesita la ciudad, pero aquí, siendo eficientes y eficaces en la distribución, podemos avanzar.
1: Claro, es muy berraco tener uno en cada esquina, pero pues se va a hacer, por supuesto, la planeación para poder ejecutar todo el plan de movilidad, ¿cierto?
0: Así es. Y algo a lo que queremos llegar, que es ese observatorio en el que seamos nosotros los que le avisemos a la ciudadanía qué es lo que está pasando. Que si tú sales a las 5 de la tarde aquí de Tropicana de trabajar y vas para el sector del Éxito, vas a bajar por la carrera Quinta, hay un accidente en la 37 con Quinta, que sea la Secretaría de Movilidad la que le avise que hay un trancón, que puedas mirar en las redes, que le podamos compartir a las redes de los medios de comunicación y les hay un trancón, por favor, hay que tomar vías alternas, estas son las vías alternas. Eso también es importante. Creo que parte de lo que nos ha pasado es que eso es la ciudadanía la que cuando ya está en el taco nos avisa, uh-huh, eso y reaccionamos ya en la emergencia. La idea es que podamos reaccionar, pero antes de, para que la ciudadanía, claro, no sufra ningún traumatismo y logremos llegar y mejorar los tiempos de tránsito entre un punto y otro.
1: Bueno, pues secretario, mi hermano, muchos éxitos. Estaremos atentos a recibir las denuncias de los oyentes y por supuesto articularlas con la Secretaría para ver de qué manera podemos resolver. Y por supuesto, las iniciativas de la Secretaría, mencionarlas para que la comunidad las acate. Secretario, muchas gracias por acompañarnos en esta mañana de las puertas abiertas en Tropicana. Por supuesto, como usted dice, todos ponemos ese granito de arena. El señor que se parquea ahí en la esquina, son 10 minuticos mientras voy y hago la vuelta, no sé qué, eso genera trancón. El que se parquea ahí donde es el paradero de las busetas, eso genera trancón. Muchas situaciones que son por parte de la misma ciudadanía. Secretario, muchas gracias. ¿Algo que se nos quede por ahí para decirle a la comunidad?
0: Creo que sepan que vamos a estar en las calles y que nos veremos.
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1: Ahora son las 6 de la mañana con 41 minutos, 6 de la mañana 41, están escuchando Tropicana. Muy buenos días.
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1: Llegamos a un momento informativo en Tropicana, la más bacana, bacanísima, la emisora que lo mantiene informado. Ya son las 6 de la mañana con 41 minutos, 6 de la mañana 41. Están escuchando Tropicana, la más bacana. ¿Cómo está la entrega de medicamentos en drogas, la rebaja? Recordemos que este era un plan que se tenía por parte de la nueva EPS justamente para garantizar la entrega de medicamentos a los usuarios de la nueva EPS. Algunos oyentes nos han dicho, está complicada la reserva, está complicada la situación para recibir medicamentos. Desde el gobierno local se han mostrado preocupados por las falencias que se siguen manifestando por parte de los usuarios de la nueva EPS con la dispensación de fármacos en el punto de drogas La Rebaja. ¿A usted cómo le ha ido con esa entrega de medicamentos? Usted que está escuchando Tropicana, la más bacana, bacanísima. Desde la Secretaría de Salud de Ibagué, en cabeza de Jennifer Guzmán, se han pronunciado frente a la situación del nuevo punto de dispensación de medicamentos por la nueva EPS, el cual está en el punto de drogas La Rebaja del barrio Magisterio de esta ciudad. Es que a pesar de que se va a buscar esa alternativa, Anita, las filas siguen, las filas continúan.
3: Las filas continúan y es también importante que los oyentes sepan que tienen dispuestas unos canales para con las diferentes EPS e IPS para que puedan interponer esas solicitudes, porque lo que se había hablado precisamente del cambio en ese momento del operador logístico que estaba entregando los medicamentos era que se hacía realmente para agilizar el tema y para que tuvieran mucho más infraestructura y soporte a la hora de la entrega de medicamentos, y este tema de las filas y de la cantidad de personas que están afectadas por eso, pues se redujera considerablemente, cosa que hasta ahora vamos a ver si está funcionando.
1: Pues déjenos saber cómo le ha ido usted con la entrega de medicamentos en este punto de drogas La Rebaja. Mire, según la Secretaría de Salud, dicho proceso ha tenido una serie de falencias que han afectado a los usuarios, ya que se carece de los fármacos que más necesitan los pacientes. ¿Qué dijo la Secretaría de Salud? Hemos querido aportar este nuevo proceso que ha empezado la nueva EPS con este servicio farmacéutico, es decir, cuáles son los medicamentos que más han hecho falta y se los hemos dado en este trabajo articulado a Droga La Rebaja para que pueda identificar. Asimismo, ella mostró su preocupación. El principal problema ha sido la dificultad de la información que se le entrega al operador por parte de la nueva EPS. No es claro cuál es el histórico de consumo, medicamentos más frecuentes y la cantidad de despachadas, porque carecen de una debilidad de los datos entregados a la farmacia. La queja de nuestros oyentes a la hora de ir por sus medicamentos es que ese medicamento no está, no lo tenemos. Se ha reconocido que persisten las largas filas y las demoras, además de la incertidumbre en los usuarios de saber si le entregarán las fórmulas médicas. Es un proceso con filas largas, ha dicho la Secretaría de Salud. Muchos pendientes. No ha sido un proceso fácil. Los usuarios siguen teniendo pendientes. No es el mismo volumen, hemos identificado. Sin embargo, tenemos preocupaciones porque la entidad no tiene cifras formales para identificar lo que hace falta, es lo que ha manifestado la Secretaría de Salud. ¿A usted cómo le ha ido con la entrega de medicamentos? Déjenos saber a través de una nota de voz en nuestro WhatsApp de Tropicana. Ahora son las 6 de la mañana, 44 minutos, 6:44.
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1: Ahora son las 6 de la mañana, 45 minutos, 6:45 minutos. 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Buenos días.

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10: Son las 7 de la mañana.
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0: Estamos en la presentación de Tropicana, la mapa carvacarísima. Son las 7 de la mañana con 6 minutos, 7 de la mañana, 6 minutos. Buenos días, buena mañana. Un oyente nos pregunta, hola Tropicana, buenos días. Ayúdenme a preguntarle a sus oyentes de Tropicana. Esto es para un sondeo que estamos haciendo. ¿Por qué le gusta vivir en Ibagué? Anita, ¿por qué le gusta vivir en Ibagué? ¿Qué es lo que más le gusta de Ibagué?
1: A mí lo que más me gusta de Ibagué, me gusta el clima, me gusta la calidez de la gente, me gusta mi trabajo. Yo siento que he conocido muchísimas personas gracias a él y siento que tiene mucho potencial para el desarrollo personal y profesional, Alex.
0: Hay oyentes que nos dicen, Tropicana, a mí lo que más me gusta de Ibagué es la ubicación de la ciudad, ¿no? Que está cerca a Bogotá.
1: Estratégica.
0: Sí, que está cerca al eje cafetero. Sí, sí. Que está cerca a la ciudad de Neiva también. Es lo que nos dicen nuestros oyentes. Hola, don Sandro, bienvenido.
2: Buenos días, don Alex. Un placer saludarlo como todos los días, madrugando con Tropicana, la más bacana. Yo escucho, veo y comparto Tropicana, la más bacana desde Melgar, Tolima, en su piqueteadero y estadero Las Delicias de Sammy. Fieles oyentes de Tropicana, la más bacana. Un feliz y bendecido día para usted y toda mi familia Tropicana. Don Alex, que Dios lo bendiga, le dé mucha salud, muchas, muchas bendiciones, sí, hoy, mañana y siempre. Un abrazo grande, mi hermano.
0: Bueno, querido Sandrito, muchas gracias.
2: Amague de llover por acá en Melgar, bendiciones.
0: Y parece que sí va a llover en Melgar, es lo que tenemos aquí en el reporte, en este tablero meteorológico. Al parecer sí va a llover en Melgar. Tropicana, buenos días, si no es que ya está lloviznando por ahí. Tropicana, los escucho como todos los días. Patricia, ahí escuchando a Tropicana, un abrazo, gracias por acompañarnos. Hora de comunicarse con Tropicana, la mapa cara bacanísima. Hora de darle voz a la comunidad a través de Tropicana. Momento para denunciar lo que pasa en la ciudad, lo que pasa en nuestro departamento. Ponga usted también el dedo en la llaga.
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0: Ponga usted también el dedo en la llaga. Tenga el valor civil de denunciar lo que está pasando en su barrio, en su sector. Tropicana, muy buenos días. Los estamos escuchando. Les pedimos que por favor nos ayuden con la presencia de agentes de tránsito en la rotonda de la Casa de la Moneda. Es desesperante el trancón, nos dice nuestro oyente allá en el sector de la Casa de la Moneda. Trancón taco que se está viendo en ese momento en ese sector. Buenos días, Tropicana. Ponga usted el dedo en la llaga.
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0: más
4: bacana. Buenos días. Si usted está amable y nos puede colaborar allá haciendo el llamado a los agentes de tránsito, si es tan amable, nos pueden colaborar para que regulen el tráfico aquí en la Casa de la Moneda, en el rumbo de la Moneda. Vea, esto acá hay un caos, un caos vehicular, carros por todo lado, esto aquí está tapado, nadie había y ningún agente de tránsito ha llegado. No sé si es que no están trabajando o están de vacaciones o si no, pues para mandar los paleteros, contratar peladitos para que vengan a regular acá el tráfico, porque vea, esa gente saben que a las 6 de la mañana tienen que estar aquí regulando el tráfico. Claro. Muchas gracias, Tropicana, la más bacana.
0: Hombre, por aquí por la sede es al secretario de movilidad. Vamos a ver si lo pescamos por ahí antes de que se vaya, para decirle que unos agentes de tránsito ahí en el sector de la Casa de la Moneda, por ahí está pasando, por acá por esos lados. Está, de hecho, tuvimos el secretario de movilidad hace un ratico aquí con Tropicana. Buenos días.
5: Hola, Sanita, buenos días. Dios te bendiga. Desde muy temprano escuchando la mejor Tropicana, la más bacana, bacanísima. Nur reportando sintonía desde el Rincón de las Américas. El clima es espectacular.
0: Sí,
5: está serenito, no está el mono todavía, tampoco está lloviendo. Delicioso. Escuchándolo todo el día, don Alex, Tropicana, la más bacana. Saludos. Dios les bendiga.
0: Muchos saludos. Gracias por acompañarnos. Minur, como siempre, como todos los días. Tropicana, buenos días. Ponga usted el dedo en la llaga.
6: Buenos días, Tropicana, la más bacana. Lo que dicen los señores es cierto. Esto acá en el romboy de la Casa de las Monedas es de todos los días, desde las 6 hasta las 9 de la mañana, más o menos.
7: Señores Tropicana, buenos días. Señores Tropicana, en cuestión de la entrega de medicamentos, pues ayer fui a reclamar unos medicamentos ahí en la 43 con quinta y pues solamente dijeron que estaban entregando acetaminofén, que tocaba ir hasta la 38 con cuarta. Fui y me acerqué y no solamente entregan de 7 a 9 de la mañana, y si de ahí se llena, pues toca esperar hasta las 11, entregan una ficha y lo atienden a las 2 de la tarde, pero pues la muchacha encargada de eso, ella dice que no tiene, pues que ella no sabe qué medicamentos hay, no hay. Entonces ahí por ese lado pues donde hay preocupación, porque pues uno va de pronto a la fija, ¿sí?, a que hayan esos medicamentos y pierda uno tiempo, madrugadas, ajá, transporte. Sí. Entonces, ahora, por ejemplo, pues lo otro es que si ya ellos van a seguir entregando de fijo eso, deberían de poner, digamos, como una cuestión de domiciliario. Así le tocará uno pagar, uno como usuario le tocará uno pagar el envío. Sí, el envío, pues uno lo paga, ¿sí?, para uno de pronto agilizar,
0: claro,
7: la entrega de medicamentos.
0: Sí, señor.
7: Entonces, pues ahí sí, pues estamos graves por ese lado también.
0: Sí, señor, es cierto. Graves por ese lado en la entrega de medicamentos, como lo hablábamos hace un rato en el sector de drogas, la rebaja. 7:11, ponga usted el dedo en la llaga. Se envía el video de la movilidad. Ya lo vamos a transmitir a través de nuestras redes sociales. Trancón, creo que es ahí en la Casa de la Moneda.
8: Es el,
0: ¿no?,
8: trancón de todos los días. Y es muy rara la vez que envían un agente de tránsito. Y envían uno solo para controlar las cuatro salidas que hay acá. Las cuatro vías. Acá en la Casa de la Moneda, las boleas. Colabórenos con eso, pues ya aprovechando que está el secretario de movilidad ahí.
0: Sí. Ya le pasamos el mensajito que por favor agentes de tránsito ahí en la Casa de la Moneda, nuestro oyente que está preocupado por la situación. Buenos días.
9: Ale, buenos días, Tropicana, la más bacana. Tropicana, para ver si nos pueden colaborar con los agentes de tránsito aquí en el romboide de la Moneda, que hay mucho taco, mucho trancón. Para ver si por intermedio se puede colaborar. Gracias, Tropicana, la más bacana.
10: Tropicana, buenos días, Tropicana. Un saludo desde San Luis Tolima, la carnicería de Media Libra. San Luis Tolima, buen día, Tropicana.
11: Señorita Tropicana, buenos días. Referente a los medicamentos, pues yo ayer fui a reclamar los que correspondían para este mes. Y a mí me los entregaron todos, no sé si era porque son paracrónicos, pero fueron muy rápidos. En la 38 con quinta con subsidio en la 9 PS.
0: Qué bueno que le entregaron los medicamentos, doña Noemí, eso es una bendición. Tropicana, buenos días. Ya llegaron los agentes de tránsito. Dice, pero lamentablemente tuvo que haber pasado algo más abajo porque el tránsito hacia Picaleña está detenido, lo que dice una de nuestras oyentes. Ya llegaron ahí los agentes de tránsito, entonces sector de la Casa de la Moneda. Buenos días,
12: Josecito, para participar por el mercado de plaza, Surtiplaza, bendiciones. Los quiero mucho, Dios los bendiga. Saludos del barrio El Topacio. Feliz miércoles.
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1: Una noticia espectacular tiene que ver con el aumento del estrés laboral, la presión por resultados y los cambios constantes. Es lo que ha llevado a lo siguiente, la replantear de manera, la gestionar el bienestar de los equipos de trabajo. Por eso, en la ciudad de Ibagué, empresarios podrán capacitarse en liderazgo y resiliencia. Les contamos que se trata de la primera sesión estratégica 2026 del Club Empresarial, denominada Habilidades de Alto Rendimiento de la Inteligencia Emocional, un espacio dirigido a empresarios, gerentes y a líderes organizacionales del Tolima. La actividad busca fortalecer competencias como liderazgo, comunicación, resiliencia y trabajo en equipo, habilidades que actualmente tienen un impacto directo en la productividad y el clima laboral dentro de las organizaciones. La conferencia contará con la participación de Lewis Charles Quintero, quien abordará temas relacionados con inteligencia emocional, liderazgo en la era digital, comunicación estratégica y culturas organizacionales resilientes. El encuentro se realiza el próximo 29 de mayo en el Auditorio Jesús María Pinto y será exclusivo para afiliados de la Caja de Compensación Confatolí.

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1: Espectacular. Mercado de Plaza, el Sur de Plaza, bendiciones, no me he ganado el mercadito. Gracias.
2: Hola Ale, buen día para usted, la audiencia. Ale, lo que pasa en la Casa de la Moneda es que los señores de la ANI están reparchando ahí del colegio, la policía hacia arriba, hacia el convoy de ahí de la Casa de la Moneda, en vez de dejar eso para por la noche, hacer eso de noche. Miren el caos que tienen, la cola llega desde Clinalté subiendo, imagínense usted, hora pico. Pero sí, lo único es que se les ocurre eso. Una vía que está en perfectas condiciones, reparchando eso ahí hasta ahora. No, buen día y gracias.
3: Señores Tropicana, buenos días. Sí, es para lo siguiente con los de tránsito. Vea, por ejemplo, ayer en la 103 no había tránsito, hubo ya por la noche, y eso porque iban a hacer ese cierre vial, pero allá se necesita a toda hora un agente de tránsito, uno o dos, en la 103. Hoy también, hoy sí estaban, y vea cómo está fluyendo de bien. Pero ojalá fuera todos los días, todos los días.
4: Bendiciones para los señores de Tropicana, para hablarle al funcionario que mande un agente acá a la Arboleda Campestre. Acá hay demasiado los que hacen desorden, parquean en cualquier parte, no dejan que pase la buseta. Es un desastre acá con toda la mano de carros en las calles.
5: Hola Tropicana, Tropicana, aprovechando que está el señor ahí, digámosle que está mal la distribución, porque la verdad uno pone la queda todos los días. No puede ser posible que en el centro el taco esté y hayan dos siempre agrupados tomando tinto, comiendo. Y mire, me di a la tarea de estar plantado ahí un rato y la verdad se la pasan en tiempo de ocio, chateando, hablando por teléfono, y uno pasa y les dice y se emberraca, me dice, venga, pare aquí.
6: Señor secretario de Movilidad, bienvenido a Ibagué. Ojalá pueda controlar las arbitrariedades de los agentes de tránsito y las grúas que andan amangualados. Y segundo, el gremio de los taxistas se volvieron, mejor dicho, a mandar más que el alcalde. Todo el mundo les tiene miedo. Si dicen que van a parar, entonces todo Ibagué tiembla. Eso cada tiesto con su arepa, y que se dediquen a mejorar su servicio. ¿Con qué vienen aquí a señalarlo a usted, que hasta ahora va a iniciar una gestión? Y ellos no juzgan. Cuando uno juzga con un dedo, tiene tres señalándolo. Entonces, con todo respeto al vocero de los taxistas, dedíquese a mejorar su empresa.
7: Tropicana, la más bacana, a raíz de la publicación del niño perdido que puse ayer, pues gracias a las personas que colaboraron poniendo el estado en su celular, en los grupos de WhatsApp, en los grupos de camioneros, muleros, taxistas, buseteros, pues les agradezco en el alma. Muchas gracias, Dios los bendiga por esa gran labor que colaboraron con la persona del cañón de Conveima. Y el niño ya apareció alrededor de las 2:30 de la mañana, gracias a Dios. Ya está con los papás.
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9: 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Son las 7 de la mañana con 19 minutos. 7:19.

0: son las 7 de la mañana con 23 minutos, 7 de la mañana 23 minutos, con los muy buenos días, doña Esmeraldita Hurtado. Un abrazo, escuchando Tropicana, la más bacana, bacanísima, doña Adriana Tobar, su madrugador, es escuchando Tropicana. Hola Tropicana, muy buenos días, lo escucha Tropicana.
1: Yo escucho Tropicana, la más bacana. Buenos días, viejo Alex, y habla el viejo Willy, más conocido como el viejo Willy.
0: El viejo Willy, sí, señor.
1: Desde la ciudad de Fusagasugá, Veredagua, vía abajo. Le llamo para, le envío este WhatsApp para tenerle sintonía.
0: Sí, señor.
1: Y te cuento que pues que antier no llovió, pues ayer, uh-huh. Y ayer se llovió, sí, y señor. Hoy quiere llover.
0: Sí, hoy
1: vamos a estar pendientes en eso, lo de las lloviznas, y yo les cuento.
0: Ah, bueno, ¿listo? Sí, señor, muchas gracias.
1: Quería saludarlo con mucho, mucho cariño, mucha ternura.
0: No, viejo Willy, muchas gracias.
1: Con sintonía total, como oye la radio.
0: Sí, lo estoy escuchando.
1: Y te cuento, estamos a las oración por el viejo Alberto Burgos para que lo operen. No es la noche de la cirugía. Y bueno, entonces pues, en manos de Dios, en todo poder, eso mi viejo querido, pues saludarlo con mucho, mucho cariño, mucha ternura.
0: Bueno,
1: Dios me lo bendiga. Una oración por mi viejo, por favor. Claro, muchas gracias, claro que queridos oyentes.
0: Bueno.
1: Gracias, gracias. Feliz día.
0: Bueno, claro.
1: Dios los bendiga. Yo escucho otro pequeño lavado canal.
0: No, hombre, viejo Willy, muchas gracias. Una oración por Albeiro, es uno de nuestros oyentes de Tropicana que está esperando una doble cirugía que le van a practicar. Buenos días, Tropicana.
2: Mire, tienen totalmente el tráfico parado y todo el mundo necesita moverse. Llevan más de 15 minutos ahí quietos y no han movido el carro. Mire, mire el trancón que tiene. Los señores de Ani. Hasta tienen una buseta ahí atravesada, la tienen apagada.
0: El tema del reparcheo que se está haciendo ahí en este sector de la ciudad es lo que nos dicen nuestros oyentes de Tropicana, la más vaquera bacanísima. Son las 7 de la mañana, 25 minutos, 7:25 en nuestra línea.
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0: Pues el ANI ha enviado el siguiente comunicado. Como lo decíamos esta madrugada, la concesionaria APP Jica informa a los usuarios de la vía y a la comunidad en general que a partir del día de hoy se va a llevar a cabo trabajos de mantenimiento vial, fresado e instalación de carpeta asfáltica sobre la ruta nacional variante Ibagué en el tramo comprendido entre la institución educativa de Nuestra Señora de Fátima y la rotonda de la Casa de la Moneda, su sector picaleña. Estas actividades hacen parte del mejoramiento de la infraestructura vial, cuyo propósito es garantizar mejores condiciones de movilidad, seguridad y comodidad para todos los usuarios que transitan por ese importante corredor. Durante la ejecución de las obras, se implementará un plan de manejo de tránsito. Adicionalmente, recomendamos tomar rutas alternas por la variante picaleña, es lo que dice desde la APP Jica en ese mantenimiento que han manifestado los oyentes. Está bien que se haga el mantenimiento, el tema es el horario, es lo que han dicho algunos de nuestros oyentes de Tropicana.
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0: Llegamos al reporte judicial. 7 de la mañana, 26 minutos, 7:26. Atención. Alias Cachucho y Duende fueron capturados en operativos contra extorsiones en el Tolima. Atención, las autoridades confirmaron un nuevo golpe contra una estructura armada señalada de intimidar y exigir pagos extorsivos. El comandante de la 6ª Brigada del Ejército informó que en coordinación con las autoridades ejecutaron 7 diligencias de allanamiento que permitieron hacer efectivas 8 órdenes de captura. Entre los capturados aparecen alias Cachucho, señalado como segundo cabecilla y presunto responsable de dinamizar las extorsiones, y alias Duende, identificado como presunto cabecilla de la Comisión Armada. Según las autoridades, estas capturas hacen parte de la segunda fase de la operación Pijao y se suman a otras 6 realizadas a comienzos de mayo para un total de 14 integrantes judicializados. Los capturados deberán responder por los delitos de extorsión agravada y concierto para delinquir con fines de extorsión. De acuerdo con la investigación, tendrían injerencia en municipios como Dolores, Prado, Cunday y Purificación, donde presuntamente realizaban cobros ilegales y acciones de presión contra distintos sectores productivos.
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Les contamos que cayó en las últimas horas alias Dumbo tras presunto atraco con arma cortopunzante a un adulto mayor. El procedimiento fue por uniformado, fue adelantado en el sector de Policía Sur, allí en el barrio Eduardo Santos, en cumplimiento de estrategias orientadas a fortalecer la seguridad. Durante las actividades fueron alertados de un ciudadano de 68 años que manifestó haber sido víctima de hurto por parte de este individuo que presuntamente lo habría intimidado con arma cortopunzante.

0: efecto punzante y despojarlo de 500,000 pesos en efectivo. Gracias a la rápida reacción y oportuna atención del requerimiento, los uniformados lograron ubicar e interceptar al presunto responsable, procediendo a materializar su captura tras la denuncia formal interpuesta por la víctima. Es de resaltar que al verificar los antecedentes judiciales de este individuo, las autoridades evidenciaron que registraba una anotación judicial previa como indiciado por el delito de hurto. El capturado fue dejado a disposición de la Fiscalía General de la Nación y luego de audiencias centradas, un juez le dictó medida de aseguramiento en centro carcelario.
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2: Atención, madre e hijo, fueron capturados con armas y drogas en Ataco, Tolima. La policía del Tolima los sorprendió en su propia vivienda. En un hecho de no creer, la complicidad familiar traspasó todos los límites de la legalidad en el departamento del Tolima. En las últimas horas, la Policía Nacional asestó un contundente golpe a la delincuencia en el municipio de Ataco al desmantelar un centro de acopio de armamento y estupefacientes que era manejado presuntamente por la mamá y por el hijo. El sorpresivo operativo se llevó a cabo hacia el mediodía en una vivienda ubicada en el barrio Porvenir. Uniformados llegaron al inmueble gracias a un riguroso trabajo de inteligencia, sorprendiendo en flagrancia a la mujer de 38 años y a su hijo de 18. Un joven conocido en el entorno delictivo como alias El Pillo. Durante el registro, las autoridades hallaron un peligroso arsenal compuesto por 3 armas de fuego tipo revólver, acompañadas por 4 cartuchos calibre 38 y 6 cartuchos calibre 32. Como era de esperarse, ninguno de los 2 detenidos contaba con el permiso legal requerido para el porte o tenencia del armamento. El hallazgo no terminó ahí. En medio de la inspección, los agentes también incautaron un paquete con 439 gramos de marihuana, lo que terminó por confirmar la sospecha de las autoridades sobre las actividades de microtráfico. El historial de esta alianza sumó un agravante al descubrirse que alias El Pillo, a pesar de su corta edad, ya es un viejo conocido de la justicia. Durante el pasado 2025, el joven ya había sido capturado por la misma SIJIN en un allanamiento similar en este municipio, acumulando anotaciones judiciales por los mismos delitos de tráfico de drogas y porte ilegal de armas.
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0: Atención, continúan los controles policiales en la comuna 9. Les contamos que en las últimas horas se capturó en flagrancia un hombre de 38 años, conocido con el alias de Lucho, por el delito de tráfico, fabricación o porte de estupefacientes en hechos registrados al norte de la ciudad. Allí, exactamente en el sector del barrio Picaleña, los efectivos observaron a ese individuo con actitud sospechosa. En medio del procedimiento, los uniformados hallaron al interior de un bolso total de 59 dosis de bazuco, listas presuntamente para su distribución. Es de resaltar que al verificar antecedentes judiciales de ese individuo, evidenciaron que le figura una anotación judicial como indiciado por el delito de lesiones personales. El capturado y la sustancia estupefaciente incautada fueron dejados a disposición de la Fiscalía General de la Nación, entidad encargada de continuar con su respectivo proceso judicial.
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2: 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Bueno, muy bien, ahora son las 7 de la mañana con 31 minutos, 7 de la mañana, 31 minutos. Vamos hasta el año 1977, nada más y nada menos ayer, al año 1977. Este era el debut de este artista. La canción fue salió mejor en el año 1978, fue incluida en el álbum Cara de Gitano. Este fue un éxito internacional. Fue la canción número 1 en Europa durante el año 1978. Esta canción es para recordar en Tropicana y se llama Cara de Gitana.

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1: Una noticia positiva tiene que ver en el departamento del Tolima con la gobernación y Cortolima, que están fortaleciendo proyectos de conservación y educación ambiental en ecosistemas estratégicos como los páramos y el Parque Nacional Natural Los Nevados. Entre las acciones destacadas se encuentran programas de restauración ecológica, turismo sostenible y entrega de kits ambientales y tecnológicos para apoyar a las comunidades en la protección de los recursos naturales. Además, en municipios como Murillo se realizaron campañas de sensibilización para proteger los frailejones y promover un turismo responsable en la ruta hacia el Parque Natural Nacional Los Nevados, ahora con la disposición de la finalización del pico y placa ambiental. Esas iniciativas ayudan a conservar las fuentes de agua, proteger la biodiversidad y crear mayor conciencia entre los habitantes y visitantes del Tolima en materia ambiental.
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4: 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Ahora son las 7:37. Tropicana, muy buenos días. La comunidad con Tropicana, doña Bellanit González. Abrazo escuchando Tropicana, la mopa que era bacanísima. Mi Nancy también. Tropicana, buenos días. Sales, buenos días. Desde ayer sin agua para hacer café. ¿En dónde, doña Nancy? ¿En dónde no tienen agua? ¿Dónde está Paila con el agua, doña Nancy? Cuénteme a ver.
5: Buenos días, señores de Tropicana. Alex, Anita, pidiéndole a ustedes, por favor, que nos pueden colaborar con el IVAL. Lo que pasa es que aquí, en Arboleda Campestre, Conjunto Agua, el IVAL está suministrando el agua, pero con muy baja presión. Y como esos son unos tanques de almacenamiento, pues la presión es muy baja y nos tienen sin agua. Ayer parte todo el día, toda la noche, y en esta calor sabemos que estamos pasando por un verano duro, y siempre Ibagué ha tenido una problemática con el agua, pero es que nos están suministrando muy poca agua. Pero el Ibal, eso sí, es puntual para los recibos. Entonces, que por favor nos coloquen buena presión del agua para que los tanques se puedan llenar y nos puedan suprimir el agua. Porque yo sé que allá se nos reciben por horas, pero es que nos están suministrando el agua a los apartamentos media horita en la mañana nomás, y media hora que puede hacer uno. Le pedimos ese llamado, ese clamor, por favor, Ale. Muchas gracias y buen día. Dios lo bendiga.
4: Sector de Arboleda Campestre, muchas gracias. Paila con el agua, nos están diciendo ahí. Baja presión es la cosa. Baja presión es lo que nos dice nuestro oyente en el sector de Arboleda Campestre. Buenos días, Tropicana.
6: Buen día. Es para decirle a las personas que cuando vayan a votar, miren bien que en su cédula quede bien escrita en la planilla. Porque me llamó mi hermana de Estados Unidos y resulta que están escribiendo la cédula, pero al escribir la cédula la escriben con el número mal, para que cuando van a contar los votos los anule. Entonces, para que estén pendientes. Bueno, muchas gracias, Tropicana.
4: Herminda, muchas gracias por la recomendación. Gracias por estar con Tropicana, la más bacana, bacanísima. Ya son las 7:39. Doña Lady Tapias, ¿qué dice mi Lady? Buenos días.
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4: La intensa ola de calor se comenzó a sentir en el departamento del Tolima y ha arruinado las cosechas de maíz. Se estiman unas pérdidas superiores a los 10 mil millones de pesos.
8: Primera.
4: Atención, porque las altas temperaturas y la intensa sequía comienzan a causar estragos en el departamento del Tolima. La antesala de lo que podría ser uno de los fenómenos del Niño más fuertes de los últimos 100 años. Según pronósticos del IDEAN, ya deja ver sus impactos en el sector productivo del departamento. Los primeros grandes afectados son los productores de maíz. Pues el alcalde de Valle de San Juan, el señor Anderson Bonilla, aseguró que las altas temperaturas arruinaron gran parte de la cosecha de maíz en su municipio, donde hay cerca de 1.400 hectáreas sembradas.
8: Sin embargo, yo les comento que nosotros tenemos una estadística en promedio de aproximadamente 1.400 hectáreas de maíz en el municipio. Eso, en temas de población, estamos hablando aproximadamente del 75% del municipio, depende nomás del sector maicero, ¿no? Si el municipio es un municipio de 6.000 habitantes aproximadamente, entonces pues tenemos afectadas alrededor de unas 4.000 a 4.500 personas solo del sector maicero, ¿no? Hoy tenemos una crisis que puede estar afectando 5.000 personas del municipio por la escasez de agua.
4: Pues es el alcalde de Valle de San Juan quien ha detallado que el cultivo se encontraba en la etapa de espigamiento, una de las fases que más demanda agua. Sin embargo, justo en dicha etapa del cultivo, llegó al municipio una sequía de casi 3 semanas, un poco más, donde en Valle de San Juan no se ve una gotica de agua de lluvia. Ha dejado paisajes desoladores en los cultivos y los rostros de los productores, por supuesto, angustiados. El alcalde de Valle de San Juan ha dicho que la única alternativa de ayuda son subsidios del gobierno nacional para los productores de maíz del municipio y del resto del Tolima. Solo en Valle de San Juan las pérdidas superarían los 11.000 millones de pesos.
8: Parece que no tenemos más salida sino a subsidiar. Toda vez que, incluso el pronóstico que nos dan es que la recomendación es que no se siembre la próxima cosecha. Entonces no podríamos dar abonos, semillas, porque no van a poder sembrar por las temperaturas que nos vamos a atender hasta septiembre, octubre. Y lo único que yo veo en este momento es que lo que mejor que podemos hacer por los cultivadores, por los ganaderos, es poder tratar de compensarles económicamente los gastos que tuvieron.
4: Por otra parte, el alcalde de Armero, Guayabal, el señor Mauricio Cuellar, señaló que en su municipio también hay más de 1.000 hectáreas sembradas de maíz que corren el mismo riesgo por cuenta de la sequía y las altas temperaturas. Armero y Valle de San Juan son los dos principales productores de maíz en el departamento del Tolima.
1: Segunda. Atención, les contamos que la alcaldía ha anunciado nuevas intervenciones en la carrera Quinta y otros corredores de Ibagué. Las intervenciones hacen parte del plan de rehabilitación vial que se viene ejecutando de manera gradual entre calle 114 y 124. Según explicó el secretario de Infraestructura Marco Mateus, los trabajos más recientes se concentraron en las calles entre las calles 114 y 116, donde se realizó el retiro del pavimento deteriorado mediante fresado y la aplicación inmediata de una nueva carpeta asfáltica. Para minimizar las afectaciones a la movilidad, las labores se desarrollan principalmente en horario nocturno y de manera coordinada con la Secretaría de Movilidad. La administración anunció que los trabajos avanzarán progresivamente hacia otros sectores de la Quinta. Entre las intervenciones previstas se encuentran las obras entre la calle 124 y 139. Los trabajos en la Quinta, también hay que decir que actualmente existen más de 30 frentes de obra activos en diferentes zonas de la ciudad. Entre ellos se encuentran las intervenciones de la denominada ambulancia vial, que adelanta operaciones y reparaciones en el sur de Ibagué, el barrio San Isidro y algunos sectores del centro.
4: Tercera. Bueno, muy bien, y tiene que ver con una noticia nacional, y son declaraciones del presidente de Colombia, Gustavo Petro. Ha dicho que hablar de votar por la vida o por la muerte no es favorecer a un candidato. Esto a raíz de la denuncia que ha hecho la candidata presidencial Claudia López ante la Comisión de Seguimiento de Garantías Electorales el lunes anterior, de participación en política por parte del presidente. Al ministro del Interior salió al paso el señor Armando Benedetti y dijo que esas eran solamente ganas de salir en televisión de Claudia López. Desde Ciénaga Magdalena, en un encuentro con pescadores, el presidente Gustavo Petro se refirió a los cuestionamientos en su contra por su presunta participación indebida en política y posibles favorecimientos al candidato del gobierno, es lo que ha dicho. Para Petro, mencionar que votará por la vida o por la muerte no es hablar de un candidato o movimiento en específico, y dijo: ¿votamos por la vida o votamos por la muerte? Bueno, hasta ahí, que ya me quieran procesar. Vida no es el nombre de un candidato y muerte tampoco, pero hay que pensarlo, porque si nos quieren matar a nuestros propios hijos, fue lo que dijo el presidente Gustavo Petro a propósito de la investigación de la Comisión de Acusaciones de la Cámara de Representantes en su contra por participación indebida en política. Y es que más temprano ese organismo legislativo abrió 2 investigaciones contra el presidente Gustavo Petro. Una disciplinaria para determinar si el mandatario violó los deberes o reglas de su cargo, y otra penal para determinar si cometió algún delito. Ambos casos están relacionados con la presunta participación política del presidente Petro a favor del candidato Iván Cepeda por publicaciones en las que escribió: el gato tigre seguirá cazando ratones, los y las libres volaremos. ¡Viva el Caribe Libertario! Fue lo que dijo junto a un video de la campaña de Iván Cepeda.
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1: La ñapa tiene que ver a esa hora en Tropicana, la más bacana, con un riesgo, el riesgo que están denunciando en el barrio Las Américas por árboles y postes que están amenazando viviendas y zonas escolares. La denuncia fue conocida en precisamente en el sector de este punto de la ciudad de Ibagué, que nos estamos refiriendo al sector de Las Américas. Según los denunciantes, varias ramas ya han caído sobre casas, causando daños en techos y generando temor entre las familias. La preocupación aumenta debido a que por ese corredor transitan diariamente niños que se dirigen a colegios y a jardines infantiles. Los habitantes aseguran haber solicitado en repetidas ocasiones la poda e intervención de los árboles, pero afirman que hasta ahora no han recibido soluciones concretas. Incluso denuncian que entre las entidades consultadas no existiría claridad sobre quién debe asumir la responsabilidad de atender la problemática. A esto se suma el estado de un poste de energía que, según los vecinos, presenta un visible deterioro y podría colapsar en cualquier momento. La comunidad hace un llamado a las autoridades municipales, organismos ambientales y empresas prestadoras de servicios públicos para que trabajen de manera articulada y entreguen una respuesta clara frente a la situación. Los residentes insisten en que la prioridad debe ser prevenir una emergencia antes de que ocurra una tragedia en ese sector de la Comuna 9.
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1: 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En Tropicana la más bacana, son las 7 de la mañana, 47 minutos.

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10: Son las 8 de la mañana. 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

Como todos los días tenemos una nueva oportunidad para levantar las manos al cielo y para decirte, Señor Jesús, gracias por darnos 5 minutos más de vida, por darnos esta oportunidad de estar aquí cumpliendo tu misión, la misión de la misericordia, esta misión que no para de llevar tu palabra. Y este medio de comunicación que se llama Tropicana, la más bacana, siempre tiene un momento para encomendarnos a nuestro Señor Jesús, porque cada una de las cosas que hacemos en esta emisora, porque cada uno de los planes, porque cada una de las actividades son respaldadas de la mano de Jesús. Por eso nos va bien todos los días, porque estamos de la mano del Creador. El día de hoy les traigo un momento de reflexión que cuenta lo siguiente. Cuenta la historia de una familia que estaba desayunando y estaba listo para salir a trabajar. Una familia muy normal, como todos los días, papá, mamá, 3 hijos que se levantaron muy temprano. Estaban haciendo el desayuno, papá y mamá estaban haciendo el desayuno cuando uno de sus hijos murmuró, Daniel, el mayor. Dijo, papá, voy a llevar una hoja de vida a esa empresa, pero tengo miedo. Me da miedo qué tal me rechacen, me da miedo qué tal me contraten y yo no sirva para esa empresa. Voy a llevar esa hoja de vida, pero tengo mucho miedo. Papá quedó callado mientras mamá hacía el desayuno en casa. Entre tanto, Andrea, que era la hija que le seguía, murmuró, hoy tengo mi primera clase en la universidad. Voy a estudiar psicología, pero tengo miedo de que no me vaya a gustar. Tengo miedo de que los exámenes sean muy difíciles. No sé si ir a la universidad o no. Tengo miedo, decía Andrea. Papá y mamá simplemente escuchaban lo que estaba sucediendo. Mientras que el más pequeño de la familia, Jacobo, murmuró entre los dientes, hoy será el primer partido de fútbol en la escuela donde entro como titular, pero qué tal que no sirva y qué tal que no haga los goles y qué tal no me metan a jugar después y tengo miedo, decían en medio de la conversación. Papá y mamá no dijo absolutamente nada mientras los muchachos terminaron de desayunar, se levantaron y se fueron. Papá y mamá los miraron por la ventana mientras los muchachos se alejaban y dijo el papá, mírenlos, ahí van nuestros hijos, con miedo cada uno de ellos, tengo miedo que no les vaya bien. La mamá lo volvió a ver y le dijo, ¿tú también tienes miedo? Estás respirando miedo. Y así vivimos en el transcurso de tengo miedo, de no lo puedo hacer, de no lo voy a lograr. ¿Sabes cuántas veces en la Biblia nos indica que seamos fuertes? No te dejes vencer, no te dejes vencer. Más de 360 veces este libro nos dice que seamos fuertes. Y entonces nosotros mismos desconfiamos de nosotros y vivimos respirando miedo. Entonces respiramos miedo todos los días. ¿Y si yo no puedo? ¿Y si no soy capaz? ¿Y si monto el negocio y no me va bien? ¿Y si me hacen el préstamo y después no lo puedo pagar? ¿Y si voy a trabajar y no hago carreras hoy? ¿Y si abro el negocio y no se vende? ¿Y si me dan un nuevo trabajo y no soy capaz de lograrlo? ¿Y si llevo una hoja de vida y me rechazan? ¿Y si tengo esto y lo otro? Y vivimos respirando miedo. Y entonces Dios nos dice en su palabra que no te dejes vencer. Todos los días hay una nueva oportunidad. ¿Y cuántas veces han rechazado a la gente? ¿Cuántas veces lo han rechazado usted que está escuchando ese mensaje? ¿Cuántas veces le cerraron la puerta? ¿Cuántas veces le dijeron que no? ¿Cuántas veces lo rechazaron? ¿Cuántas veces le fue mal? ¿Cuántas veces abrió el negocio y no vendió? Pero sigues intentándolo, sigue intentándolo, porque es que la vida no se acaba ahí. Pero hay personas que se dejan vencer en la primera y viven con miedo todas las veces. Y entonces si cambio de trabajo y si no me va bien, y le ofrecen un nuevo trabajo, es más, a veces hasta pagándole más. Y le dice, mire, yo le pago eso, yo le pago el otro. Pero la gente lo rechaza, ¿por qué? Por miedo. ¿Por qué? Porque me da miedo ir a hacerlo, porque me da miedo tomar un nuevo trabajo, porque me da miedo cambiar de ciudad, porque me da miedo salir, porque me da miedo emprender, porque me da miedo estudiar. Entonces, ¿qué dirá la gente? Ay, no, ¿qué dirá la gente? Mire, ya está muy viejo para ponerse a estudiar. ¿Qué dirá la gente? ¿Qué tal que yo abrí un negocio y no lo pude montar? ¿Qué dirá la gente? Que no, y vivimos pendiente de lo que digan los demás y no de nuestro propio actuar. ¿Y por qué desconfiamos de Jesús? ¿Y por qué desconfiamos de su camino? ¿Cuántos de los que están aquí escuchando este mensaje confían en Jesús? Es que muchos decimos de palabras para afuera, yo confío en Jesús, yo creo en Dios, yo oro todos los días, yo esto, no se trata de eso, se trata de ser valientes, se trata de tener a Jesús en el corazón y demostrarlo con sus obras, demostrarlo con su sabiduría, demostrarlo con la confianza, pero creo en Dios, sí, yo creo en Jesús en los caminos de Él, pero cuando le dan la oportunidad de poner toda esa fe que tiene en el corazón, de ponerlo para poder salir adelante, entonces no. Se llena de miedo y se la pasa usted respirando miedo, exhalando aire y respirando miedo. Todos los días estamos con miedo.
que este momento de reflexión nos lleve a decir que sí podemos lograrlo, que ese momento nos lleve a decir que Jesús está con nosotros en medio de la desesperanza, en medio de la fortuna, en medio del desasosiego, en medio de la victoria y en medio de las pérdidas. El día de hoy Jesús te habla. Tal vez no estabas esperando ese mensaje, ni siquiera pensabas que era para ti, pero Dios te dice el día de hoy: no te dejes vencer, no tengas miedo. ¿Cuántos de los que escuchan este mensaje hoy declaran un día de victoria y le dicen: confío en ti, Señor Jesús, y no me avergüenzo de decirlo?

Oigan, buenos días. Vivo en el Lozano, del Amarillito, este es el E502. Quiero darle gracias a Dios por otra semana más que llegó. Gracias, Dios mío, por tenerme alentado. Gracias por tenerme alentado a toda mi familia. Saluditos y gracias a Tropicana por este momento que nos dan para darle gracias a Dios.

Bacana, buenos días. La reflexión está muy linda y como dijo el Papa Francisco cuando vino a Colombia, siempre sonrías y no tengas miedo. Gracias, Tropicana, la más bacana.

Alexander, buenos días. Un mensaje muy, muy, muy lleno de mucha fortaleza para tener y de confiar todo el tiempo en Dios, que nosotros tenemos que tener esa seguridad de que Dios está siempre con nosotros. Que tengan una feliz semana, Dios los bendiga y confío en ti, Jesús. Confío en ti porque te amo con todo el corazón. Tropicana, la más bacana.

Gracias, Tropicana, la más bacana. Gracias por ponernos a donarles ahí para que nos alimente todos los días. Gracias, Señor, por este día que me diste, por el día de ayer, por tener bien a mi familia, Señor. Bendiciones para todos. Bendiciones para todos los oyentes de Tropicana. Los cuide y los favorezca, Señor, y a sus locutores. Dios los bendiga, Tropicana.

Pues gracias por esa reflexión, como siempre, ¿no? Nos deja mucho que pensar, que analizar, nos hace caer en cuenta muchas cosas. Muchas gracias, que mi Dios me lo bendiga siempre.

0: presencia, Señor.
1: Buenos días, joven, bendiciones. Claro, uno siempre tiene que ir con la fe de Dios, nunca dudando de Dios. Él nunca nos suelta de su mano, así nosotros nos soltemos de él.

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1: Muy buenos días, los felicito por tan bonita reflexión. Le doy gracias a Dios porque siempre Él está cogido de la mano de nosotros, siempre nos da esa fuerza para nosotros seguir adelante. Nunca hay que dejarlo ni olvidarlo. Gracias, Tropicana, que Dios me los bendiga.
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0: 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Ya son las 8 de la mañana, 24 minutos. 8 de la mañana, 24 minutos. Escuchando Tropicana, la más bacana, bacanísima. Buenos días, nuestra familia bacana de Tropicana. En la sintonía de Tropicana, muy buenos días.
1: Buenos días, Tropicana, la más bacana, bacanísima. Yo escucho y recomiendo Tropicana, la más bacana.
0: Bueno, señora, sí, señora.
1: Don Ale, buenos días. Buenos días. Amén, amén, amén. Muchas gracias, sí, muchas bendiciones. Que... reflexión tan hermosa. Sí, don Alex, uno tiene que andar de la mano de nuestro Padre y confiar en uno mismo.
0: Es cierto,
1: porque
0: sí,
1: para eso Dios le da a uno la sabiduría de poder seguir adelante. La idea es no dejarse vencer, toca seguir adelante y día tras día tratar de hacerlo mejor y mejorar. Toca mejorar.
0: Toca mejorar. Gracias por acompañarnos, doña Flor Marina Silva, una de nuestras buenas oyentes de Tropicana, la más bacana.
2: Tropicana, la más bacana, un grandioso día, grandiosa oportunidad. Disfrutemos del Dios interior dentro de cada uno. Y la palabra dice, esfuérzate y sé valiente. El patrón más brutal es el miedo, aunque él es punto de equilibrio, pero en la balanza... no lo exageremos, no nos dejemos arrastrar porque el miedo nos paraliza. Así que aprendamos a tener esa confianza y nosotros como padres formadores lo que debemos de hacer en un niño.
0: Claro que sí, mi Nay. Gracias por acompañarnos, Nay. Buenos días.
3: Tropicana, buenos días. Buenos días.
0: Buenos días.
3: Qué reflexión tan hermosa, Alex. Sí, todos los seres humanos sentimos miedo, ¿cierto?
0: Es cierto, sí.
3: Pero ¿qué pasa? Esos miedos es por estar tan alejado de Jesús. Siempre que nosotros emprendamos cualquier cosa, tenemos que estar de la mano de Él, ¿cierto? Siempre el Señor nos va a iluminar en todos los proyectos que nosotros tengamos. Y es por eso que nosotros tenemos que estar muy cerca de Él, como tú dices.
0: Es Alex, cierto, don José.
3: Tropicana, la más bacana, muchas gracias.
0: Don José, muchas gracias por acompañarnos. Son las 8 de la mañana, 26 minutos. Buenos días, Tropicana.
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0: Atención, la emisora que lo mantiene informado. Son las 8 de la mañana con 26 minutos. 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Atención, porque la Secretaría de Salud del Tolima reveló que las deudas de las EPS tienen en jaque a las clínicas y hospitales de este departamento. Una de las más afectadas es la Clínica Tolima de Ibagué, que corre el riesgo de cerrar sus servicios debido a las altas deudas. Por eso, hoy se espera que se realice una mesa en la que los delegados de las EPS se comprometan con acuerdos de pago, pues para salvar los hospitales y las clínicas del Tolima. ¿Qué han dicho las autoridades, Ana María?
5: Bueno, precisamente la secretaria de Salud del Tolima, Katherine Rengifo, encendió las alarmas al anunciar que la Clínica Tolima de Ibagué vuelve a estar nuevamente en riesgo de cierre por las deudas de las EPS. La clínica, recordemos, atiende un promedio de 21.000 pacientes al mes, por lo que genera preocupación su posible cierre en nuestro departamento del Tolima. Eso es lo que ha dicho la secretaria de Salud del departamento, Katherine Rengifo. Habla a esa hora en Tropicana.
6: A Tolima le hemos hecho un acompañamiento supremamente importante que ha hecho que mantenga la prestación de servicios, si no tal vez ya hubiera cerrado, y hoy de nuevo hay una alerta de un posible cierre, ¿no? Entonces estamos haciendo ese trabajo, dependemos de estas acciones. Contarles a todos los tolimenses que no es misionalidad de nosotros como secretaría estar haciendo esa gestión, que eso lo estamos haciendo por un tema más del apoyo que necesitamos para que no se cierren red pública ni privada, porque hoy cualquier IPS para nosotros es sumamente necesaria, porque o si no, si vivimos esperando oportunidad y se cierran servicios, pues empeora mucho más el tema. Nosotros también.
5: La secretaria indicó que hoy tendrán una reunión con los delegados de la CPS en la cual se espera que surjan acuerdos de pago para evitar que se cierren servicios en hospitales.

0: curricular 030, que es un espacio que es establecido y normado por la Superintendencia Nacional de Salud, donde mañana deben traerse acuerdos de pago. Uno, que se deben presentar a la mesa los representantes legales con poderes de decisión. Dos, se tienen que firmar unos acuerdos de pago que ya fueron conciliados con la Superintendencia y el Ministerio de Salud, donde se le debe dar prioridad a la red pública y a las IPS privadas de mayor impacto. ¿Cuáles son estas IPS? Las que atienden nuestras maternas, las que atienden los pacientes cardiovasculares, la ruta de cirugía también neurológica.
1: Finalmente, la Secretaria de Salud del Tolima ha recordado que en junio se espera hacer seguimiento a los acuerdos firmados hasta ahora, que ascienden a los 40 mil millones de pesos.
0: Recordarles que más o menos para la segunda semana de junio va a estar la superintendencia también haciendo un trabajo conjunto que fue pedido desde la gobernación y desde la secretaría para que se nos acompañara donde hoy las EPS no están haciendo presencia. Ya nosotros hemos traído un rubro de casi 40 mil millones en lo que llevamos del 2026, gestión de la Secretaría de Salud del Tolima. Esperamos contarles cómo nos va esta semana que terminamos. Ya el viernes tendremos el balance. Dice si se cumplió con los acuerdos o no se cumplió con los acuerdos.
1: Son las declaraciones de la Secretaria de Salud del Departamento del Tolima, Catherine Rengifo, frente a esta alarma que tiene que ver con el cierre de, posiblemente cierre de la Clínica Tolima, que es una de las más importantes y que atiende a cerca de 21 mil pacientes en el departamento del Tolima en este caso de la crisis por la salud.
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3: Con los buenos días, hola Tropicana. Ponga usted el dedo en la llaga.
4: Tropicana, Tropicana, Tropicana. Oiga, Tropicana, no hace ni una semana que dieron que el fenómeno del Niño ya empezaron a racionar el agua. Definitivamente, como dice la señora, el recibo sí llega puntualito, puntualito. Y eso que apenas está empezando el fenómeno del Niño, supuestamente. Espere y verá que eso nos van a poner, espero, a, como dice, a escupir balines sin agua. Todo iba que...
3: Imagínese, no, hombre, don Juan, si ya la Contraloría ha hablado y ha dicho, relacionado con el tal fenómeno del Niño, dijo, es urgente tomar medidas para almacenar agua en los embalses. Hay alerta de la por parte de la Contraloría por el fenómeno del Niño. El ente de control ha advertido que los líos financieros del sistema eléctrico, combinados con la sequía por el fenómeno del Niño, podrían llevar a una severa crisis. Se requiere además la inyección de recursos al sistema. La Contraloría General de la República ha advertido al Gobierno Nacional que es urgente tomar medidas para garantizar el máximo almacenamiento de agua posible en los embalses. Esto como antesala a la llegada del fenómeno del Niño, que implica riesgos para el abastecimiento de agua y también para la electricidad. El propio gobierno colombiano elevó a 82% la posibilidad de un inicio del fenómeno en el trimestre actual, aunque se espera que arranque con fuerza y sea declarado oficialmente hacia el mes de septiembre. Incluso hay riesgos de que sea un Niño atípicamente fuerte, lo que se ha denominado como un super Niño, que sería el fenómeno que estaríamos viviendo próximamente.
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3: Y este doble popular lo inicia un artista de la casa Tropicana, José Mogollón, que estará en vivo con nosotros gratis, de este jueves en 8 días, de mañana en 8 días en Aqua Power Center. Nos vamos a encontrar, vamos a tener la presentación de Hernán Gómez, de Maía, Ilona, La Banda de Migrantes, Eddie Hernández, Los Nueve Latinos, Niña Castro, y por supuesto estará en vivo José Mogollón, gratis. ¿Cuándo lo vamos a ver? No me falles, muchachos, nos vemos de este jueves en 8 días en Aqua Power Center a las 4 de la tarde.

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4: Tenemos invitados en nuestra mesa de trabajo, son las 8 de la mañana, 40 minutos. Hay invitados y muy importantes recomendaciones que tenemos para el día de hoy, porque qué difícil es uno encontrar un punto que tenga comodidad y ubicación, que tenga diseño y ubicación. 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En primera instancia, María Alejandra, bienvenida, muy buenos días.
5: Muy buenos días a todos y muy buenos días a nuestra gente bella de Tropicana, la más bacana.
4: Bueno, estaba mirando el diseño arquitectónico y es bastante atractivo de ese proyecto que se llama Montreal Green. Hablemos un poquito de esa arquitectura que era el especialista.
5: Sí, no, mira, pues la verdad es que con Montreal Green quisimos traer un diseño innovador y moderno a la ciudad, como tú bien lo mencionas, con apartamentos tipo split, que es algo que es la nueva tendencia de la que se está viviendo. Tenemos la habitación de los padres a un costado y la habitación de los niños a otro costado, y también tenemos una versión de un apartamento más tradicional. 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
4: Claro, no, está muy bueno. También saludamos a Camila Andrea, que nos acompaña. Bienvenida, muy buenos días. ¿Cómo estás?
6: Todos los oyentes de Tropicana, muy bien. Espero que también todos nos estén escuchando y muy sintonizados con Tropicana.
4: Claro que sí. Vamos a hablar sobre este proyecto comercial, cómo las personas pueden observarlo, separar de pronto una cita para ver la ubicación, porque no hemos hablado de la ubicación. La ubicación es en un punto estratégico. ¿Dónde va a quedar ubicado este proyecto?
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4: 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María Alejandra, hablemos de todas estas bondades que tiene ese proyecto.
5: No, pues mira, iniciando desde su ubicación, estamos a 5 minutos del centro y a 10 minutos de la calle 60, donde tenemos los principales centros comerciales y también centros económicos de la ciudad. 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
4: Y se ve muy bueno. 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Se ve muy bien. Pues María Alejandra, muchas gracias por estar con nosotros. Una feliz mañana. Lo mismo, Camila, muchas gracias por acompañarnos. Una feliz mañana. 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
1: Una noticia positiva a nombre de la alcaldía de Ibagué. Les contamos que tiene que ver con los empresarios de Ibagué que proyectan negocios por más de $200,000 en Feria Internacional de Moda. La alcaldía de Ibagué acompañó la participación de empresarios locales en el Eje Moda, un evento especializado del sistema de moda que se realizó en Pereira y que reúne a marcas, compradores nacionales e internacionales en espacios de retroalimentación y fortalecimiento comercial. La participación hizo parte de la ruta de internacionalización, iniciativa orientada a fortalecer las capacidades empresariales y a generar nuevas oportunidades de mercado para las marcas de la ciudad y la región. Durante el evento, 8 empresarios de la ciudad participaron en la rueda de negocios internacionales junto a 16 compradores provenientes de países como Estados Unidos, México, Ecuador y Costa Rica, entre otros. En este espacio, las empresas sostuvieron encuentros comerciales con potenciales compradores y aliados estratégicos de distintos sectores relacionados con confección, ropa deportiva, accesorios, joyería y calzado. De acuerdo con el balance entregado por los compradores participantes en la jornada, la proyección comercial alcanzó alrededor de los $216,000 en negocios estimados a corto, mediano y largo plazo, dejando resultados muy positivos para el fortalecimiento económico del sector moda.
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3: Bueno, ya son las 9:10 a.m. y 9:10 a.m. Están escuchando Tropicana, la más bacana, bacanísima. Allá en Casanare, están escuchando Tropicana, en Monterrey, Casanare. Doña Olga, ¿cómo le ha ido? Buenos días. Escuchando Tropicana, la más bacana, bacanísima. Buenos días, Tropicana.
4: Ale, buenos días.
3: Buenos días.
4: Un saludo especial para usted y para los de la mesa de trabajo. Bendiciones.
3: Bendiciones,
4: por su excelente labor.
3: Muchas gracias.
4: Alex, por favor, si nos puede transmitir el mensaje allá al secretario de Movilidad, que por favor nos apoye con más agentes de tránsito en el romboy de la Casa de la Moneda. Solamente hay dos, la gente Adriela y Omaira, solamente están ellas dos nomás. Necesitamos más agentes, sí. Por favor.
3: Claro que sí.
4: Porque
3: claro,
4: mientras que,
3: sí,
4: que la una está regulando por el otro lado se están metiendo todos los vehículos, entonces no avanza nada, no avanza nada. Este trancón.
3: Hombre, gracias por estar con Tropicana, por el reporte. Tropicana, buenos días, Tropicana. Tropicana.
5: Buenos días. Y toda la mesa.
3: Hola, doña Elizabeth.
5: Alecito, Alecito.
3: Señora.
5: Quiero colocar el dedo en la llaga.
3: Sí, claro que sí.
5: Ahí en las afueras del colegio La Sagrada Familia.
3: Sí, señora.
5: Donde está el puente peatonal. Es impresionante, impresionante el basurero que se encuentra allí. Dios mío bendito, no puede uno ni pasar por ese lado. Y la cantidad de chulos que hay en ese sitio. No sé dónde dejan todas, cuáles son las personas que arrojan esas bolsas de basura ahí. Y con, no cuando pasa la basura, sino el día anterior.
3: Ajá, sí.
5: Y ayer pues no hice el video porque pues desafortunadamente se me apagó el celular. Ah, pero es impresionante el basurero que está ahí fuera del colegio La Sagrada Familia. Alex, Alex, muchas gracias.
3: Bueno,
5: Alex,
3: sí,
5: ustedes son la mejor emisora.
3: Ah, está bonita, muchas
5: acá
3: gracias.
5: Acá un poquito agripadita, sí, pero sí, bueno, ahí vamos con la bendición de Dios.
3: Bueno, doña Elizabeth, muchas gracias por reportarnos y pronta recuperación, por supuesto.
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3: Gana Gana nos trae la información deportiva. Muchachos de Gana Gana, buenos días. La información deportiva con Camilo Pinto.
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3: Pues la información deportiva a las 9:13 a.m. Hola, buenos días.
6: Tolima está en los octavos de final de la Copa Libertadores de América. Gran planteamiento del técnico Lucas González, el equipo de la ciudad de Ibagué, con ya jugadores en su posición. Jordan Osorio de central, Eduard López un poquito más tirado a la banda, no como tanto como lateral, Jean-Paul Barbosa de lateral o de extremo por el costado izquierdo, y con la colaboración de un hombre que estuvo inmenso ayer, Sebastián Guzmán, al lado de Cristian Trujillo y Cristian Arrieta recuperando la pelota. La verdad que Tolima hizo un gran partido desde lo táctico, maniató a Universitario del Perú, que apenas tuvo dos llegadas, una con Flores y otra con Di Benedetto, que conjuró muy bien el arquero Neto Volpi. De resto, fue un Tolima que supo manejar el partido, que la verdad por momentos hizo circular la pelota. Quizás no fue tan profundo, apenas llegó terminando el partido con una de Kelvin Flores, pero que en la mitad de la cancha supo rotar el balón, alejó el peligro y manejó los tiempos, jugando con algo de jerarquía por encima de un grande de Perú en un escenario imponente como el caso del Monumental ante Universitario. El conjunto Vinotinto de Oro venía con sangre en el ojo, venía, la verdad, muy tocado por esa eliminación ante Atlético Nacional, y hoy es el único representante que por ahora ha clasificado, porque Medellín no lo hizo, y a la espera de lo que vaya a suceder con Independiente Santa Fe, porque Junior ya no estará, el único representante de Colombia en la Copa Libertadores de América en la segunda ronda. Bien desde lo económico, bien también desde la parte deportiva, porque el conjunto de la ciudad de Ibagué sigue con vida. Lo planteó Lucas de buena manera, sacó el empate, pasó el semestre y se lavó la cara a Tolima después de la eliminación fea ante Atlético Nacional.
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3: Bueno, ese es un artista invitado para darle la bienvenida al festival en Aqua Power Center con Tropicana, la mapa que era bacanísima. Como es costumbre, le damos la bienvenida al festival. Estaremos este jueves, de este jueves en 8 días. Será 4 de junio, el primer jueves del mes de junio. Ahí nos vamos a encontrar. ¿A quién vamos a tener en vivo? A Hernán Gómez, José Mogollón, Ilona, la banda Emigrantes, Cedi Hernández, Los Nueve Latinos, Nia Castro. Y estará nuestro invitado también, Eddie Hernández, este artista que están escuchando aquí de fondo, va a estar con nosotros 4 de la tarde en vivo este jueves, de este jueves en 8 días en Aqua Power Center.

0: Bueno, muy bien, están escuchando Tropicana, la mapa que era bacanísima. Doña Josefina, bienvenida, muy buenos días, escuchando Tropicana. Buenos días, doña Josefina.
1: Muy buenos días, don Alex, dándole gracias por este nuevo día que nos regala, que tenga un lindo día y un lindo bendecido. ¿Me puede hacer el favor? A ver quién tiene dos vestidos maternos que necesito para una muchacha que no tiene. Si a la persona que tenga, pues acá en las Américas,
0: de
1: Picaleña.
0: Bueno, doña Josefina, ya vamos a indagar a ver cuál es esa situación que está necesitando. Gracias por acompañarnos, como siempre. 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
2: La noticia espectacular de la mañana tiene que ver con Anato, que llegó a Ibagué con un encuentro clave para impulsar el turismo y la economía, con el objetivo de seguir fortaleciendo el turismo como motor económico de la ciudad. La alcaldía de Ibagué acompañó la rueda de negocios organizada por la Asociación Colombiana de Agencias de Viajes y Turismo, Anato. El evento reunió a representantes del sector en espacios de relacionamiento comercial, formación y promoción de destinos turísticos. La jornada, liderada por la Secretaría de Desarrollo Económico, permitió que agencias de viajes, operadores turísticos y empresas del gremio presentarán sus productos y servicios, generando oportunidades de negocio y posibles alianzas estratégicas. Diferentes marcas y operadores turísticos presentaron sus experiencias y paquetes de destinos nacionales e internacionales, ampliando las posibilidades de articulación entre los participantes. Hay que decir que con esas iniciativas, la administración municipal busca seguir impulsando el turismo y fortaleciendo la economía local a través de espacios de formación, promoción y crecimiento empresarial.
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4: Espectacular. Ahora son las 9:23 minutos. 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
4: Bueno, tenemos invitados en nuestra mesa de trabajo y nos alegra saludar a Óscar Ignacio Patiño, es jefe de desarrollo regional de Confa Tolima, que nos acompaña el día de hoy. Hombre, Óscar, bienvenido, qué bueno tenerlo en nuestra mesa de trabajo. Muy buenos días.
6: Hola, buenos días, un saludo cordial para aquí, para la mesa de trabajo Tropicana, la más bacana, y para todos los oyentes que hasta ahora nos escuchan.
4: Óscar, tenemos invitaciones muy buenas para la comunidad y atención a esa información, esa recomendación que es muy importante. ¿De qué se trata?
6: Bueno, en la caja hemos visto que el estrés laboral, la carga mental y la dificultad para adaptarse al cambio se han convertido en los nuevos retos de las empresas. Pues bajo este panorama hemos querido invitar a todos nuestros empresarios, a nuestros afiliados, a los beneficiarios, a los gerentes de las empresas, a los trabajadores que manejan talento humano, para que se unan a la conferencia Habilidades de Alto Rendimiento, el rol de la inteligencia emocional. Este cuento, como se lo dije, está dirigido a los empresarios, a los afiliados, a los beneficiarios, y busca básicamente fortalecer habilidades como liderazgo, trabajo en equipo, resiliencia, que son factores que hoy impactan directamente en la productividad y en el clima laboral. Para contarles, para esta conferencia hemos querido contar con un conferencista de primer nivel. Sí. Viene el doctor Lewis Charles Quintero Beltrán. Él es docente universitario de la Universidad Pontificia Bolivariana de la ciudad de Medellín. Ha sido designado 2 años como el mejor docente universitario de Colombia. Él es doctor en administración gerencial, es doctor en psicología.
4: Sí.
6: Y pues ha preparado una charla muy amena para empezar a ingresar a la gente a estos retos que hoy demandan las empresas, no solo en Colombia, sino en el mundo.
4: Óscar, ¿y esta conferencia cuándo se va a llevar a cabo? ¿Dónde? ¿Y la gente cómo puede inscribirse o separar un cupo? ¿Qué tienen que hacer?
6: Claro que sí. La conferencia se llevará a cabo este viernes 29 de mayo en el Auditorio Jesús María Pinto. Ese es el que queda ubicado ahí en la avenida Embalá, calle 69, nuestras oficinas administrativas, auditorio del tercer piso. Es una conferencia exclusiva para nuestros afiliados, no tiene ningún costo. Ajá. Y la forma de inscribirse es entrar a la página de Confa Tolima, abren el link de la conferencia y ahí se hace la preinscripción. Estamos gestionando los últimos cupos porque ha tenido una participación masiva de nuestra comunidad.
4: Y aparte que es muy importante porque lo que dices, el estrés laboral, las situaciones, de pronto los gerentes que nos están escuchando, los directores de compañías, de empresas, o usted misma que hace parte de, digamos, de la secretaría, del asistente administrativo, que a veces son tantos oficios que a veces uno se lleva trabajo para la casa y dice, no, en la casa termino. Eso termina al final de la jornada, pues siendo un tema de salud para nuestra mente, para nuestro cuerpo. Entonces, ¿cómo afrontar todos esos retos? Los vamos a vivir en esa conferencia. Recordemos cómo es la forma de inscripción para la gente que nos está preguntando.
6: Perfecto, estamos invitando a todos los interesados a que abran la página de Confatolima, www.confatolima.com.co, y ahí encontrarán el link de la conferencia, donde a través de un formulario de Google podrán hacer su inscripción. Últimos cupos, por favor, no pierdan la oportunidad. Las empresas hoy están demandando personas que sepan adaptarse a los cambios, que sepan trabajar en equipo, que tengan capacidad de liderazgo, y esto nos va a entrar a ese nuevo formato que busca la productividad mundial.
4: Bien, pues Oscar, ya está dicho. Algo que se nos queda por ahí para decirle a la comunidad, a nuestros oyentes que están ahí pendientes de la información de Tropicana.
6: No, decirle a las personas que no pierdan la oportunidad de poder ingresar a esta conferencia, que va a ser muy útil para su vida personal y su vida laboral.
4: Pues Oscar, muchas gracias por acompañarnos. Una feliz mañana.
6: No, les agradezco a ustedes la oportunidad que nos dan. Feliz día para todos.
4: Muchas gracias, Oscar. Ya son las 9:28 minutos.

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1: Espectacular, a esta hora en Tropicana La Más Bacana les contamos que tiene que ver en las últimas horas con la información que se nos ha suministrado sobre la Comisión de Seguimiento Electoral previo a los comicios de ese domingo 31 de mayo. Ya se está liderando esa Comisión de Seguimiento junto a autoridades civiles, militares y organismos de control, dejando listo el dispositivo de seguridad para las elecciones del próximo 31 de mayo. En ese espacio se revisaron planes de contingencia, protocolos de reacción inmediata y estrategias para garantizar una jornada de comicios en completa normalidad también. Hay que decir que la ciudad contará con 106 puestos de votación y con un dispositivo de más de 1.700 policías que van a custodiar la zona urbana y 125 soldados desplegados en los puestos rurales.

0: 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Atención, se necesitan barberos, peluqueros, bien presentados, con buenas recomendaciones personales. 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Si usted es barbero o conoce de tema de peluquería, puede comunicarse al 310-402-4528. 310-402-4528. 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
0: 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A las 9:35 a.m, la información nos lleva a nombre de los supermercados Mercacentro hasta el municipio del Espinal.
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0: Y atención a esta información porque hay indignación absoluta en el municipio del Espinal tras el aberrante caso de agresión a una bebé de 6 mesecitos. El atroz hecho ocurrió en el municipio del Espinal y ha desatado el rechazo absoluto de la comunidad mientras la policía busca intensamente al responsable. Atención, la denuncia fue liderada en una declaración conjunta por el alcalde del Espinal, la secretaria de Salud Departamental y el gerente del hospital. La gravedad del caso ha generado un repudio institucional. El equipo médico del Hospital San Rafael ha atendido la emergencia con máxima prioridad de la situación que se ha relacionado en el municipio del Espinal. Atención porque una bebé fue agredida sexualmente y se debate entre la vida y la muerte. El hecho ha sido repudiado para dar con el paradero del responsable del presunto abuso sexual contra una menor de tan solo 6 meses de edad. La policía ha activado todas sus capacidades para atender este caso tan aberrante que se ha reportado en el municipio del Espinal. Así lo han confirmado las autoridades justamente de esta situación que se produjo en este sector. La doctora Góngora ha enviado un mensaje contundente a la opinión pública insistiendo en que la integridad de los menores es sagrada. Pero ¿cuál es la situación? ¿Qué fue lo que sucedió ahí en el municipio del Espinal? Le contamos a través de Tropicana, la más bacana. Además, causa bastante sospecha el silencio de la mamá de la bebé. Ayer sobre las 4:00 p.m, un indignante hecho rompió la normalidad en el Hospital San Rafael del Espinal cuando una madre llegó con una pequeña de 6 meses en deplorable estado. La gerente del Espinal habló sobre los angustiantes momentos que vivió. En ese sentido, relató que la bebé llegó convulsionando y la mamá aseguró que llevaba en ese estado más de 3 horas, situación que inmediatamente prendió las alarmas del personal médico porque al preguntarle por qué no la había llevado antes, evadió la pregunta. Sin embargo, lo peor estaba por llegar. Cuando el pediatra inició la valoración, encontró que había abuso sexual de todo el piso pélvico, además de un compromiso sistémico por sepsis y sus 2 extremidades fracturadas. Además, es una bebé de 6 meses. Pese al dolor, la indignación y el shock que la situación generó en el personal médico, todo el equipo del hospital del municipio del Espinal se puso al servicio de la menor para tratar de salvarle la vida y en tiempo récord, con la ayuda de la gobernación, consiguieron un traslado para la ciudad de Ibagué a la clínica Clinalted, que cuenta con una UCI pediátrica, donde la menor lucha ahora por su vida pese al terrible estado en el que la dejó su abusador. Es una bebé de 6 mesecitos. Por su parte, las declaraciones de la mamá han dejado más dudas que respuestas, hecho que es señalado por la doctora Góngora, quien afirmó: todo está en investigación. La madre no contesta absolutamente nada de lo que se le preguntó en el hospital. Nosotros hemos estado muy afligidos durante el proceso, fue lo que dijo la profesional de la salud. La profesional también relató que la mujer dijo vivir en la vereda Guasimal, por lo que la SIJÍN la acompañó hasta el lugar para recolectar información y traer los documentos de la niña. Sin embargo, en el lugar encontraron que residía la abuela del menor, quien aseguró que llevaban meses sin vivir en el lugar. Por ahora, las autoridades trasladaron a la mujer al comando de policía para interrogarla, pues sigue afirmando que desconoce qué le sucedió a la niña. Las autoridades piden que la comunidad pueda colaborar con información que les permita aclarar los hechos y dar con el paradero de este aberrante caso.
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1: Atención, tenemos clasificado porque trabajos es...

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0: La buena noticia tiene que ver con el mantenimiento y los trabajos que se están adelantando en el parque de la calle 80. Les contamos que se están organizando el tema de estos espacios y con la idea de que se queden como espacios verdes y de esparcimiento para los ciudadanos. Durante una jornada se embelleció el parque de la capital musical en el caso de la calle 80. Allí la jornada del equipo operativo de Infibagué logró labores de pintura, podas, rosería, arreglo de mobiliario y mejoramiento del alumbrado público, entre otras. Es importante resaltar que van cerca de 50 parques intervenidos en lo corrido del 2026.
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3: Llegamos al doble popular en Tropicana, la más bacana, bacanísima. Ese doble popular viene bien chévere. Por un lado, Vicente Fernández. Y ya viene Hernán Gómez, artista de show Tropicana, la más bacana, bacanísima. Estará en tremenda presentación en concierto con Tropicana, la más bacana. ¿Cuándo? 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En Aqua Power Center a las 4 de la tarde y nos vamos a encontrar con la presentación de Hernán Gómez. Vicente Fernández, luego viene Hernán Gómez, doble popular.

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0: Tropicana, buenos días, haga famoso mi negocio. Tropicana, los estamos escuchando. Si van a ir al centro, háganse la pasadita por el parqueadero de mi papá. Ha montado un parqueadero por el lado de La Pola, nos dice, pero déjeme el nombre, me subió una fotico, pero no veo. Pero bueno, haga famoso mi negocio.
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0: Mis muchachos de King Tattoo están escuchando ahí Tropicana, la más bacana, bacanísima. Buenos
2: Hola,
0: días.
2: Hola, Tropicana, la más bacana. Gracias Buenos por días. Darme esa oportunidad a todos los empresarios, a todos los que queremos salir adelante. Sí, muchas gracias, Tropicana. Bueno, el emprendimiento de mi hija, Jessie Liz, en las Américas.
0: Ah, bueno, Jessie
2: Allá
0: Liz.
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0: 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Doña Nor, que le vaya muy bien en ese emprendimiento, y a Jessie Liz también, buenos días. 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
0: Ahí nos vemos, Doña Nur, claro que sí.
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3: 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En Tropicana, la más bacana, bacanísima. 10 de la mañana, 7 minutos, 17.
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2: Aquí estamos en Póngame, Póngame Tropicana a las 6 de la mañana con 15 minutos. ¡Feliz mañana de miércoles! Aquí estamos conectados con tu Tropicana, Tropicana, Tropicana. Tropicana, la más bacana, bacanísima en ese miércoles. Aquí arrancamos Póngame Tropicana, el programa para que usted... Esa canción que quiere escuchar, esa canción que quizás usted quiere dedicar. ¡Uy! Está enamorado, está despechado, está con ánimo, está más bien tristongo. No sé, ¿qué le podrá decir? ¿Qué quiere escuchar? En esa mañana en Póngame Tropicana, mi nombre es Alejandro Orjuela y a partir de ese momento nos vamos inmersos con esas canciones que ustedes solicitan a través de nuestra línea WhatsApp. 0310-571-7500. 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
1: Bueno, aquí está con el universo de la moda, ese artista del show Tropicana. Aquí está la banda en migrantes, que entre el diablo y escoja. Ya venga con su notica de voz. Aquí estamos en Póngame Tropicana.

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2: Extropicana, póngame las 6 de la mañana, 22 minutos, 10:22. Mis oyentes a esta hora a través de nuestro WhatsApp Tropicana, 315-71-7500. Por aquí, ¿quién está? Buenos días, Tropicana.
3: Tropicana, Tropicana, hola, Alejito, muy buenos días. Póngame, pero por favor, póngame Mi Amor Platónico de Dani Marín. Yo escucho Tropicana desde la Simón Bolívar, etapa 1, bacanísima.
2: Bacanísima, mi querida Roxana, mis Alejitos, sigo participando por el mercado de Plaza de Consorte Plaza. Claro que sí, claro que sí. A enviar notica desde vos, enviar notica de vos en ese momento. Pero la más alegre, que se use mejor dicho, emocionado, anonadado, participando. Yo quiero el mercado de Plaza con Surte Plaza con Tropicana, Tropicana, Tropicana, Tropicana, Tropicana. Alejo, Alejo, Alejo. Y lo ponemos a participar de una porque en esa mañana me voy a entregar mercado, canasto de mercado de Plaza para nuestros oyentes con Surte Plaza y con Tropicana. Mientras tanto me voy con música a las 10 de la mañana, 23 minutos, a inscribirse, inscribirse, pues inscríbase, pues, porque me voy a entregar premios en esa mañana y me voy también con el pasaje comercial de la moda Panty Jeans.
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2: Bueno, pues aquí está Dani Marín, Amor Platónico, a las 10:23. Joyce.

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1: Aquí echamos Póngame Tropicana, 10 de la mañana, 31 minutos. 10 de la mañana, 31 minutos. Atención, quiero entregar. En esa mañana de miércoles, mitad de semana, quiero entregar ese canasto con el mercado de Plaza, con Surtiplaza y con Tropicana.
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1: Bueno, sí, señores, aquí estamos con ese canasto, canasto de Mercado de Plaza, con Surtiplaza y con Tropicana, la más bacana, bacanísima. Hay que inscribirse, hay que enviar su notica de voz, de una. ¿Quién está por aquí, Tropicana? Buenos días.
2: Tropicana, la más bacana, Tropinatala, desde acá, de Protecho Salado, con Surtiplaza y Tropicana, me ganó el mercadito de Surtiplaza. Muchas gracias, Tropicana, la más bacana, la mejor
1: tibia. Con todo gusto, mi amor, ya te dejo inscrita. Ya sabes, 310-571-7500. Ahí nos puede dejar su notica de voz. ¿Quiere participar? Usted dígame, venga, Tropicana, Surtiplaza. Yo quiero participar por ese mercado de Plaza con Surtiplaza y Tropicana. Por aquí, buenos días.
3: Hola, Tropicana, muy buenos días. Tropicana, la más bacana. Para participar en el mercado con Surtiplaza y Tropicana, mi nombre es Liana del barrio Tolima Grande. Gracias, Tropicana, Dios los bendiga.
1: Bueno, con todo gusto, mi corazón, ya también te he inscrita, pendiente, porque antes de ese mediodía vamos a tener ganador o ganadora de ese mercado de Plaza con Tropicana, la más bacana, y con Surtiplaza. Por aquí, buenos
2: Tropicana,
1: días.
2: Tropicana, la más bacana, Tropinatala, desde acá, de Protecho Salado, con Surtiplaza y Tropicana, me ganó el mercadito de Surtiplaza. Muchas gracias, Tropicana, la más bacana, la mejor tía de...

0: con Surtiplastic Tropicana. Envíame noticados porque yo ya vengo. Vamos a tener llamada ganadora. Puede ser usted, mi querido oyente, mi querida oyente. Y entonces usted me dice, ¿seguimos participando? Claro,
1: ¿cómo no? Hola, amiguito, sigo participando por este mercado de Plaza Comunidad, claro. Plaza y Tropicana. Muchísimas gracias.
0: Claro, claro, mi querida Roxana, claro que sí. Ahí estaremos, así que sígame enviando notica de voz. 315-71-7500, 315-71-7500. Aquí lo registramos a todo el mundo. Tropicana, buenos días.
2: Tropicana, la más bacana. Tropicana y Surtiplaza para ganar el mercado de Surtiplaza. Tropicana, la más bacana.
0: Bacanísima, bacanísima, bacanísima, mi amor. Elisa, ya los dejo inscritos y ya vengo con más noticas de voz. Llegan minutos. Ese mercado de Plaza con Surtiplaza y Tropicana.
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1: Hola, hola, Tropicana, buenos días. Póngame mala mujer de favor, Jara, pero me lo pones. Gracias, Tropicana, la mapacana.
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1: Bueno, es momento de irnos a saludar, de festejar, de celebrar aquellos que están hoy de Happy Birthday con Tropicana. Feliz cumpleaños, se desea Tropicana a enviarse una tica de voz. ¿Quiénes están hoy de cumpleaños? ¿Quiénes están de Happy Birthday en ese miércoles 27 de mayo? Que cumplieron ayer y no lo celebraron. Que cumplen mañana y quieren escuchar su mensajito especial hoy. De 1-310-571-7500. 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
1: Bueno, hoy es un día bonito para aquellos nuestros cumpleañeros. A esa hora a través de Tropicana 310-571-7500. Saludamos de cumpleaños. ¿Quiénes saludamos por aquí? Tropicana, buenos días, hola.
3: Hola, Tropicana, buenos días.
1: Buenos días.
3: Para saludar a mi prima María Camila Cervera, que está cumpliendo años hoy, de parte de Aura, de su prima, que la quiere mucho. Un abrazo, muchas gracias, que Dios la bendiga y que siga cumpliendo muchos años más.
1: Bueno, a nuestra querida Aura, que sea de cumpleaños. Ah, bueno, Camila, de parte de Aura, María Camila. Que Dios la bendiga, Camilita, de parte de Aura. Mil bendiciones. Nuestros cumpleañeros que hoy le están dando la vueltica al sol. Que dicen, hoy estamos de Happy Birthday. Saluditos a esa hora, Tropicana. A mí, dice por aquí, quiero saludar a mi hermano Julián Quintero, en el sector de El Salado Protecho, de parte de su mamita Mónica, de su hermano Sebastián y de su papá William. A nuestro querido Julián Quintero en Protecho Salado, mi hermano, Dios te bendiga, que sigas cumpliendo muchos más. Qué mejor que celebrar en familia, celebrar con papá, con mamá, que están con vida, ¿no? Muchos que no tienen esa fortuna, pero qué bueno celebrar. Más que el regalo material es poder compartir con las personas que uno más quiere. A nuestro querido Juli Quintero, allá de Protecho Salado, ahí reportando sintonía. Felicidades, muchas, muchas felicidades a nuestros cumpleañeros. Dice por aquí, Alejandro, por favor, no me deje por fuera. Yo quiero mandarle un saludo muy especial a Armando Garzón. Armando Garzón está cumpliendo años hoy. Que los cumplas muy feliz. A nuestro querido Armandito. Que cumpla mucho más por aquí, Tropicana.
4: Hola, Tropicana, más bacana. Hoy quiero saludar a mi esposa bella, Angélica Piñeros Morales, del supermercado Mercacentro, que está de cumpleaños el día de mañana.
1: ¡Ay, qué bueno!
4: De parte de su esposo y de sus hijos, que la queremos mucho. Un beso y un abrazo. Y que cumpla muchos años más.
1: Hombre, que cumpla muchos años más a esa esposita trabajadora, siempre ahí, camellosa. Dios se bendiga a nuestra querida cumpleañerita. 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Ahí están nuestros oyentes a esa hora. ¡Feliz cumpleaños! Te desea Carnes Porky's y, por supuesto, Tropicana, la más bacana. ¡Felicidades!

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2: Aquí estamos en Póngame Tropicana, 11 de la mañana con 10 minutos, 11 de la mañana 10 minutos. Es momento de irnos con más oyentes a esta hora a través de nuestro WhatsApp Tropicana 315-71-7500. Tropicana, buenos días, buenos días, buenos días.
3: Tropicana, muy buenos días, reportando sintonía desde el Ricardo, de full sintonía. Eso. En esta mañana calurosa.
2: Uy, sí.
3: Pero bonita. Uy. Tropicana, para participar por ese Tropi Mercado del Surtiplaza.
2: Eso.
3: Y póngame Sin Sentimiento del Grupo Niche.
2: De una.
3: Pero póngamela.
2: De una, mi corazón.
3: Y téngame en cuenta, pues, para el mercado.
2: Claro, claro que sí, vamos a tener llamada ganadora con ese mercado de plaza con Surtiplaza, con Tropicana, la más bacana, bacanísima. Ahí siempre los muchachos de Surtiplaza. Aquí estamos los oyentes, Tropicana, hola, buenos días.
4: Muy buenos días, Tropicana, la más bacana, para participar por el mercado de Surtiplaza, porque con Tropicana me llevo el mercado. Gracias, listo. Dios me los bendiga.
2: Amén, mi corazón, ya tengo inscrita por aquí, ¿qué más está? Hola, buenos días.
5: Alejito. Muy buenos días.
2: Buenos días.
5: Yo quiero participar para ganarme este mercado tototote de Surtiplaza con Tropicana, la más bacana. Muchas gracias, Tropicana.
2: Bueno, con todo gusto, mi hermano Johnny, ya te dejo inscrito. Vamos, porque vamos a tener llamada ganadora en esa mañana, Tropicana. Buenos días.
6: Buenos días, Tropicana, la más bacana. Te quiero ganar ese mercadito de Surtiplaza y Tropicana. Estaba un poquito embolatada porque me había embolatado el número nuevo. Pero muy fiel a Tropicana. Dios los bendiga.
2: Con todo gusto, mi amor linda. Ya sabes que llegamos con ese mercado de plaza, con Surtiplaza, con Tropicana. Y se puede ser el feliz o la feliz ganadora. Dice Canasto, Tropicana, buenos días.
7: 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Dios los bendiga, excelente emisora. Sintonías del barrio Sorrento. Y póngame, recorriendo Venezuela.
2: Uy, yo mi hermano de una, el viejo Harley Giovanni. Vamos a tener entrega de ese canasto con ese mercado de plaza, con Surtiplaza y con Tropicana, la más bacana.
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2: Sí, señores, ya venimos con ese mercado, venimos con esa llamada ganadora. Mientras tanto, me voy con música con el universo de la moda.
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4: Aquí estamos en Póngame Tropicana. 11 de la mañana, 24 minutos. 11 de la mañana, 24 minutos. Los oyentes ex ahora reportando sintonía en Tropicana. Buenos días.
5: Buenos días, Tropicana. Saludos, Andrea. Quiero mi mercado de plaza con Surtiplaza y Tropicana. Gracias.
4: Bueno, mi corazón, con gusto. Vamos a entregar mercado de plaza con Surtiplaza y con Tropicana, la más bacana. Así que regístrese porque el tiempo ya está llegando a la hora cero para irnos con llamada ganadora a Tropicana.
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4: Eso, mi amor. Chévere, chévere. Vamos a dejarte registradita. Por aquí, ¿qué más está? Hola.
7: Hola, señores Tropicana. Muy buenos días.
4: Buenos días.
7: Quisiera por medio de este WhatsApp,
4: ¿sí?,
7: pedirles su número telefónico.
4: Ah, claro, no, mi amor, ese es nuestro número de WhatsApp de Tropicana y con gusto para lo que necesite, mi amor. Por aquí, ¿quién más está? Hola.
8: Hola, hola, hola, Tropicana, la más bacana.
4: Bacanísima.
8: Tropicana, vamos a participar por ese mercado, tototote, siempre con Tropicana desde el barrio Salado.
4: Eso, de una, mi papacho, eso es, de una, vamos a participar por ese mercado. De plaza, con su retiplaza, con Tropicana, ¿para qué?
9: Hola, buenos días, Tropicana, la más bacana.
4: Hola.
9: Tropi Andrea, quiero ganarme el supermercado, Surtiplaza y Tropicana. Gracias,
4: bueno.
9: Reportando sintonía en el barrio Los
4: Ciruelos. Listo, desde Los Ciruelos, con gusto, mi corazón. Ya te dejo registrada. Atentos, señoras y señores, porque el tiempo ya va agotándose y ya estaremos muy cerca con la llamada ganadora. Así que muy pendiente, señoras y señores. Por ahora me voy con el universo de la moda para que te digan qué bien te ves.
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1: Es el momento, señoras y señores, de irnos con la llamada ganadora de ese canasto de Mercado de Plaza con Surtiplaza con Tropicana, la más bacana, bacanísima. Muy atentos, ustedes que han participado. Ya vamos a pedirle a nuestra inteligencia artificial, nuestra querida

artista que seleccione, por favor, a uno de nuestros oyentes, de nuestras oyentes que se inscribieron para llevarse ese canasto de mercado de Plaza con Surtiplaza y con Tropicana. Carinita, por favor, vamos a verificar. Perfecto, perfecto. Vamos a verificar. Notica de voz. Nombre completo. Teléfono. Muy bien. Dirección. Perfecto. Bueno, vamos a marcar.

0: Tortiplaza y Tropicana.
1: ¿Cómo? ¿Cómo es? ¿Cómo es?
0: Yo quiero mi mercado de plaza con Tortiplaza y Tropicana.
2: ¡Eso es correcto! ¡Sí, señores! Bueno, ¿con quién tengo el gusto? Oye, mi querida Roxana, mi amor, ¿qué andas haciendo? ¿Dónde andas?
0: Aquí en la casa, terminando ya hacer el almuercito.
1: ¿Pendiente de la llamada ganadora, mi querida Roxana?
0: Claro que sí, Alejito.
1: Bueno, me encanta mucho, Roxana. ¿Hace cuánto escuchas Tropicana?
0: Yo desde las 7 de la mañana apenas salgo para el trabajo. Una vez pongo el celular con mis audífonos y escucho Tropicana.
1: Todo el tiempo con Tropicana. ¿Qué es lo que más te gusta escuchar Tropicana?
0: Las noticias, los locutores, las noticias de la mañana, la mediodía.
1: Qué bueno, mi querida Roxana. Y bueno, el mensajito para esos oyentes que sigan participando y que por supuesto pueden ganar con Tropicana.
0: Quiero invitarlos a que participen con el mercado de plaza de Tropiplaza, que tiene muy buenos precios, y con Tropicana, que es muy bacana.
1: ¿Ya habías ganado con nosotros, mi querida Roxana?
0: No.
1: ¿Primera vez que ganas?
0: Sí.
1: Qué bueno, mi querida Roxana, pues déjame decirte que eres la feliz ganadora de ese mercado de plaza con Tropiplaza y con Tropicana.
0: Gracias, Alejito, muy amable a todos ustedes y a Tropiplaza.
1: Bueno, a seguir participando. Ya vamos a inscribirte para tomarte los datos, mi querida Roxanita, y ustedes sigan participando, porque aquí seguiremos entregando más premios en ese mercado de plaza con Surtiplaza y con Tropicana.
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Hola, Alejito, me haces un favor. Quiero escuchar la canción El Barcino para aprender estas fiestas que van a ser súper, súper, invitándolos a todos a que participen en estas fiestas que están muy buenas. Gracias.

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2: Aquí estamos al mediodía con Tropicana. La información y noticias para que usted se mantenga bien informado. Ya son las 12 del mediodía con 12 minutos. Bienvenidos al mediodía con la información y las denuncias de nuestros oyentes a través de nuestro WhatsApp Tropicana 315-71-7500. A usted que hace el alto a mitad de su jornada laboral, en la hora del almuerzo, en su taxi, en la buseta, en su automóvil y local comercial, siempre escuchando al mediodía con Tropicana. Atención, les contamos que el misterio rodea el hallazgo sin vida de Ricardo Almanza. Tras 3 días de búsqueda en Cajamarca, el cuerpo fue rescatado en un abismo de 25 metros. Versiones extraoficiales apuntan a que cámaras de seguridad lo captaron corriendo la noche en que desapareció, abriendo la hipótesis de una posible persecución. Mientras tanto, les contamos que el alcalde del Espinal denuncia negligencia del ICBF en caso del bebé que fue abusada sexualmente. Según Wilson Gutiérrez, alcalde del municipio del Espinal, Tolima, llamó a la entidad, pero le respondieron que no podía atender el caso porque el horario era hasta las 5 de la tarde. Mientras tanto, se está ofreciendo recompensa por responsable de ese abuso a esa bebé de tan solo 6 meses. 6 meses tenía esa pobre bebé en el Espinal, Tolima. Según Wilson Gutiérrez, alcalde del municipio del Espinal, la administración ofrece hasta 10 millones de pesos de recompensa por información que permita dar con la captura de esta persona, de este monstruo. 12 del mediodía, 14 minutos. Mientras tanto, les contamos que familias de jóvenes con discapacidad protestan contra Salud Total. La EPS ordenó el traslado de 13 pacientes que cumplieron la mayoría de edad a un centro donde solo se recibiría atención cada 15 días. Cuidadores adelantan un plantón en la sede administrativa durante este miércoles. Trabajadores del sector siguen en protesta. Ya les contamos las denuncias de nuestros oyentes a través de nuestro WhatsApp Tropicana 315-71-7500. Y hablamos de salud, porque turistas de Soacha se contagiaron de fiebre amarilla en Melgar. Pues uno de ellos lamentablemente falleció. Un hijo y su madre son los primeros casos confirmados de fiebre amarilla en el municipio de Melgar, Tolima. Atención, a las 12 del mediodía, 15 minutos, ya la alcaldía anunció cuáles serán las nuevas vías a intervenir sobre la carrera quinta y además otros corredores viales de Ibagué. Y las obras de rehabilitación vial continuarán durante las primeras semanas del mes de junio y finales del mes de mayo. La administración asegura que actualmente hay más de 30 obras en ejecución. 12 del mediodía, 16 minutos. Aquí estamos al mediodía con noticias, información, denuncias. Para que usted se mantenga bien informado al mediodía con Tropicana.
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2: En Tropicana es hora de estar en paz. Son las 12 del mediodía, 16 minutos, 12:16.
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2: Bueno, muy bien, aquí está el doble popular en Tropicana, encabezado por el Divo de Juárez. Juan Gabriel, no tengo dinero, ya viene Freddy Hernández, memorias. Son las 12 del mediodía, 17 minutos. Este es el doble popular en Tropicana.
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2: Bueno, al mediodía yo escucho Tropicana, la más bacana, bacanísima, al mediodía con la información, las noticias, para que usted se mantenga siempre bien informado con Tropicana. 12 del mediodía, 24 minutos, 12:24. Atención porque hay indignación absoluta en el Espinal tras el aberrante caso de agresión a una bebé de tan solo 6 meses. El atroz hecho ocurrió en el Espinal, desatando el rechazo absoluto de la comunidad mientras la policía busca intensamente a este responsable. La denuncia fue liderada en una declaración conjunta por el alcalde del Espinal, Wilson Gutiérrez, y la Secretaría de Salud de El Tolima y la gerente del Hospital San Rafael. La gravedad del caso generó un repudio institucional inmediato y encendió las alarmas sobre la seguridad y protección de la primera infancia en la región. Por su parte, el equipo médico del Hospital San Rafael le atendió la emergencia con máxima prioridad bajo un ambiente de profunda consternación. La gerente de la institución hospitalaria relató que el personal asistencial desplegó todos los esfuerzos humanos y científicos posibles para poder salvarle la vida a esa menor, a esa bebé de tan solo 6 meses, brindándole una atención médica integral en medio de una situación desgarradora para todos los presentes. Pues según la gerente del Hospital San Rafael, manifestó que la menor de edad, esa menor de 6 meses, esa bebé nació el 31 de octubre del año anterior en el centro hospitalario. Asimismo señaló que la pequeña vivía con su abuela y no con su progenitora, quien no ha dado ninguna respuesta a las autoridades sobre lo sucedido. Igualmente, la funcionaria reveló que la menor fue remitida a Clinaltec en Ibagué y permanece bajo pronóstico reservado debido a su grave estado de salud. Es una noticia en desarrollo lo que está pasando. Además, también se habla del extraño silencio de la madre de esa bebé de 6 meses que fue abusada sexualmente en el Espinal. Pese al terrible estado de la niña, la mujer no supo qué contestar. No contestó ninguna de las preguntas y además de eso se le realizaron varias consultas, de las cuales ninguna contestó, ninguna tuvo respuesta por parte de su madre. Llegó a al hospital sin los documentos de la menor. Pues el personal médico hizo un crudo relato de las lesiones que sufrió la menor. Realmente es una noticia desgarradora. En ese momento se encienden las alarmas y ya desde la alcaldía del Espinal se ofrecen hasta 10 millones de pesos para dar con el responsable, con ese monstruo que violó a esa niña de 6 meses, a esa bebé de 6 meses de edad. 12 del mediodía, 26 minutos. Aquí estamos al mediodía con la información, las denuncias. Al mediodía con Tropicana.
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3: 12 del mediodía, 36 minutos. Hora de irnos con las denuncias de nuestros oyentes. Pongo usted el dedo en la llaga al mediodía. Tropicana, buenas tardes.
4: Yo pongo el dedo en la llaga. ¿Por qué?
3: Hola, Judith.
4: Porque resulta que yo soy beneficiaria del servicio de la policía, de sanidad de la policía. Resulta que yo tengo un niño con discapacidad y él toma degretol o carbamazepina de 400. Y resulta de que esta mañana fui, le pregunté a la doctora y todo eso, y me dijo que no,

0: supuestamente que el medicamento está bloqueado, que no hay autorización para nada ni nada, y que, imagínense, de enero tienen bloqueado ese medicamento por la policía y no lo han desbloqueado. Entonces, por favor, me confirman dónde puedo ir a poner la queja, porque como nosotros somos policía, nosotros nos miran por otra parte, ¿no? Entonces, que nos haga el favor, nos colabore con eso. Gracias, Alejito, que tenga buen día.
1: Bueno, pues ahí está el medicamento para su hijo. ¿Qué es lo que está pasando? ¿A dónde recurrimos? Vamos a verificar y, por supuesto, apoyamos a nuestros oyentes. Póngase del dedo en la llaga. 12 del mediodía, 37 minutos. Gracias, Judith, por poner el dedo en la llaga. Aquí estamos con las denuncias al mediodía con Tropicana.
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1: Bueno, pues aquí está Luis Hermes Ozono. Ella viene, adiós al amor, de Hernán Hernández. 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
2: Bueno, aquí están los embajadores. Vallenato, ¿dónde estarás? 12:46, lo presentamos con el pasaje comercial de la moda Panty.

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0: Aquí estamos al mediodía. Yo escucho Tropicana, la más bacana, bacanísima. Hablamos del vino tinto y oro. La información deportiva a esta hora, desde ayer a las 6 de la mañana, William Fernando Cruz, que no se quita la camiseta, mejor dicho, hermanos, estaba más feliz que, mejor dicho, un niño en Navidad. Cuéntemelo, mi querido Willy, buenas tardes.
1: Buenas tardes, Alejo, un fuerte abrazo para usted, para todos los oyentes de Tropicana, la más bacana, y por supuesto, un fuerte saludo para los hinchas del Deportes Tolima que están muy contentos en este momento con la clasificación del equipo a los octavos de final de la Copa Libertadores. El equipo necesitaba al menos empatar en el partido de anoche frente a Universitario, así lo hizo y terminó teniendo un cupo a los 16 mejores equipos del continente. El próximo viernes va a ser el sorteo y ahí sabremos contra quién le va a tocar en los octavos de final al Deportes Tolima. El equipo retorna en horas de la tarde al país, seguramente sobre la medianoche puede estar conectando con la ciudad de Ibagué. Y ya pues obviamente en proceso o en periodo de vacaciones, veremos cuántos días van a estar de vacaciones los jugadores. Vamos a estar muy atentos a salida y llegada de jugadores. Recordemos que ya se dio a conocer el tema de Breiner Castillo, el preparador de arqueros del Deportes Tolima, que se iría al Deportivo Independiente Medellín a trabajar con Amaranto Perea. Y un Deportes Tolima que va a contar con la salida de algunos jugadores como Tatay Torres, seguramente lo de Junior Hernández, que se puede estar adelantando para que no continúe en el Deportes Tolima. Y también hay que pensar en las caras nuevas que pueden llegar para el segundo semestre en el vino tinto de oro. Pero lo importante fue que el equipo consiguió el resultado, que dio la pelea, un partido muy aguerrido, muy cerrado. El equipo fue a defender ese punto que lo clasificaba y lo terminó consiguiendo frente a Universitario del Perú. Así que nada, mi estimado Alejo, un abrazo fuerte, fuerte para todos los hinchas del Deportes Tolima que vibraron anoche con la clasificación del cuadro Pijao y que ahora estarán atentos al próximo viernes cuando se haga el sorteo para conocer su rival en los octavos de final de la Copa Libertadores.
0: Muy buena noticia, mi querido Willy. Si usted quiere ver la reacción inédita de ustedes, ¿no? En el combo deportivo estaban
1: de infarto. Los últimos segundos fueron de infarto, sí señor. Ahí en la transmisión del combo deportivo en Bésame Radio, estuvimos pues con Jota, con el profe Bernal, con Camilo, y la verdad que fueron segundos de mucha tensión porque por poco llega el gol del equipo de Universitario que hubiese dejado sin nada al Deportes Tolima y hubiese sido un dolor bastante grande. Pero afortunadamente para el equipo consiguió ese punto y ya está en los octavos de final del torneo continental.
0: Ahí está la información deportiva, la 1:15 al mediodía con tu Tropicana.

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2: Bueno, muy bien, aquí está el doble popular en Tropicana, encabezado con Los Ojos Cerrados. Ya viene Eddie Hernández Malicia, un artista del show Tropicana. Aquí está el doble popular en tu Tropicana.

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1: Bueno, muy bien, noticia de última hora y estábamos hablando de la niña, esa bebé de tan solo 6 meses, que habría sido víctima de ese presunto maltrato y abuso sexual en el Espinal. Un caso aberrante que tiene consternados a todos los tolimenses, a todos los colombianos. Y la noticia lamentable es que se confirmó el fallecimiento de esa bebé de tan solo 6 meses. Pues el alcalde del Espinal, Wilson Gutiérrez, hizo su declaración pública y oficial ante los medios de comunicación.
2: Espinal, quiero entregarles a todos ustedes una noticia lamentable. Lo que veníamos adelantando como investigación, el preso carnal violento por una menor de edad, exactamente 6 meses de nacida, sucedió ayer en nuestra ciudad de El Espinal. Acabo de obtener un reporte oficial por parte de la clínica Clinaltec, de la secretaria de salud del departamento del Tolima, de mi secretario de salud de la ciudad de El Espinal, donde dicen que la niña Mía Cataleya falleció a las 12 del día de hoy, miércoles 27 de mayo del año 2026. Como alcalde, sigo repudiando, rechazando este acto de barbarie. Definitivamente fue un monstruo el que perpetró este hecho, y vamos a trabajar articuladamente con nuestra policía. Ya he hablado con el comandante del Departamento de Policía Tolima, con el coronel Vargas. Estoy haciéndole un llamado a la Dirección General de la Policía, a la señora Fiscal General de la Nación, al Instituto Colombiano de Bienestar Familiar, para que tengamos un despliegue operativo importante para dar con la captura del responsable o de los responsables del asesinato, porque esto hoy es un asesinato de una bebé de 6 meses de nacida, que como consecuencia del hecho presentado el día de ayer de una presunta violación, hoy pierde la vida en una clínica de la ciudad de Ibagué.
1: Bueno, lamentablemente esta noticia que enluta, por supuesto, que no estremece, que estremece realmente, que deja un vacío en los ibagreños, en los solimenses, en los espinalunos, con el fallecimiento de ese caso atroz de esa bebé de tan solo 6 meses que fue abusada sexualmente, presuntamente, con ese maltrato, y que sobre las 12 del mediodía falleció en la clínica Clinaltec de la ciudad de Ibagué. Ya se espera que prontamente las autoridades puedan desplegar los operativos para dar con la captura de ese monstruo, de esa persona, no se le puede llamar persona. Y es la información que tenemos al mediodía en Tropical. Ya sabes, se está ofreciendo hasta 10 millones de pesos para dar con el paradero de esa persona y que pague por lo que sucede. Ya es la 1:32 de 32 minutos. Las noticias y la información. Esa noticia de última hora se la contamos en Tropicana.
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2: Una de la tarde, 44 minutos, yo escucho, veo y comparto Tropicana. 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En Tropicana es la 1:44, una 44.
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2: Bueno, sí, señores, a esa hora llega Pan de Migrantes, artistas del gran show Tropicana. Que entre el diablo y escoja, y ya viene el corazón culpable con el universo de la moda. Aquí estamos al mediodía con Tropicana.

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3: Preparados y preparadas, porque hoy nos vamos a ganar con Tropicana, Tropicana, Tropicana, Tropicana. 2:00 p.m, 14 minutos, y una muy buena tarde de miércoles, mitad de semana para todos nuestros oyentes conectados a esta hora a través de tu Tropicana. Mi nombre es Alejandro Orjuela y les doy la bienvenida a esas las tardes bacanas en tu Tropicana. Bueno, yo tengo muy buenas noticias. Tengo muy buenas recomendaciones, porque quiero que nos vayamos juntos a ese gran show Tropicana próximo jueves 4 de junio en Aqua Power Center. Ahí seremos el epicentro de ese show Tropicana, con artistas como Hernán Gómez, José Mogollón, Ilona, Bandemigrantes, Eddie Hernández, Los Nueve Latinos, Nia Castro. Eso desde las 4 de la tarde. Y sabe que lo mejor, que será con entrada totalmente libre, para que usted se programe con los amigos, con los parceritos, con la familia, con los compañeros de la oficina, del trabajo, desde las 4 de la tarde en Aqua Power Center, el show Tropicana, para recibir el mes de junio como nos encanta, como Dios manda y como solo Tropicana lo sabe hacer. 2:15 p.m, 15 minutos. Allá nos vamos a ver, nos vamos a ver. Por si algo, en esos días, yo les cuento de una vez, en estos días me voy de vacaciones. Se dirán, ah, pero ese muchacho acaba de llegar a Tropicana. Sí, lo que pasa es que yo estaba en otras labores también de nuestra cadena de Caracol Radio. Entonces me voy de unas vacacioncitas cortas. Entonces no se le haga raro. Usted ahí sígame en redes sociales para ver dónde voy a estar durante este periodo de días. Mientras vuelvo nuevamente. Pero tranquilos, no se me asuste, porque antes de irme de vacaciones, voy con premios. Sí, voy a ir con premios. Ya les cuento de qué se trata. Por ahora, es hora de hacer un chance ganador con Gana Gana. 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
1: Bueno, con Panty Jeans que te da mucho más, llega la revolución de Silvestre Dangón. Aquí está la colegiala clásico del vallenato. Y ya viene Pepe Trujillo, nada de nada. Aquí estamos en las tardes bacanas. Yo escucho.

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4: En las tardes bacanas yo escucho, baby, comparto Tropicana. 2 de la tarde con 25 minutos, 2:25. Atención, porque es momento de registrarse, señoras y señores. Es momento de registrarse porque vamos a estar entregando el mercado de plaza con Tropicana, la más bacana con surte y plaza. Si usted quiere participar, es muy facilito. Envíeme notica de voz con nuestra querida Roxana, que fue ganadora en horas de la mañana de ese mercado de plaza con surte y plaza con Tropicana. Me envía notica de voz a nuestro WhatsApp Tropicana. Nuestra línea habilitada 310-571-7500. Me dice Tropicana, yo quiero el mercado de plaza con surte y plaza Tropicana. Yo quiero. Y con gusto lo ponemos a participar. Ya vamos a empezar a darle play a esas noticas de voz y muy atentos al santo y seña. Santo y seña para ganar. Muy atentos porque vamos a entregar canasto. Vamos a entregar ese mercado de plaza con surte y plaza y Tropicana.
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1: En Tropicana, 2 de la tarde, 36 minutos. A seguir registrándose porque me voy a entregar otro mercado de Plaza Consorte Plaza con Tropicana. En esas tardes bacanas tendremos más ganadores o ganadoras, así que usted de una vez me envía notica de voz, me dice, venga, Tropicana, yo quiero participar, inscríbame. Ya mismo, a ver qué hay por aquí. Ey, compadre, ¿qué?
2: Ey, amiguitos de Tropicana, muy buenas tardes, amiguitos, pónganme a participar ahí por el mercado, que se está entregando con Surti Plaza.
1: Eso, mi hermano.
2: Y Tropicana, la más bacana.
1: Oiga, bien, ¿quiénes son por ahí? Están, espero, activos. Me gusta la actitud. Me gusta, venga, por acá, repitamos por acá.
2: Plaza y Tropicana, la más bacana.
1: Listo, hijo Mauro, desde el Jordán, primera etapa, siempre escuchando Tropicana. Listo, hijo Mauro, yo ya lo dejo aquí registrado, mi hermanazo. Esa es. Así es que participa muy facilito, inscríbase, porque vengo a premiar. Vengo a entregar ese mercado de Plaza con Surte Plaza y Tropicana. Por ahora, me quiero ir con esa canción que traemos con el universo de la moda para que te digan qué bien te ves.
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1: Pues aquí está Rapsodia, nuestro amor. Y ya viene Miguel Morales y la verdad de tu amor. 237, yo escucho Tropicana.

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2: Bueno, escuchas las tardes bacanas y tu tropicana, 3 de la tarde, 14 minutos. Buenas noticias, ayer el vino tinto y oro pasó a los octavos de final. Y hay una muy buena noticia porque se estará realizando una rifa de un balón golfi original del vino tinto y oro, el Deportes Tolima. 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Qué bueno, ahí está, con el paso a los octavos de final, pues la Lotería del Tolima llega con esa muy buena actividad para entregar ese balón original Gol, edición del Deportes Tolima, por comprar a través de la página oficial www.loteriadeltolima.com su billete de lotería. 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Ya son las 3 de la tarde, 15 minutos. Aquí estamos en esas tardes bacanas, solo por hoy y hasta las 6 de la tarde. Así que el tiempo es limitado hasta las 6 de la tarde y ya será el sorteo de ese balón original del Deportes Tolima marca Golti con la Lotería del Tolima. 3 de la tarde, 15 minutos, me voy con música de esta hora con el pasaje comercial de la moda Panty Jeans.
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2: Bueno, pues aquí está Rafa Pérez. Y la familia que soñé, ya viene Pipe. Bueno, ¿te parece poco? 3:16, estas son las tardes. Bacanas, escucha.

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2: Bueno, con Panty Jeans que te da mucho más. Aquí está y presentamos al tártaro de la salsa, el señor Frankie Ruiz. Tú con él. Y ya viene Kevin Flores y la invité a bailar 324. Si es salsa en las tardes bacanas, es Tropicana.

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1: Tres de la tarde, 34 minutos, son las tardes bacanas en tu Tropicana. Ya lo sabe que el Deportes Tolima ya hizo su paso a los octavos de final y por eso, pues precisamente la Lotería del Tolima se ha encargado de llevar a cabo una actividad muy especial hasta las 6 de la tarde para todos aquellos que compran su boleto de lotería para que puedan participar en la rifa de un balón Golti original, edición del Deportes Tolima. 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Así que si usted es amante al vino tinto y oro, al Deportes Tolima, y también hace la compra de sus billetes en línea, pues qué mejor que lo haga de una vez antes de las 6 de la tarde para que pueda participar en la rifa de ese balón Golti original edición Deportes Tolima, una edición especial hasta las 6 de la tarde, así que a registrarse en donde www.loteriadeltolima.com. Ahí estaremos atentos a registrarse porque puede ser el ganador de ese balón Golti de la edición del Deportes Tolima. 3 de la tarde, 36 minutos. Me voy con música aquí con Cumbia Calle. Aquí llega Palomitas de Maíz. Y ya viene Miguel Morales con el vallenato Que Me Puedas Amar. En ese miércoles, yo escucho.

Ex Tropicana, la más bacana. No se lo olvide que usted puede participar por ese balón del Deportes Tolima marca Goldie, haciendo la compra de su boleto de lotería en www.loteriadeltolima.com, a participar hasta las 6 de la tarde. Aquí les traigo mientras tanto a Calibre 50 y José Cuente Amo. Ya viene un montón de estrellas. 3:43, yo escucho Tropicana.

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1: Con el universo de la moda, es momento de presentarles al gran DJ Asen esta tarde de, nada más y nada menos, miércoles con Tropicana, la más bacana, bacanísima. Son las 4:06, yo escucho, veo y comparto Tropicana.

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2: Estás escuchando Tropicana, la más bacana, bacanísima. Son las 4 de la tarde, 12 minutos en Tropicana 412. Yo escucho, veo y comparto Tropicana, la más bacana. Les tengo una super invitación a esa hora de la tarde a través de Tropicana, la más bacana 106.3, porque esa es una excelente noticia, porque llegamos a octavos de final y puedes participar con la Lotería del Tolima y Tropicana en la rifa de un valor Golti original del Deportes Tolima por la compra de un billete en línea por tiempo limitado hasta las 6 de la tarde. Recuerden que lo entregan Tropicana. Vayan ya mismo a www.loteriadeltolima.com. Se registran y compran el billete y quedan participando. Pilas, pilas. Recuerden, llegamos a octavos de final y por eso pueden participar de la rifa de un balón Golti original del Deportes Tolima por la compra de un billete en línea por tiempo limitado. Es hasta las 6 en punto de la tarde de hoy. Para que aprovechen, son las 4:13, yo escucho, veo y comparto Tropicana.

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1: En Tropicana la más bacana son las 4 de la tarde, 16 minutos, 4:16. Aquí es momento de presentarles un doble popular. La canción se llama Chismofilia, la hace el gran Luis Alfonso. Ya viene otro éxito a través de Tropicana. Mándale una carta, 4:17 en esas tardes bacanas.

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1: Para que te digan qué bien te ves, está el universo de la moda y con él presentamos a Oro Sólido. Son las 4:33 en estas tardes bacanas. En las

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1: Estás escuchando Tropicana, la más bacana, bacanísima. Es momento de presentarles a Jason Jiménez. La canción se llama Destino Final. Son las 4:38. 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

0: 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Gana, gana, son las 4:41 PM.
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4: Son las 5 de la tarde. 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
2: En Tropicana, la más bacana son las 5 de la tarde, 12 minutos, las noticias de Ibagué y el Tolima, se las cuenta Tropicana, la más bacana. Son las 5 de la tarde, 12 minutos. Recuerden que tienen habilitada para ustedes la línea telefónica de Tropicana, 310-571-7500, línea oficial Tropicana. 5, 12 minutos, les contamos algunos de los hechos más importantes del día y hay uno que es estremecedor, triste y de verdad que nos desgarra ese tipo de noticias. Murió la bebé de 6 meses que habría sido víctima de abuso sexual en El Espinal. La bebé Mía Cataleya Ramírez murió tras sufrir laceraciones, desgarros y fracturas que al parecer estarían relacionadas con un presunto caso de abuso sexual. Por su parte, la madre de la menor fue trasladada a las instalaciones policiales con el propósito de ser entrevistada dentro del proceso investigativo. El alcalde del Espinal denunció en las últimas horas que habría negligencia del ICBF en este caso y por eso llamó a la entidad y le respondieron que no podían atender al caso según lo que ha dicho, porque el horario estará a las 5 de la tarde. Es la denuncia que ha hecho precisamente Wilson Gutiérrez, alcalde del municipio del Espinal, después de conocerse esta terrible noticia. Son las 5 de la tarde, 13 minutos en Tropicana, 5:13. Está habilitada la línea de Tropicana para ustedes, 310-571-7500, línea oficial de Tropicana. Por otro lado, les contamos que trabajadores del sector salud protestaron en la sede de la nueva EPS en la ciudad de Ibagué. En las últimas horas les contamos que según los manifestantes no les han pagado el servicio prestado para el proceso de vacunación contra la fiebre amarilla. Trabajadores del sector salud protestaron hoy en la mañana frente a la sede de la nueva EPS por falta de pagos de la entidad a una EPS a la que ellos están prestando sus servicios. Según dijeron, algunos de los manifestantes realizan la vacunación contra la fiebre amarilla en municipios del Tolima, pero aunque fueron contratados por una IPS, no les pagan porque la nueva IPS no gira los recursos. Otra de las afectadas destacó que a ellos los contrató una entidad a nombre de Sofía, en la que no les pagan porque la nueva EPS no ha cancelado las cuentas pendientes con los servicios prestados. Una de las noticias de este día también tiene que ver con las campañas presidenciales. Ya empezó el desmonte, de hecho, de la publicidad política en espacios públicos 48 horas antes de las elecciones, según la reglamentación vigente en la ciudad. Por eso, las campañas presidenciales deben retirar su publicidad desde el día viernes aquí en la ciudad de Ibagué. Contamos además que han decretado ley seca en Flandes para las elecciones de la presidencia este domingo.
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2: En un momento les contaremos cómo se llevará a cabo la jornada electoral del 31 de mayo aquí en la ciudad de Ibagué. Las autoridades anunciaron medidas de seguridad y acompañamiento institucional durante toda la jornada. Hablamos también de las intervenciones nuevas en la carrera quinta, otros corredores de la ciudad de Ibagué que ya están precisamente iniciando el tema de la implementación de esos arreglos viales en diferentes tramos de la ciudad de Ibagué. Les contamos por otro lado, a través de Tropicana, la más bacana, que han encontrado los restos de un joven reclutado en 1999 en Roncesvalles. Su familia ha recibido ya la entrega digna después de que habría muerto en un bombardeo en zona rural del departamento del Tolima. Noticias de las que venimos a hablar en minutos. Está disponible la línea telefónica de Tropicana para sus denuncias, solicitudes, quejas y demás. 310-571-7500.
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1: 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Son las 5 de la tarde, 35 minutos. 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Aquí está el poeta del vallenato, Felipe Pipe Peláez. Son las 5:36. Ya viene Hernán Gómez, un artista de evento con Tropicana, la más bacana. Linda,

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1: 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Son las 5 de la tarde, 41 minutos. 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

0: 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Son las 5 de la tarde, 49 minutos.
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1: Estás escuchando Tropicana, la más bacana, bacanísima. Son las 6:06 en Tropicana, la más bacana. Las noticias de Ibagué y el Tolima se las cuenta Tropicana. Son las 6:06. Nos pueden dejar su nota de voz también participando al 310-571-7500, que es la línea oficial de Tropicana, 310-571-7500. Les contamos a esta hora, a través de Tropicana, algunas de las noticias más importantes del día y hablamos de lo que tiene que ver con la jornada electoral del 31 de mayo en Ibagué. Se confirmó que se habilitarán 106 puestos de votación en lo que es distribuidos en diferentes sectores, tanto urbanos como rurales, con el propósito de garantizar una participación tranquila y organizada de los ciudadanos. De acuerdo con las autoridades locales, 80 de los puestos estarán ubicados en la zona urbana y otros 26 funcionarán en el área rural. Además, se contará con el puesto censo y un punto especial instalado en la penitenciaría, permitiendo así cubrir diferentes sectores de la capital tolimense durante los comicios. El secretario de Gobierno, Francisco Espina, aseguró que la ciudad se encuentra preparada para vivir una jornada en completa normalidad. Destacó además que se ha dispuesto acompañamiento institucional y presencia de la fuerza pública en distintos puntos estratégicos para reforzar la seguridad y prevenir cualquier alteración del orden público. Las autoridades recordaron en este orden de ideas que la jornada de votación se va a desarrollar entre 8 de la mañana y 4 de la tarde. Por eso el llamado a la ciudadanía para acudir a tiempo a sus respectivos puestos y portar el documento de identidad. Son las 6:08 en Tropicana, la más bacana, 6:08. Se ha dispuesto además este operativo, un dispositivo especial para garantizar esas elecciones seguras del 31 de mayo. Durante la reunión se revisaron los planes de contingencia, los protocolos de atención ante posibles emergencias y las medidas de seguridad que se implementarán en los 106 puestos de votación habilitados en el municipio. El objetivo, según las autoridades, es brindar garantías a los ciudadanos y asegurar la transparencia del proceso electoral. Son las 6:08 en Tropicana, la más bacana. Lo que pasa en Ibagué y el Tolima se lo cuenta Tropicana. Son las 6:08. Está habilitada nuestra tropilínea, 310-571-7500. Recuerden que nos pueden dejar también su nota de voz, cómo están en ese momento las principales arterias viales de la ciudad, intervenciones viales que se están llevando a cabo en el sector de El Salado. Recuerden, 310-571-7500.
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1: 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Es momento de presentarles un doble popular. Aquí está el Charrito Negro. La canción se llama Corazón. Tú la elegiste. Ya viene Hernán Gómez, un artista de nuestro show en vivo el próximo 4 de junio en Aqua Power Center con Tropicana, la más bacana.

0: ¡Claro que sí!
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6: 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Son las 6 de la tarde, 24 minutos. Aquí está el gran Diomedes Díaz, el cacique de la Junta. Una canción programada al 310-571-7500 en Tropicana.

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1: 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Son las 6 de la tarde, 28 minutos. En Tropicana, 6 de la tarde, 28 minutos. 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

0: 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Son las 6 de la tarde, 39 minutos en Tropicana. El maestro Lisandro Mesa dice presente en esta tarde de miércoles. 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
1: Yo escucho

Es momento de presentarles un éxito a través de Tropicana, la más bacana, bacanísima. 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

0: 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Son las 6:46 PM. Esa es una canción programada al 310-571-7500. WhatsApp Tropicana la hacen Los Gigantes del Vallenato. Un vallenatazo. 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
1: Hoy es miércoles.

0: Estás escuchando Tropicana, la más bacana, bacanísima. Son las 6 de la tarde, 53 minutos. Esa es una canción programada al 310-571-7500. Una salsota en esa noche, tarde, noche con Tropicana, la más bacana. La canción se llama Mi Amor. Amor es el gran rey Sepúlveda. 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

0: 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Son las 6:58 PM.
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